0: Es decir, hasta para las perforaciones no son tan hondas, tan profundas, y eso lógicamente cuando tú vas y analizas en costos de producción, no es lo mismo perforar un pozo a 3.000 metros que a 10.000 metros. Entonces, desde esas bondades que tiene el propio campo, como le he planteado en esta formación rocosa de Hollín, en donde sale este grudo de 31 grados de API, y tenemos otras dos formaciones más, que es la T y la U, que es decir, Hollín está a 3.400 metros, de ahí viene la otra formación o la otra capita, para que se entienda, que esa más o menos está a unos 2.800 metros, y de ahí viene la otra capa, que es la T, que viene más o menos a 3.000 metros. Es decir, nosotros perforamos, cruzamos las tres capas y llegamos a Hollín, que se nos sale este crudo de buena calidad, y la porosidad también que tenemos ahí es una porosidad impermeable súper buena. Entonces, esto es importante porque esto nos hace ver de las bondades que tienen lógicamente nuestros campos petroleros. De allí, lo que se está haciendo en el caso de Auca es lo que se tiene que hacer en todos los campos, así de sencillo. Es decir, hay que invertir en exploración, hay que invertir en modelos de recuperación secundaria, justamente para darle más vida, lógicamente, a los pozos para que produzcan más petróleo. Y eso se hace con una planificación estratégica y con planes de inversión.
1: Este pozo, bueno, tendré que leer finalmente el nombre, es el ACAL 245HUI. Este es el que produce 3.181 barriles de petróleo. Este es el que se encontró en la capa T.
0: Mira, justamente eso te digo. Este pozo de la ACAL 245, en donde se está sacando, se hizo exactamente eso, o sea, se hizo inversión, justamente se invirtió. Ahora, tomemos en cuenta que la operación está, lógicamente, hecho cargo Petroecuador, pero ahí está el consorcio Saya, que está conformado por la antigua Schlumberger, ¿sí?, que se llamaba Schlumberger, en donde ahí se paga una tarifa, ¿sí?, una tarifa por barril extraído, que ese es otro tema que se debe hacer de análisis, los costos de tarifa. Porque ¿qué sacamos nosotros mejorando niveles de producción, sacando más petróleo? Si la rentabilidad no es buena para el Estado, Edgar, es otro tema que hay que analizar. La alegría debería estar en que incremento producción, pero las tarifas que yo pago deben ser las tarifas justas, no tarifas altas, y que realmente la rentabilidad quede en el Estado. Allá hay un tema de análisis que sería otra situación, lo que pasa en el campo Auca, porque se está pagando una tarifa. Entonces, aquí hay que entender los contextos en dos sentidos. En el tema energético, Edgar, tenemos que entender. Yo manejo bien el sector el petrolero, yo incremento la producción, pero también tengo que tener en cuenta la otra punta que se llama rentabilidad. Acuérdate que cuando se planteó el tema de Sacha, justamente uno de los temas que nosotros siempre analizamos cuando se quiere o se pretende dar estos campos lógicamente en concesión, es qué tan buena es la rentabilidad para el país. El punto está ahí, ¿sí? Es decir, si yo tengo un campo como Sacha que me deja una rentabilidad importante, pero si yo tengo otro campo donde incremento producción y la rentabilidad del país no se beneficia, bueno, ¿hasta qué punto hay el beneficio? Porque este es un tema de economía pura y dura.
1: Claro. La información que se nos ha hecho llegar es de que la calidad del crudo es de 17 grados API. Es decir, este crudo está entre pesado y liviano. Porque claro, si la uniformidad de Auca es 31 grados API, petróleo liviano, este es el petróleo pues que es apetecido en el mundo petrolero. Estos 17 grados del 245, ¿son apreciables o no?
0: Lógicamente, te digo, Edgar, lógicamente. O sea, si bien es cierto, los crudos más livianos se paga mejor precio en el mercado porque justamente en la fase de industrialización te saca más productos por un lado y los costos de refinación son mucho más baratos. El crudo mediano, el crudo pesado, también tiene mercado, ¿sí? Entonces, entendiéndose desde qué, desde el punto de vista de que ya un gran porcentaje de los campos petroleros en el país ya es crudo mediano y pesado, o sea, crudo liviano realmente ya no tenemos. Y por eso es que hay que construir a través de una política energética, Edgar, lo que he planteado, una política para el manejo de crudos pesados. Es decir, ¿qué significa esto? Hay que impulsar muy buena investigación apoyado en las universidades, especialmente para buscar modelos para manejar el crudo pesado, que son la mayoría de nuestros campos, ¿sí? Tenemos que buscar tecnología para el crudo pesado, es decir, esa debe ser una política. ¿Y por qué digo una política? Porque es lo que tenemos en los campos petroleros, tal como lo tiene Colombia. Y tal como lo tiene, lógicamente, Venezuela. Venezuela, toda la faja del Orinoco, lógicamente, un crudo pesado y ultrapesado. En el caso de Colombia, ellos tienen un crudo pesado, pero ellos sí. Como ellos sí tienen políticas energéticas, ellos tienen centros de investigación, ellos tienen muchísimo apoyo con nanotecnología que se utiliza muchísimo, especialmente para ayudar a que bajar la viscosidad del crudo pesado, especialmente. Es decir, hay otro punto. Aquí no se trata solamente de que se incrementó tantos barriles, sino que tiene que ser un contexto general. Algún momento quisiéramos que el gobierno nos diga o nos indique, dentro de la política energética que está desarrollando, ¿sí?, ¿qué es lo que está haciendo? Pero en un tema integral, no solo con AUCA, tiene que ser con todos los campos, porque nuestros campos son bastante bondadosos.
1: Ahora, Miguel, ¿cuál es la metodología para este petróleo en específico, este de 17 grados? ¿Acaso se lo tiene en tanques especiales y se lo conduce por líneas particulares para llegar a los procesos de refinación o de venta en la provincia de Esmeraldas, en Balao? Porque de lo contrario vamos a tener el problema de antes del año 2000, que petróleos pesados, extra pesados y livianos iban en la misma línea, el SOTE. Por eso se creó el oleoducto de crudos pesados, para que vayan por ahí exclusivamente los crudos de origen pesado. Aquí tenemos uno de 17, pero entiendo, y tú me sabrás corregir, que el promedio del campo AUCA está mucho más arriba de los 17.
0: Sí. Mira, yo te hablaba que justamente AUCA en sus activos totales, porque es un activo total, porque el campo son, como planteé, son más de 500 pozos que están perforados, pero lógicamente en estas arenas productoras que tenemos, yo te explicaba que Hollín, que es la que está más abajo, saca, en Hollín tú encuentras un crudo o extraes un crudo de 31 grados API, o sea, es un crudo bastante bueno. De ahí tú tienes la arena T, que se llama, que está entre 2.800 y 3.000 metros, y esa tiene un crudo de más o menos 26 grados. Y tenemos la última arenisca, que es la arena U, que está a 2.600 metros hasta 2.800, que esa tiene un crudo de 24. Entonces tenemos una media 31, 26, 24. O sea, si vamos de 24, es media para arriba, ¿sí? Pero lógicamente tenemos que cruzar todas las areniscas estas, porque Hollín está abajo, ¿sí? Y de alguna manera, lógicamente, el reservorio nos da el levantamiento artificial que llamamos, significa desde lo que subimos del petróleo desde abajo hasta prácticamente hasta superficie, en el upstream, ya nos saca un crudo con esas características. Ahora, ¿qué hay que hacer para mejorar y tratar de sacar un crudo de mejor calidad? Lógicamente hay que hacer mejor recuperación secundaria, hay que invertir. Ahora, mira, el bloque 43, también tiene un crudo pesado y extra pesado.
1: Claro.
0: ¿Sí? Entonces, si bien es cierto, ahí se tiene que hacer varios procesos, una vez que sale el crudo en los separadores, varios procesos para ponerles en una posición de bombeo hacia los oleoductos. Para eso, lógicamente, por eso yo hablo que tiene que hacerse una política energética de manejo de crudos pesados y extra pesados, para tener tecnología, tener todo lo que requiere para tratar de cuidar la calidad de los crudos buenos, ¿sí? No mezclarlos con los crudos pesados, y ahí viene dos puntos, que también sería desde una óptica de la visión y del manejo que tenga tanto la cartera de energía como Petroecuador. Entonces, si vamos analizando esto, nos damos cuenta que hay muchas cosas por hacer. Es decir, ¿cómo cuido yo para no mezclar crudos, no bajar calidad? ¿Cómo hago yo para bajar viscosidad en los crudos pesados, lógicamente, y poder bombear por los oleoductos hasta que llegue? Es decir, pero todo eso se lo hace con una planificación, con tecnología. Si no, lo más sencillo es mezcla el crudo, baja viscosidad y bombeas todo por el mismo tubo.
1: Claro.
0: Lógicamente, no ha servido de nada el tener campos bondadosos con esos grados de API que son apetecibles en el mercado.
1: 19 horas con 11 minutos, dialogamos con el experto petrolero, el ingeniero Miguel Robalino. Hablemos de Sacha, porque también ahí hay novedades. En el campo Sacha se han apagado algunos mecheros. Bueno, esto responde a una orden judicial, ya van a ser 3 o 4 años, en que Petroecuador está en la obligación de reducir y eliminar los mecheros que los hemos visto durante décadas, producto justamente de la explotación petrolera. Este gas que sale de la operación petrolera y que se desperdicia, ¿no es cierto?, mediante esa combustión. Pero Petroecuador, en el campo Sacha, ha eliminado mecheros, los ha apagado. ¿Eso significa que ese gas está siendo aprovechado en la operación de los pozos, o qué ha sucedido con este gas?
0: Mira, el nombre técnico son quemadores de gas. Lógicamente, el nombre, digamos, más coloquial es mecheros. Claro. ¿Sí? El nombre técnico es quemadores de gas. Esos son unos quemadores de gas que, lógicamente, también ya se debería, tras una política, parte de la política energética del sector petrolero, ya se debería tomar una decisión para optimizar el gas asociado. Es decir, el gas asociado significa todo este gas que sale a través de estos mecheros o quemadores de gas en los diferentes campos petroleros, no solo en Sacha, en los diferentes campos petroleros, incluidos hasta en refinerías, ¿sí? Entonces, el tema es que, Edgar, ahí tiene que ya definirse, tras una política y una planificación, cómo encapsulamos este gas, ¿sí? ¿Cómo hacemos para este gas asociado? Mira, hay un dato. Más o menos lo que nosotros quemamos de gas al día, ¿sí? Haciendo una relación que se llama equivalente energético, que es otro tema que algún rato podemos hablar, porque a veces están confundiendo pies cúbicos de gas con barriles de petróleo, y eso, el equivalente energético, es decir, si yo hago un equivalente de cuánto gas yo desperdicio y lo hago a barriles de petróleo, son más o menos 14.000 barriles de petróleo diario que quemamos. ¿Sí?
1: 14.000.
0: Es decir, 14.000 barriles de petróleo diario que quemamos. O sea,
1: pero si la producción de Sacha, tú me corriges, es 72.000, 75.000 barriles al día. Pierde 14.000 en la combustión.
0: Pero no solo en Sacha, yo te hablo en general, Edgar, a nivel de todos los campos petroleros. Sí, sí. Pero yo doy este dato por lo siguiente, porque el tema no es apagar o bajar 3 o 4 quemadores de gas, o bajar 3 mecheros, o apagar, porque bueno, realmente no se apaga. Eso también hay que tener muy claro. No se apaga. Entonces, el tema es, bajo una política tiene que ya dictarse y dictarse una política energética donde este gas asociado lo utilicemos, ¿sí? A través de concursos internacionales, que hay muchas empresas interesadas en hacer lo que se llama el BOT, es decir, venir, poner la inversión, encapsular el gas, y lógicamente, tras el análisis, porque no todos los mecheros tienen los mismos tipos de gas. Cada mechero, digamos, en cada pozo es diferente, tiene su identidad, es decir, unos tienen más butano, más propano, más metano, unos sirven más para gas licuado, otros sirven para calentar, otros sirven para energía, etcétera. Entonces, ese levantamiento existe, la data existe. El tema sería, nos gustaría algún rato escuchar a sí mismo a la cartera de energía que nos dé la buena noticia que se van a sacar los concursos internacionales o se abre el abanico para encapsular todo el gas asociado.
1: Pero mira, es muy difícil, Miguel, porque la mayoría de las empresas privadas que trabajan en el país utilizan el gas de la operación petrolera para la energía eléctrica necesaria para que funcione los pozos y toda la estructura de cada uno de sus campos. Si ellas lo pueden hacer, ¿por qué no lo puede hacer Petroecuador?
0: Correcto. Hay modelos que han aplicado empresas que están optimizando el gas asociado. Justamente para generación, inclusive para la fase que nosotros llamamos en la fase de separación o los separadores, etcétera.
1: Además de que le puedes dar luz a las poblaciones vecinas, que no tienen.
0: Todo absolutamente, Edgar. O sea, mira, yo creo que ya tiene que haber el país, ya tiene que haber una conciencia de los gobiernos y tiene que haber una conciencia ya entrar realmente con verdaderos planes, porque el problema es el siguiente, Edgar. En el tema energético, cada día que no hacemos algo, nos quedamos atrás.
1: Es un día menos.
0: Y cada vez se va a complicar más. Un día menos y yo diría hasta un año menos.
1: Claro.
0: Porque después recuperar es difícil. Entonces aquí ya más allá de que es una buena noticia que se puede incrementar producción petrolera, pero más allá de eso necesitamos que haya una noticia que diga, ahora sí, vienen los modelos de inversión y vamos a hacer, o sea, un plan que realmente se ejecute, como el tema de la gas asociado. Tenemos otros temas, por ejemplo, mira, igual es importantísimo el tema del gas seco, que nosotros llamamos, o sea, lo que es del campo avistado, del bloque 6, ¿sí? Incrementar esa producción de ese gas seco que nosotros llamamos especialmente para la generación eléctrica, ¿sí? Tenemos buenas reservas, tenemos reservas en sitio que nosotros llamamos, es como el caso puntual de AUCA que estamos hablando, el petróleo en sitio, a pesar de que no está actualizado, no están certificados reservas, pero si sumamos lo que nosotros llamamos, lo que hay en las areniscas T, U y Ollín, más o menos son 659 millones de barriles. O sea, tenemos petróleo, Edgar. Tenemos, o sea, la pregunta recurrente y los datos que nosotros damos aquí son importantes porque eso nos hace ver realmente qué Ecuador tenemos. Es un país muy bondadoso, Y vuelvo y repito, mira, nosotros no perforamos a más de 4.000 metros, y eso es bondadoso porque la mayoría del país especialmente llegan hasta los 10.000 metros, 8.000 metros, y eso es mucho dinero.
1: Perfecto, Miguel. Muchas gracias por estos conceptos, estos datos y estos detalles. Gracias por estos minutos.
0: Gracias, Edgar. Igual, un saludo cordial.
1: Muchas gracias. Estuvimos conversando con el experto petrolero, el ingeniero Miguel Robalino. Son las 19 horas con 17 minutos. Estamos en la parte final de Impacto Informativo, que ha llegado gracias a Banco del Pacífico, tu banco banco. 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Gracias a su gentil sintonía, nos volveremos a encontrar este jueves a las 18 horas.
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3: Diecinueve horas, 18 minutos.
4: Algo de lo que mucha gente se confiesa es de hablar mal del prójimo. Hablar mal no en el sentido de ser justamente críticos y de decir la verdad sobre sus actuaciones, sino en el sentido de murmurar y extender innecesariamente defectos o comportamientos dudosos. Los salesianos, que fueron para mí maestros de buena educación, mal que le pese a Almodóvar, me enseñaron que el octavo mandamiento, no mentir, incluye no levantar acusaciones falsas y no quitar la fama. Al respecto, me gustaría recordarles las palabras del apóstol Santiago. Quien no falla cuando habla es un hombre logrado, capaz de marcar el rumbo también del cuerpo entero. Mirad a los caballos, les metemos el freno en la boca para que ellos nos obedezcan a nosotros y dirigimos todo su cuerpo. Y ahí tenéis los barcos, tan grandes como son y con vientos tan recios que los empujan, se dirigen con un timón pequeñísimo. Pues lo mismo es la lengua. Pequeña como órgano, alardea de grandes cosas. Ahí tenéis. Un fuego de nada incendia un bosque enorme. También la lengua es fuego, siendo uno de nuestros órganos, contamina el cuerpo entero. Fieras y pájaros, reptiles y bestias marinas de toda especie, se pueden domar por el hombre. Pero lo que es la lengua, bicho turbulento, cargado de veneno mortal, no hay hombre capaz de domarlo. Con ella bendecimos al que es Señor y Padre, y con ella maldecimos a los hombres creados a semejanza de Dios. De la misma boca sale bendición y maldición. Hasta aquí el apóstol Santiago, capítulo 3, versículos 1 al 10. Idéntico mensaje se cuenta en la tradición budista. Paseaban maestro y novicio entre los arces del jardín. El aprendiz interpeló al sabio: «Maestro, ¿cuál es el secreto de vuestra larga vida?». Tras una pausa sosegada, sonrió el maestro, mostrándole su boca abierta. «Cuenta, por favor, cuántos dientes me quedan». «Maestro, no tenéis ninguno», respondió el novicio. Y el maestro añadió: «Fíjate ahora en mi lengua, ¿cuánta me queda?». «Maestro, la tenéis intacta», dijo el novicio. «Pues ese es el secreto. concluyó el maestro. Lo duro perece y lo blando perdura. No uses tu lengua como si fuera un colmillo para morder a los demás. Úsala para consolar o besar, para animar o pacificar. Así alargarás tu vida y la de los demás. Ambos textos nos invitan a hacer examen de conciencia sobre la crispación. Cuando, a falta de argumentos, somos capaces de mentir para justificar nuestra postura. Cuando distorsionamos la información a fin de fomentar odios y rechazos. Cuando, con decir supuestamente, uno se permite decir lo que le dé la gana. Cuando escribimos anónimos y nos permitimos decir todas las barbaridades que se nos ocurren. Cuando, con tal de desprestigiar al gobierno o a la oposición, decimos lo que sea a fin de obtener réditos electorales. Cuando, con razones pseudo-religiosas, se pretende justificar una guerra. Los pecados contra el octavo mandamiento nos llevan a construir un mundo de mentira, de la cual todos quedamos prisioneros. Cuidado, pues, con la lengua. Nos seguimos encontrando junto al pozo de Sicar con el padre Julio.
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1: Una conocida fábula cuenta que cuando el invierno se acercaba, una cigarra, que se la había pasado cantando todo el tiempo, se sintió alarmada porque no contaba con alimentos para la ruda estación que era inminente.
2: Entonces pidió ayuda a una hormiga que la rechazó y le dijo:
3: has perdido el tiempo cantando, sin trabajar, cuando podías acumular alimentos. Entonces ahora ponte a bailar.
2: Y entonces le tiró la puerta en la cara para recordarle que no todo en la vida podía ser placer.
1: Pero los tiempos cambian y una versión moderna cuenta que la cigarra visitó a la hormiga y cuando ésta la iba a regañar, le contó que se iba a Europa, donde tenía un importante contrato y donde sí apreciaban su verdadero arte.
2: Más allá de las nuevas interpretaciones, el autor de esta conocida fábula se llamó John de La Fontaine.
1: Y su gran mérito, al acudir a los animales, fue enseñarnos a decir que las palabras podían decir más de lo que en apariencia dicen.
2: Por ejemplo, el león, símbolo de los reyes y poderosos, podía aparecer como un ser brutal, injusto, tiránico.
1: Y ni los reyes ni los poderosos podían ofenderse, ni tenían cómo protestar, porque la historia que se contaba era la de un león, no la de ningún ser humano.
2: Para gloria de la literatura y la sabiduría, John de La Fontaine estaba naciendo un día como hoy, 8 de julio de 1621.
1: Y sus obras de cuervos y tortugas, de hormigas y cigarras, de ratas y leones, tan divertidas para los niños, enseñan también a los adultos que quieran seguir aprendiendo sobre la vida con todas sus sutilezas.
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10: Dos presuntos integrantes de los Choneros, identificados como alias Robert y alias Aguacate, fueron abatidos durante un operativo del bloque de seguridad, luego de que, según las autoridades, atacaran al personal militar y policial. Tras el enfrentamiento, se decomisó armamento presuntamente vinculado a actividades delictivas. Ambos registran antecedentes por asesinato, delincuencia organizada, robo y tenencia ilegal de armas.
9: Hasta aquí su microinformativo de esta hora.
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0: 20 horas, 8 minutos.
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0: 20 horas, 23 minutos.
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0: 20 horas, 41 minutos.
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1: Una conocida fábula cuenta que cuando el invierno se acercaba, una cigarra, que se la había pasado cantando todo el tiempo, se sintió alarmada porque no contaba con alimentos para la ruda estación que era inminente.
2: Entonces pidió ayuda a una hormiga que la rechazó y le dijo:
3: has perdido el tiempo cantando, sin trabajar, cuando podías acumular alimentos, entonces ahora ponte a bailar.
2: Y entonces le tiró la puerta en la cara para recordarle que no todo en la vida podía ser placer.
1: Pero los tiempos cambian y una versión moderna cuenta que la cigarra visitó a la hormiga y cuando ésta la iba a regañar, le contó que se iba a Europa, donde tenía un importante contrato y donde sí apreciaban su verdadero arte.
2: Más allá de las nuevas interpretaciones, el autor de esta conocida fábula se llamó John de La Fontaine.
1: Y su gran mérito, al acudir a los animales, fue enseñarnos a decir que las palabras podían decir más de lo que en apariencia dicen.
2: Por ejemplo, el león, símbolo de los reyes y poderosos, podía aparecer como un ser brutal, injusto, tiránico.
1: Y ni los reyes ni los poderosos podían ofenderse, ni tenían cómo protestar, porque la historia que se contaba era la de un león, no la de ningún ser humano.
2: Para gloria de la literatura y la sabiduría, John de La Fontaine estaba naciendo un día como hoy, 8 de julio de 1621.
1: Y sus obras de cuervos y tortugas, de hormigas y cigarras, de ratas y leones, tan divertidas para los niños, enseñan también a los adultos que quieran seguir aprendiendo sobre la vida con todas sus sutilezas.
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0: 21 horas.
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0: 21 horas, 29 minutos.
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2: Los presuntos integrantes de los Choneros, identificados como alias Robert y alias Aguacate, fueron abatidos durante un operativo del bloque de seguridad, luego de que, según las autoridades, atacaran al personal militar y policial. Tras el enfrentamiento, se decomisó armamento presuntamente vinculado a actividades delictivas. Ambos registran antecedentes por asesinato, delincuencia organizada, robo y tenencia ilegal de armas.
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0: 21 horas, 59 minutos.
1: Ahora que terminó el Mundial para nosotros, la violencia vuelve a ser la principal preocupación de todos. Nunca ha dejado de serlo, pero no ha estado tan en primer plano como vuelve ahora. A pesar de que el comandante de la policía nos dijo hace un par de días que en el primer semestre de este año, comparado con el anterior, había decrecido en 11%, que 82% de los homicidios intencionales son de GDOs o entre GDOs, que más de 500 muertes menos han existido este año en el primer semestre con relación al anterior, y que la cantidad de muertes por 100.000 habitantes bajó de 25.5 a 23.5. Además de eso, se han desarrollado operativos extraordinarios, como este recientemente en Jipijapa.
2: El operativo se desarrolló en horas de la madrugada en viviendas de funcionarios públicos y dependencias estatales como parte de una investigación iniciada tras una denuncia presuntamente a través de la línea 1-800 delito. Según las autoridades, la alerta señalaba la existencia de una presunta estructura dedicada a manipular la emisión de licencias de conducir, matrículas y revisión técnicas vehiculares a cambio de pagos irregulares.
3: Durante el transcurso de la investigación, de estos 10 meses se pudo evidenciar la existencia de una red de tramitadores conformada por funcionarios públicos y personas naturales.
2: De acuerdo con las investigaciones, la organización habría estado integrada por funcionarios de la Agencia de Tránsito de Manabí, directivos, digitadores, evaluadores técnicos y tramitadores externos.
3: Y responden a los nombres de Ángela P., alias la jefa, que fungía como alcaldesa de Jipijapa, y en este momento nos encontramos en su domicilio siendo allanado.
2: Además, las diligencias se extendieron a 13 domicilios y 5 instituciones públicas, entre ellas el GAD de Jipijapa, la Corporación de Servicios Públicos Municipales de Jipijapa, la Autoridad de Tránsito y Movilidad de Jipijapa, el Centro de Revisión Municipal de Calceta y la Revisión Técnica Vehicular de San Vicente. Las autoridades también informaron sobre la incautación de equipos informáticos, dispositivos de almacenamiento, teléfonos celulares, chip y dinero en efectivo, elementos que serán sometidos a pericias dentro del proceso investigativo.
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1: Y después de ver ese primer informe de Marcelo Ruiz de TC Televisión sobre el reciente operativo de Jipijapa, revisemos otro de TC, pero de Daniel Borja, respecto a un Ecuador y un Estados Unidos que han firmado recientemente el acuerdo para impulsar fronteras seguras, donde estuvo el ministro del Interior, que es nuestro invitado esta noche.
5: Ecuador y Estados Unidos firmaron en la ciudad de Quito la carta de implementación del proyecto Estrategia Frontera Segura, un acuerdo en el que participa la Oficina de Asuntos Antinarcóticos y Aplicación de la Ley de la Embajada Estadounidense. Además, estuvieron presentes los ministros de Interior y Defensa de nuestro país.
6: Además del incremento de controles, se contribuye a desarrollar una visión estratégica que integre inteligencia, tecnología, coordinación operativa y gestión eficiente de los recursos disponibles. La protección efectiva de nuestra frontera requiere una acción permanente del Estado y una planificación capaz de anticipar riesgos y neutralizar amenazas.
7: Cuando el Ecuador fortalece sus fronteras, también fortalece la seguridad regional y la seguridad de los Estados Unidos. Hoy reafirmamos que los Estados Unidos y el Ecuador son socios estratégicos. Nuestra cooperación se basa en objetivos compartidos, respeto mutuo y resultados concretos.
1: Un convenio tras otro, un acuerdo tras otro, una implementación tras otra, una donación tras otra, y la cuestión sigue, aunque con índices menores. ¿Cómo debemos ver este fenómeno que a diario, ya van a ver ustedes otros hechos que vamos a revisar, detiene narcos, consigue deportar a algunos de los Estados Unidos, incauta drogas, desarma estructuras, allana sitios? Recientemente descubrieron fosas comunes. Pero si bien en los números el fenómeno retrocede, en la sensación crece. ¿Cómo prepararnos y educarnos frente a eso? Y sobre todo, colaborar con eso, ya que el asunto, y se lo dijo desde el principio, va para rato. Nos hemos
8: acostumbrado y hemos hecho eso mal. Entonces, de eso y más hablaremos con John Reinberg, ministro del Interior, en los próximos 60 minutos.
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8: Antes de iniciar la conversación con el ministro Reinberg, solamente quiero reiterar que yo sigo creyendo en Ecuador. En este país que la música ha recreado tanto en su identidad, en la gente que se entrega todos los días y arriesga la vida más que en la cancha, por una causa, por una identidad, por un emblema. A diferencia de lo que ocurrió ayer, por razones que no termino de entender, y que si son las que creo, puedo aceptar.
11: Tierra de flores, de fauna y fruta, y del encebollado que siempre se disfruta, de gente valiente.

0: Regresamos entonces a la otra parte del Ecuador que no es tan lindo. Señor ministro, bienvenido. Gracias por su tiempo. Empecemos por la evolución del estado de excepción tras el último decreto 424. Tiene apenas 2 semanas. ¿Para qué ha servido? ¿Para qué debe servir?
1: ¿El estado de excepción?
0: El decreto con las singularidades que tenía, que son varias. Por ejemplo, garantías a la fuerza pública. Por ejemplo, inmunidad a los del extranjero que puedan venir. Es decir, habría otras cosas.
1: Es un importante primer paso para mostrar a nuestros aliados que hemos tomado la decisión y está avalada por el gobierno para que las fuerzas puedan trabajar con nosotros. Hoy hay algo importante, no solamente es Estados Unidos. Hoy tenemos un nuevo gobierno que va a entrar a Colombia, donde ya va a haber apoyo del gobierno a la actuación de las fuerzas públicas en Colombia. En Perú tenemos lo mismo, tenemos un nuevo gobierno que va a entrar y que podemos trabajar en conjunto para fortalecer nuestras fronteras. Eso implica acciones que vamos a tomar en las fronteras para atacar el narcotráfico, los laboratorios que generan esta economía criminal y que podemos trabajar solo con ellos y no solamente implica Estados Unidos. ¿Que Estados Unidos es parte del plan? Sí, por supuesto. Eso fue el motivo de la visita del presidente Noboa cuando estuvo allá reunido con el secretario de Guerra.
0: Varias cosas ahí. Usted ha sido los más duros respecto a lo que no hace Colombia. Dijo, nosotros como ecuatorianos necesitamos que Colombia cambie. El mayor problema de inseguridad que tiene el país es por la frontera con Colombia. De paso, fíjese la forma en que lo dijo. Necesitamos que Colombia cambie.
1: Sí.
0: Y Colombia cambió. Es una buena noticia para nosotros.
1: Pero por supuesto. Ya hay conversaciones entre el presidente electo con el presidente Noboa sobre lo que vamos a trabajar en conjunto para atacar a estos grupos criminales.
0: Ya, y frente a eso, usted sabe que se produce una cosa llamada efecto desplazamiento o efecto globo, en que por lo que ya ha anunciado, sin que lo empiece a hacer todavía de la espiella, esas fuerzas al sur de Colombia empezarán a replegarse, fragmentarse o trasladar sus operaciones hacia zonas con menor presión estatal. Nos tocará hacer de yunque si ellos hacen de martillo. ¿Estamos preparados para eso?
1: Sí, por supuesto. Aparte que si usted fuera parte de esos grupos, usted buscaría al Ecuador, que es un país que viene en la lucha, que es el que está liderando esta pelea contra los grupos criminales, o buscaría irse de otros países también fronterizos que no tienen ahorita las capacidades para llevar esta lucha.
0: Los del sur, supongo que la lógica de ellos dice al Ecuador, porque aquí si te cogen, te dejan libre. Unos 2 o 3 deportan. Si te cogen, no te matan.
1: En la frontera pasa cosas distintas, Carlos. Y yo creo que trabajar en conjunto ya con Colombia, por ejemplo, va a dar resultados muy positivos para los dos países. Así que lo que usted menciona, sí lo tenemos en cuenta. Sí lo habíamos... nos hemos preparado en operaciones justamente porque es una de las posibilidades que pudiera suceder.
0: Eso de frontera segura, del último acuerdo con Estados Unidos, ¿qué incluye?
1: Equipamiento, trabajo, capacitación, formación de equipos, trabajo en conjunto.
0: ¿Tecnología?
1: Sí, los equipos.
0: Pero ¿ingreso de tropas?
1: Sí, claro. No solamente eso, sí, tropas, drones,
0: ¿fuerzas armadas de ellos?
1: Lo hemos dicho, por eso es el decreto 424, justamente para que ellos sepan que pueden venir tropas de cualquiera de los países aliados en la lucha contra el crimen, que tengan inmunidad para trabajar dentro del Ecuador en conjunto con nuestras fuerzas.
0: Durante el gobierno de Petro, ellos detectaron un número superior a 200 drones que se utilizaron para ataques con explosivos allá. 227 ataques con drones, la una. La otra, las hectáreas crecieron oficialmente hasta 275.000 de cultivo de droga, 261.000.
1: 3.200 toneladas de droga.
0: Es más de 320.000 las hectáreas. ¿Y cuántas toneladas de droga?
1: 3.200 aproximadamente.
0: Ok. ¿Consecuencias para nosotros?
1: No, las consecuencias de lo que está pasando ahora.
0: No, si de la espiella hace lo que
1: no, no, no. Planea. Más bien consecuencias no. Comenzar a destruir la producción de cocaína es lo que hay que hacer. Entrar con los ejércitos, atacar. Hoy en Colombia, donde están tomados por los grupos terroristas. Eso es lo que hay que hacer. Ahora, eso es lo que no se ha hecho.
0: Esa es la parte buena. Veamos la parte impresionante. ¿Qué repercusión tiene? Así se expresó usted cuando anunció la captura de alias Javi, que entiendo es hermano de Fito. Alias Fito.
1: Sí, correcto.
0: ¿Hermano de sangre?
1: Hermano.
0: Ya, miren.
2: La captura del hermano de alias Fito, alias Javi, fue detenido en una operación perfecta realizada gracias al Centro Nacional de Inteligencia, a Policía Nacional, a Fuerzas Armadas, un trabajo del bloque completo. Logramos esta captura importante. Además de eso, otra operación por parte de policía, la incautación de 2.5 toneladas de droga aproximadamente en Jama. Eso es un golpe directo a las economías criminales y ese compromiso que tenemos como gobierno nacional de enfrentar a estos grupos criminales sin descanso. Vamos a seguir buscándolos a todos donde estén, donde se encuentren, donde quieran esconderse. Los vamos a encontrar, los vamos a traer y los vamos a mandar a la casa del encuentro a que paguen por todo el daño que han hecho a los ecuatorianos.
0: ¿En qué sentido le llamó operación perfecta?
1: Atrapar a alias Javi no fue fácil. Fue una larga investigación donde movilizamos Policía Nacional a que trabaje en territorio colombiano para dar con esta persona, quien tenía una nueva identidad y estaba en lugares que no eran fácil de llegar para nosotros y localizarlo. Se tuvo que usar mucha inteligencia, se tuvieron que hacer varias investigaciones para poder dar con alias Javi. La operación es perfecta porque logramos atraparlo previo a un inconveniente que hubo. En el momento que ya se sabía la ubicación, la Fiscalía en Colombia no quería dar la orden para la detención. Tuvimos que tramitar a través de Interpol la notificación roja, justamente para que en base a eso podamos atraparlo. Eso fue poner en riesgo la operación, porque el momento que lo hago, él ya lo sabe. Y lo saben otras personas y otros objetivos más que debíamos haber atrapado. Entonces, el problema es la fuga de información producto de este problema.
0: ¿Cuál es su
1: Sin embargo, logramos atraparlo. Déjame decir una cosa. Alias Javi es del mismo poder o un poco más que alias Fito. Él llevaba toda la operación, inclusive con alias Fito en el país. Él llevaba toda la operación.
0: ¿Y cuál es su reflexión al saber que esto recede o baja durante un tiempo y luego él tiene un sucesor? Luego el asunto se recompone, luego dinero sigue nutriéndose, luego arman submarinos, etcétera. ¿Qué piensa usted?
1: Es que, Carlos, no es tanto así, le voy a decir por qué.
0: Abre, tapa un hueco, se abren dos.
1: No.
0: Tapa dos huecos, se abren tres.
1: Si no hiciéramos eso, todos estaríamos dentro de un gran hueco. Ese es el problema que hubiera sucedido si no estuviéramos actuando de la forma que lo estamos
0: así
1: haciendo.
0: Así de grave lo avanzado que está el crimen organizado.
1: De lo que estaba avanzado. Hoy usted ya no escucha a un Fito, Topo, Fede o cualquiera de estos ex líderes de grupos criminales. Hoy lo que sucede es que estamos cumpliendo lo que hemos dicho en el gobierno. Vamos a buscarlo, los vamos a encontrar y a quien trate de tomar el liderazgo de la organización le va a ocurrir lo mismo. Alias Javi es un ejemplo de eso. Alias Gato Negro es otro ejemplo de eso. Y así les puedo dar una serie de nombres más que, como no pudieron, se comenzaron a romper estas estructuras.
0: Usted sí. La otra parte que debería ser complementaria, no solo en el gobierno, sino en el Estado, no. De eso hablaremos enseguida. Antes, permítanme recomendarles que nos pueden seguir por Facebook y YouTube de Carlos Vera. 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Cerca de 25.000 hogares se conectan todas las noches en esas dos cableras. En estos días del Mundial, 12.000 más en radios, 101.3 FM, Radio Centro, 89.3 FM, Candela con K, en Manabí. 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Y en Quito, 101.7 FM, Radio Sucesos, líder en información en la capital de la República. Cuando volvamos, el fenómeno que tiene preocupado a Quito. Ahora, explosiones frecuentes. La gran mayoría reconoce el logro de bajar el nivel de violencia, aunque no a índices mayores y peor de manera estable. Las acciones complementarias internas y del extranjero van demasiado lento o llegan muy tarde. Urge un proceso integral.
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0: OnePlus pone este programa al día siguiente en el reprise a las 6 de la mañana en Canal 14, en las cuatro cableras que ustedes ven allí, y en Zapping es Canal 121. El canal de YouTube, Ecuador en Vivo TV, lo sube apenas concluye. El otro reprise lo hace Alborada, 90.3 FM, en Imbabura y Carchi, también al día siguiente, pero 6:30 de la mañana. Y en Loja estamos por Ecotel TV en sus medios convencionales y plataformas digitales. Así reporta Alejandra Cueva de dos explosiones recientes de TC Televisión, es de ella, en Quito.
4: Con dos explosiones fue que este 29 de junio Quito se despertó. La calle San Salvador, ubicada entre la Avenida República y Eloy El Faro, fue cerrada por completo debido a las detonaciones. Las afectaciones fueron estructurales. El edificio donde antes eran medios públicos, que ahora se encuentra la Agencia de Regulación y Control Minero, presentó daños en sus cuatro pisos.
5: Dos detonaciones tipo emulsión. Las dos detonaciones fueron realizadas a la misma hora.
4: Por otra parte, la onda expansiva de la explosión alcanzó hasta el piso 13 del edificio del Ministerio de Agricultura y Ganadería. Según la policía, el vehículo habría estacionado en la parte externa y activado manualmente las bombas.
6: Son artefactos químicos, se encontraban fragmentos de mechas de seguridad que son regularmente utilizados en cuestiones de minería, en donde se observa inclusive en los propios videos el momento que se bajan estos individuos que el aparato explosivo, los dos, estaban encendidos, y luego de 5 minutos aproximadamente se produce una explosión con una afectación de unos 50 metros a la redonda.
4: El hecho tendría relación con un vehículo reportado como robado que este mismo lunes fue encontrado incinerado en el sector del túnel de Guayasamín.
0: Eso en pleno estado de excepción. ¿De qué sirve el estado de excepción entonces?
1: Carlos, decir que el estado de excepción, y esto sucede justamente, estamos combatiendo todas estas actividades criminales.
0: Pero tenemos... un estado de excepción no debería servir para filtrar esto más rápido.
1: El estado de excepción no significa toque de queda, que tengo la gente encerrada y que no va a salir a cometer algún tipo de delito.
0: En toque de queda igual lo hacían durante el día.
1: Por eso le digo, no es un toque de queda lo que se está implementando. Un estado de excepción lo que ayuda a la fuerza a hacer las operaciones que requieren territorios sin necesidades, como que intervenga un juez, un fiscal.
0: Esto lo pudiera haber evitado esa gente de la SENAIN que ha dicho usted y denunciado que están metidas en las cámaras de seguridad del municipio de Quito.
1: La SENAIN, para nada.
0: De la ex SENAIN, ¿se acuerda?
1: Bueno, si ahí están trabajando en el municipio de Quito.
0: Te ha dicho que hay 5 de la ex SENAIN.
1: Sí, correcto. Sí, es verdad. Y creo que lo aceptaron, salieron a decir que es cierto.
0: ¿Y cuándo interviene eso?
1: Carlos, le voy a decir lo que siempre le he dicho. Todas las cosas tienen un orden y cuando hacemos las cosas bien. Entonces, vamos trabajando, pero la ciudadanía tiene el derecho a conocer qué es lo que sucede en cada uno de los municipios y en sus cantones. Entonces, que sepan que hay el SENAIN, ¿por qué hay gente de la SENAIN trabajando ahí? ¿Cuál es el propósito de que ellos trabajen allá?
0: Usar las cámaras para su finalidad política de defenderse y desviar la atención hacia lo que quieren.
1: Y que hoy los quiteños conozcan qué es lo que está sucediendo con sus recursos, con cerca de 12 o 13 millones de dólares que recaudan al año en esa tasa de seguridad.
0: ¿Y de qué les sirven si ustedes no intervienen?
1: Pero perdóneme, Carlos, ¿cómo que no intervenimos? Hemos intervenido varias salas y estamos
0: trabajando.
1: ¿En esa
0: de ahí no intervienen? Eso debe estar concentrado, Carlos, en el ECU 911.
1: En un solo día
0: acá
1: no se puede atender todo, Carlos. No puedo estirar más en las horas del día para poder hacer más. Pero a todos les llega su hora. Eso sí, téngalo claro. Y lo hemos venido demostrando.
0: Eso me consta.
1: Sí.
0: Y eso es verdad.
1: Miren lo que sucedió hoy día.
0: Tenemos que tener paciencia.
1: Carlos, le puedo asegurar que trabajamos sin descanso para alcanzar...
0: No estoy frustrado.
1: En lo absoluto.
0: No le invade una sensación de impotencia. ¿Cómo se sacan la madre? ¿Cómo se exponen? ¿Cómo arriesgan? ¿Cuánto hacen y la vaina sigue, se multiplica? Aunque no crece, pero parece que sí.
1: Gracias a ese trabajo que hace la Policía Nacional y el Gobierno Nacional, ¿cuántas personas hoy pueden disfrutar el país?
0: 500 más han vivido este año a diferencia del año pasado.
1: No, son mucho más.
0: En el primer semestre. Según muertes violentas, 500 más.
1: Por eso usted
0: más
1: está haciendo la diferencia entre el año anterior a este. ¿Y cuántas vidas más se han salvado?
0: Ajá.
1: ¿Cuántas vidas más?
0: Eso es algo que no se calcula.
1: ¿Cuántos golpes, cuánto ha sido la reducción en los índices de seguridad, como el robo en carreteras, el asalto a casas, a vehículos, a motos?
0: O sea,
1: y una serie
0: estamos avanzando.
1: Pero por supuesto.
0: Lento, menos de lo que usted quisiera,
1: Carlos,
0: pero estamos avanzando.
1: Si no hubiéramos hecho y si no estuviéramos haciendo esto, usted estaría hoy gobernado por un cartel. no por un presidente valiente decidido a pelear contra los grupos criminales. ¿Cómo, esa es la diferencia?
0: ¿Cómo se puede hacer que la gente lo entienda y lo valore
1: yo
0: más?
1: Yo creo que la gente lo entiende. Carlos, cada vez, nunca me voy a cansar de decir, cada vez que salgo a la calle y hablo con la gente reconoce que estamos trabajando. La gente sabe que estamos peleando, la gente sabe que estamos en esta guerra y la estamos luchando.
0: Los injustos somos nosotros entonces, o los impacientes somos nosotros.
1: Yo entiendo la
0: impaciencia. O los inmaduros somos nosotros.
1: Nosotros trabajamos todos los días para que mañana sea mejor. Ese es el propósito. El presidente en eso es una persona muy fuerte, tajante.
0: Sin duda.
1: En el trabajo que
0: nos... Me consta.
1: Entonces...
0: Él contó que lo llama usted 4 o 5 de la mañana, no a felicitar. No, a decirle que fallaste.
1: Sí, sí, todo de lunes a lunes. Okay. De lunes a lunes.
0: ¿Qué importante que es entender, comprender, saber esto para no sobredimensionar las cosas? Cuando volvamos, más, ¿qué hacer con otros casos de criminalidad y violencia?
7: La gran mayoría reconoce el logro de bajar el nivel de violencia, aunque no a índices mayores y peor, de manera estable. Las acciones complementarias internas y del extranjero van demasiado lento o llegan muy tarde. Urge un proceso integral.
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0: Macrodigital pone el programa en una cantidad de hogares ecuatorianos de los Estados Unidos porque la mayoría de ellos son suscriptores de esa cablera. 25.000 cada noche aproximadamente. Lo hace también en España por Hispasat, en 148 cableras de 5 países de América Latina, pero sobre todo en 23 de las 24 provincias del país. Jeremy Obando habló de un caso de sicariato reciente, el cual le consultamos hace pocos días al ministro del Interior en el aeropuerto José Joaquín de Olmedo y sobre el cual volveremos enseguida.
8: Aparentaron ser personas que estaban esperando a un familiar. Así pasaron desapercibidos dos adolescentes que perpetraron un ataque armado en el aeropuerto internacional José Joaquín de Olmedo en Guayaquil. Ambos estaban en la salida de vuelos internacionales, esperando con peluches y flores a que salga su víctima, y apenas lo vieron, se acercaron disimuladamente para sacar a relucir sus armas y propinarle varios tiros frente a toda la multitud. Las balas impactaron a dos personas. Una de ellas sería una víctima colateral, mientras que el otro, identificado como Carlos Alberto Suástegui Villanueva, de 39 años, falleció por las heridas. Él aparentemente era el objetivo del ataque, ya que el ministro del Interior, John Reinberg, lo identificó como cabecilla de los Águilas en el cantón El Triunfo. El pasado delictivo de Carlos es amplio, ya que registra 4 antecedentes, 3 detenciones, 2 registros como persona privada de la libertad y 3 reportes como sospechoso en partes policiales. En sus redes sociales, el ministro también destacó las investigaciones por asociación ilícita, asesinato y tenencia de armas. Al escuchar la balacera, la seguridad del aeropuerto respondió de manera inmediata y tras una persecución neutralizaron a 2 sospechosos en uno de los parqueaderos. La Policía Nacional los identificó y verificaron que ambos apenas tenían 15 años de edad.
0: Una precisión allí y otros elementos que desconciertan sobre eso. La policía fue la que los ubicó. La seguridad del aeropuerto no, y la que los detuvo, primera cosa. Segunda cosa, hay quienes han observado detenidamente esas imágenes que hemos pasado rápidamente, señor ministro, y tras ver esas imágenes, tras las distintas versiones sobre la autopsia, sabes, la forma, tras la forma en que se la enterró en El Triunfo, y lo que pasó en el gobierno anterior con Norero, Norero es, sí, de quien se cree, y en algunos casos se entiende señales de que está en Lima, o que está en el Perú, o de que se escapó del país negociando con un funcionario del gobierno anterior que bajaría la inseguridad si lo dejaban fugar, y ocurrió el asesinato y quemado y no habían placas dentales, todo lo demás.
1: Porque descuartizado.
0: Descuartizado fue, con razón. No se pudieron identificar con veracidad sus partes. Aquí me hacían notar que frente a un disparo así, el sujeto en pocos instantes comienza a desangrarse, se ve un charco de sangre alrededor. No estaba. ¿Qué bala fue? No sé, había un hilito de sangre. La autopsia después se hizo, ¿no? El entierro. ¿Cómo estar seguros de que en verdad fue la que eliminaron?
1: El tipo está muerto, Carlos. O sea, él...
0: ¿Cómo sabemos que el muerto corresponde a él?
1: Para empezar, Policía Nacional estaba en el sitio. No es que llegó posterior, por eso se logró la detención inmediata de las personas que fueron quienes ocasionaron, los menores que fueron los que ocasionaron este hecho. Y si usted suma eso al registro de llegada del país, del viaje, quién fue la persona que
0: llegó... ¿Dónde parte esa certeza? Si ellos han demostrado que buscan gente igual, parecida fisonómicamente, falsifican documentos y parece que es el que no es.
1: Carlos, le puedo decir que el fallecido es el que se menciona allá.
0: Yo a usted le creo.
1: Sí, no.
0: O sea, no es para mí la afirmación
1: este
0: suya.
1: Este gobierno ha
0: es para la
1: revivido
0: gente maliciosa.
1: A pero... los que los han matado, los hemos revivido y lo hemos traído. Y estamos en proceso de traerlo, que es alias Pipo, por ejemplo. O sea, nosotros no permitimos lo que gobiernos pasados hicieron, permitieron o ocurrió.
0: ¿Van a dar con alias Pipo?
1: Alias Pipo está preso.
0: No, el otro que estaba en España, que no deportaron.
1: Ese es Willy.
0: Ah, perdón, confundido ya.
1: Claro, Pipo es de los Lobos.
0: ¿Ya?
1: Y él está en proceso de extradición hacia Ecuador y Estados Unidos. Sí, la verdad que...
0: O sea, usted tiene constancia certificada de que el muerto era ese.
1: El muerto es el muerto, el que menciona.
0: Como dije, usted le creo. Con más volvemos enseguida. La gran mayoría reconoce el logro de bajar el nivel de violencia, aunque no a índices mayores y peor de manera estable. Las acciones complementarias internas y del extranjero van demasiado lento o llegan muy tarde. Urge un proceso integral.
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0: Canal 24/7 sube este programa a las 21 horas, una hora antes de su emisión oficial, es el único autorizado para eso. Mientras que lo seguimos grabando ya casi por un año en el estudio de podcast de Radio Centro, 101.3 FM. En este mes debemos estrenar el propio. Gracias por la hospitalidad. Usted fue a la reunión de la Asamblea, en la comisión reciente, con un funcionario... O no es funcionario, con un asesor. ¿Qué es este señor? Andrés Sandoval, sentado atrás suyo. Yo le he preguntado una vez antes de este individuo. La ministra de Gobierno dijo que debería ser usted a quien le inquiera. ¿Cuál es mi preocupación? ¿Qué fue el primer director ejecutivo que tuvo en Segura EP cuando Aquiles Álvarez comenzó a utilizar las cámaras? Como ustedes dicen que no se debió haber hecho, que antes estuvo cerca de 9 años en el EQ911, fue el que armó todo ese aparataje. Y con esos antecedentes, usted lo tiene como figura exhibible, no solo eso. ¿Usted ha visto que a Fausto Jarrín lo lleva algún ministro al Congreso o a la Asamblea a sentarse con su delegación? Y es ahí atrás suyo. ¿Por qué?
1: Entonces, bajo esa premisa, deberíamos votar a todos los que trabajaron en los 10 años del correísmo y que son funcionarios públicos que trabajaron, algunos de ellos o muchos de ellos, antes del correísmo y siguieron trabajando después del correísmo, porque si Rafael Correa es un prófugo de la justicia y muchos de ese gobierno, las cabezas fueron corruptos, significa que cerca de los, no sé, 40.000, 50.000 empleados públicos también lo son.
0: No, porque ellos no dirigieron una empresa que usted ha acusado
1: Andrés Sandoval,
0: de hacer espionaje... Para el Segura EP, él estaba cuando usted dice que pasó eso.
1: Cuando pasó esto, cuando pasó esto, Andrés Sandoval, para empezar, no estaba en Segura EP. Segundo, Andrés Sandoval es una persona técnica. Es una persona con que inclusive en el sector privado yo tuve una reunión que estuvo él y Fernando Cornejo. Cornejo no tenía idea de dónde estaba parado. El técnico era él. Y es quien llevó a cargo la implementación, es quien me dio las herramientas a mí para hacer el allanamiento que hice a Segura EP. Justamente para saber... ¿Qué hacer y dónde buscar?
0: Mire, qué importante esa aclaración.
1: No.
0: Yo me puse a averiguar el otro lado y me dijeron que Sandoval fue sacado de Segura EP porque se resistió o se negó a hacer lo que Cornejo quería obligarle a hacer.
1: ¿Es correcto?
0: ¿Y por qué no se aclaró eso antes?
1: Carlos, usted es la primera vez que me lo pregunta.
0: No, es la segunda. No, se lo pregunté una vez desde el día de la noche también.
1: No recuerdo, pero le estoy diciendo las razones. O sea, la gente que trabaja conmigo son gente honesta, trabajadora y que responde a lo que yo necesito que ellos hagan. Él es la persona que hoy está en Segura EP, que tiene todo el conocimiento, trabaja con Policía Nacional y hemos dado los resultados tan visibles que lo han dicho las propias autoridades de Europa. He pasado de 22, que era un desastre el rendimiento que tenían las cámaras y el sistema de seguridad europea, a un 97%. Ahora, eso es el trabajo que estamos haciendo.
0: El sentarse en cano a usted no le crea conflicto de intereses, aunque no sea el funcionario, para ciertas contrataciones que hace Segura EP, como por ejemplo con Provalinca, quien tiene como representante legal a Cristian Mauricio Aguas Naranjo, cuñado de César Andrés Sandoval Vargas.
1: Él no es responsable de ningún tipo de contratación, ni en Segura EP, ni tampoco en el Ministerio de Interior. Él es una persona técnica que está a cargo de la parte técnica operativa de Segura EP.
0: Aclarado eso.
1: Quien hace las contrataciones, solamente déjeme terminar, y quien lleva sus procesos siguen siendo las autoridades de Segura EP por parte del municipio.
0: Aclarado eso. ¿Cuándo completa la otra fase de su denuncia en Segura EP? Es decir, no solo impedir a la empresa que tenía la sala espejo ahí, que es Telconet, sino sancionarla por eso. Sino allanarla y sacar lo que tengan allí que hayan estado utilizando.
1: Hoy recuerde que eso es un proceso que lleva la fiscalía, no soy yo. Es la fiscalía que lleva la investigación y que tiene que disponer o ordenar los distintos allanamientos.
0: Qué bueno que recuerde la fiscalía, porque hay otra cosa que tengo que preguntar sobre la fiscalía. Hablé con la presidenta del Consejo de la Judicatura, porque quería saber si estos 62 jueces que sacaron recién por jubilación, resulta que ha sido, incluye algunos de los que usted ha denunciado. Y me dijo, el ministro solo hace denuncias mediáticas, no las formaliza conmigo. En el rato que las formalice aquí, podremos proceder.
1: Yo no tengo ningún problema, no vine preparado para eso, pero puedo presentarle cuántas denuncias he realizado a jueces y a fiscales el año anterior y
0: pero
1: este
0: no
1: año.
0: Ante el Consejo de la Judicatura.
1: ¿Y ante quién más lo voy a hacer?
0: A ver, o sea, aparte del anuncio público que usted
1: dice... Yo denuncio,
0: dice,
1: yo pongo, firmo las denuncias para entregarles...
0: ¿En el Consejo de la Judicatura?
1: Sí, por supuesto.
0: ¿Cuántos estima que ha denunciado ahí?
1: Seis. Números más, números menos, son más de 20.
0: ¿Se ha reunido con Mercedes Caicedo?
1: Es más, sí, por supuesto. Y es más, déjeme decirle algo. Una, recuerdo una, Daniela, que las
0: hermanas... La que manejaba el caso Vallevicencio, Daniela Ayala.
1: ¿Quién cree que la denunció?
0: La sacaron.
1: Yo la denuncié.
0: Ya.
1: No, yo la denuncié a ella y con eso siguió el proceso y fue destituida. Esa es una de mis denuncias que... También las que hago públicas. ¿Por qué las hago públicas? Porque la gente tiene que saber, Carlos. La gente tiene que saber quién funciona, quién no funciona, quién trabaja por los ecuatorianos y quién no.
0: Ya, y a propósito de eso, Daniel, ¿tienes el video de lo de Jipijapa? Lo que él describió como una operación perfecta. Ya que él hace público estos temas, es decir, evidencia a los jueces corruptos o cómplices. ¿Por qué en operativos como ese, vamos a ver cuando volvamos, la cara de los delincuentes es ocultada en los videos oficiales que ustedes... ¿Ya lo tenemos? A ver, ese de ahí sí, dale. Dale. Ya, ahí se ve el procedimiento. ¿Ya? Y van a ver luego. No, es en el de alias Fito. Entonces, alias Javi, perdón. Yo creí que era en el de. Peor, creí que era en el de Jipijapa. ¿Ok? Entiendo que no se muestre la identidad de los de fiscalía. Ya, de los policías. Tal, pero ya, cuando sacan en este caso a la señora que está ahí, o a la mujer que está ahí. Pero en otros, cuando se captura al delincuente o al acusado, mire, todas esas escenas de ahí. Porque ahí sí protegen la identidad de estos sujetos y no cuando se trata de los jueces que usted menciona.
1: Déjeme decirle algo, Carlos. Ese video no es hecho por nosotros. Este que le voy a enseñar es mi página en X. ¿Usted ve los rostros tapados?
0: Para nada.
1: Yo no estaba por rostros.
0: ¿Qué? Otra precisión muy importante. Ok. ¿Ya? Ahí.
1: Que los conozcan, que los identifiquen.
0: Qué bien. ¿Cómo más volvemos enseguida? Qué bueno. La gran mayoría reconoce el logro de bajar el nivel de violencia, aunque no a índices mayores y peor de manera estable. Las acciones complementarias internas y del extranjero van demasiado lento o llegan muy tarde. urge un proceso integral.
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0: Lo lógico es que entremos a esta parte final de la entrevista con el ministro del Interior, preguntándole qué falta de los otros estamentos del Estado, de la sociedad y del Ejecutivo para cerrar el círculo, para que lo que se está haciendo sea más eficaz, más rápido, más amplio.
1: Carlos, todos estamos trabajando en conjunto por el tema de la seguridad. Y cuando digo todos, no solamente el bloque de seguridad, sino también el resto de ministerios. Estamos articulando con bienestar social, con educación.
0: ¿Por qué no llegan enseguida cuando ustedes recuperan un territorio? Entonces, ¿por qué no se quedan allí a proveer los servicios o las ocupaciones que dan los terroristas y los traficantes, con lo cual seducen a la población pobre?
1: No es solamente eso, Carlos, es cambiar la mentalidad de muchos, de que creen que este dinero fácil que reciben a través del microtráfico y de otros tipos de delitos como el sicariato no es la vía correcta, porque van a terminar presos o muertos.
0: Ese es un proceso.
1: No hay una tercera opción.
0: Ese proceso

0: que todas las leyes que hemos propuesto se aprueben y que no vengan a la Corte Constitucional y se las baje. Que nos permitan hacer nuestro trabajo, que hemos demostrado la eficacia con la que lo estamos haciendo. El liderazgo del presidente Daniel Noboa en esto es fundamental.
1: ¿Por parte de la justicia?
0: ¿Tú? Depuración. Largo. Eso obviamente falta. Dentro de la policía también, no es que yo, nosotros no, pero estamos trabajando en depurar. Hemos dado las cifras de depuración que estamos haciendo. Y eso es importante que lo tengan que hacer todos. Como no esté alineado, Carlos, como siempre le digo, hágase un lado. Déjenos trabajar. Y con todo lo que se ha aprobado y con todas las herramientas que el presidente nos está dando, justamente, y hablo en leyes y hablo en decretos que nos permite, como el 424, no, es fundamental. Mire, ese accionar para nosotros es fundamental.
1: ¿Qué hace para no perder la esperanza?
0: ¿Qué hacemos?
1: ¿Qué hacer para no perder la esperanza? Claro, lo que hace usted ya veo. Usted no se cansa, usted no se resigna y usted no se frustra porque tiene claro a dónde vamos.
0: Demostrarle a los ecuatorianos esto que estamos haciendo. El trabajo continuo que estamos para acabar con estos grupos criminales. Que sepa que no hay miedo ni temor a lo que tengamos que hacer para erradicar
1: esto. Es que ahí de repente está el error en su semántica. Acabar con estos grupos criminales. No, usted nunca los va a poder acabar. Nadie los ha podido acabar. Reducir, cercar, disminuir, pero usted crea una expectativa demasiado alta y luego me reclama porque le reclamo. No, acabar con estos grupos criminales.
0: Carlos, no podemos permitir que esto siga. No podemos permitir lo que ya se permitió.
1: Entonces la palabra no es acabar, reducir,
0: no, Carlos,
1: cercar, disminuir.
0: Carlos, para nosotros el objetivo es acabarlos. Ese es el objetivo. Tenemos que llegar, no puedo decirle, no puedo ponerle la vara más baja a nuestras fuerza pública para decirle solo hay que disminuir, bajemos un 20% y con eso estamos
1: ya,
0: bien.
1: Entonces hay que hacer lo que hizo, ¿sabe quién? Ya sabe que le voy a decir. Bukele.
0: Carlos, nosotros estamos trabajando.
1: Y eso que él la tuvo distinta, mucho más suave, porque eran pandilleros, no eran narcos con el poder que tienen aquí ahora.
0: Bueno, usted lo está diciendo, la tuvo más suave.
1: Claro que sí.
0: Ya, nosotros estamos trabajando en esto, Carlos. Ya, las leyes que hemos pedido que se aprueben, es que espero que no se las bajen después, son una de esas. El tema de la cárcel, que espero que ya en menos de un mes comencemos a construirla, es otro factor importante. ¿Usted ve el terror que le tiene a la cárcel del encuentro? ¿Usted ve que hoy piden ser extraditados para no quedarse dentro de la cárcel?
1: ¿No está cansado?
0: No.
1: ¿No lo arredran los enemigos que se ha hecho?
0: Bueno, ya se ha hecho público algunos de ellos. Pero
1: ¿no le intimidan las amenazas de los derechos humanos que comienzan a molestarse con sus declaraciones y actitudes?
0: Carlos, que se molesten. Pero mis hijos van a tener un mejor futuro. Eso es todo.
1: Señor ministro, gracias por su tiempo, su determinación, su claridad y su firmeza. Que sea contagiosa porque respetada ya es. Que sea emulada porque seguida ya es. Que sea equiparada porque no lo es todavía. Y es muy complicado. Ciertamente habría que estar en la función de él y ser como John Reinberg. Pero que quede claro que hacen falta, inclusive hasta él admite que por parte de ellos, por parte del resto de la sociedad, acompañamiento a esto que ha empezado a hacerse bien, aunque a mi juicio marcha muy lento, es todavía muy poco, en otros casos muy tarde. Lo importante es que la dirección está correcta. Acaba de dar una señal Marco Rubio. ¿Tenemos por si acaso lo que puso en X? Bueno, véanlo más tarde. Los Estados Unidos acaban de declarar como grupo terrorista a los choneros.
0: Chone Killers.
1: Chone Killers, perdón. Gracias por la precisión. Con lo cual dan una herramienta fundamental para seguir en el combate contra ellos. El resto de los ecuatorianos, cuando cada uno en las medidas de sus posibilidades hace lo que debe. Más allá del heroísmo diario que significan muchos salir a trabajar en las zonas peligrosas donde viven y en otros ni siquiera en las peligrosas. Porque tal como están las cosas, no se necesita ser millonario para que te quieran secuestrar, ni tener cuatro reales, como decía mi padre en su tiempo, para que te quieran extorsionar. Pero no olvidemos sobre todo que avances hay y que lo que toca es apuntalarlos en vez de debilitarlos. Buenas noches.
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2: Ecuador recibió una donación del gobierno de Emiratos Árabes Unidos para fortalecer las capacidades operativas de la Casa Militar de la Presidencia. El aporte incluye dos ambulancias y un moderno sistema portátil de rayos X que beneficiarán la atención médica, la respuesta ante emergencias y las labores de protección presidencial. La Cancillería destacó que esta cooperación refleja el fortalecimiento de la relación bilateral impulsada por el gobierno de Daniel Noboa.
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3: 22 horas, 45 minutos.
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0: 23 horas.
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2: Durante el gobierno de Daniel Noboa, el BIES colocó más de 8.675 millones en créditos, fortaleciendo el acceso a financiamiento para millones de afiliados y jubilados. Solo en el primer semestre de 2026 desembolsó 2.685 millones, con un crecimiento del 5.6%. Los préstamos quirografarios, hipotecarios y prendarios impulsaron el consumo, el acceso a vivienda y la liquidez, mientras la institución alcanzó una rentabilidad récord de 9.11%, consolidando su solidez financiera y su aporte a la economía nacional.
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1: 3 horas, 30 minutos.
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0: 5 horas, 20 minutos.
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0: 5:30. 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

0: 5:41.
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0: 5 horas, 57 minutos.
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3: Una vivienda con decenas de habitaciones en su subsuelo, las mismas que serían la guarida de miembros de la organización delictiva Los Lobos.
4: No hay nadie, ¿por qué golpean las puertas? No hay nadie, ábranlas tranquilamente, no hay nadie.
3: El inmueble está ubicado en el Beaterio, en el sur de Quito, y allí se encontró incluso un altar a la Santa Muerte. En el lugar se detuvo a 6 personas.
5: 3 personas también por estar de forma irregular aquí en el país, una persona de África Oriental que nos llamó un poco la atención, un venezolano que lo encontramos con cuchillos, 2 menores de edad, sin que máximo tenían 6 años, sin ningún padre cuidándolos, estaban solos, Policía Nacional ha llamado a DINAPEN.
3: Además se procedió con la clausura del sitio.
6: Absolutamente ningún permiso. Ni de municipio, ni de intendencia. Y se va a proceder con la clausura porque adicional a eso había bastante expendio de licor y se presumía que funciona como un refugio para este grupo de delincuencia organizada, Los Lobos. Al fondo había como una especie de centro de tolerancia que se presume ahí hacían sus operaciones.
3: Más temprano, autoridades locales y nacionales procedieron con la verificación de establecimientos y hostales de El Conde, sector ubicado en el sur de la ciudad donde recientemente se reportaron 2 muertes violentas.
5: En apenas 20 minutos que estamos ya operando, tenemos más de 4 personas detenidas que se dedican al microtráfico. Eso es algo que ha afectado mucho a este sector. Hay vehículos que se lo han detenido por no tener placas, por no tener documentación.
3: Por lo que el bloque de seguridad dispondrá de personal permanente, al menos en esta zona.
5: Vamos a dejar un contingente aquí en este sector que esté trabajando las 24 horas, sobre todo para darle seguridad a todas las personas que viven en este sector.
7: Permanecerán no solamente un contingente del eje preventivo, sino también ya aquí en este sector existe inteligencia y existe personal de investigaciones que está trabajando.
3: Y apuntan a que las investigaciones se centran en el grupo de delincuencia organizada Los Lobos, quienes estarían operando en Quitumbe, por lo que este operativo que deja 10 de detenidos será habitual, también en sectores como Carcelén y el Comité del Pueblo. En Quito, Brigitte Mancheno, Teleamazonas.
8: Un delincuente fue retenido por ciudadanos tras un aparente robo en un establecimiento comercial en la ferroviaria Baja, en el sur de Quito.
9: Y tras lo ocurrido, los vecinos solicitan la reapertura de la unidad de policía comunitaria para fortalecer los controles preventivos.
10: Ahí sacaron el 50.
11: Decenas de ciudadanos enardecidos intentaron linchar a un delincuente que minutos antes habría sustraído varios productos de un establecimiento comercial. El hecho ocurrió en el sector de la ferroviaria Baja, en el barrio Ciudadela al Recreo.
12: Tanto policía para un solo ladrón, para que más personas tengan que morir.
11: Uno de los trabajadores del local explicó que lograron retener al sospechoso hasta la llegada de la policía.
13: Ya lo vimos que se estaba guardando productos que nos afectan aquí a la tienda, entonces solo procedimos a retenerlo.
11: Sin embargo, varios ciudadanos, cansados de la inseguridad, exigían que fuera entregado para hacer justicia por mano propia.
14: Mientras no haya algún escarmiento para esta gente.
15: Sí, lamentablemente es un ciudadano que no presenta, en ese momento no presenta de acuerdo a nuestro sistema antecedentes policiales. Sin embargo, lamentablemente esta empresa no planteó la denuncia.
11: Aseguran que no sería la primera vez que esta persona es vista cometiendo delitos en el sector.
13: Entonces el chico ya era un chico recurrente que nos había robado anteriormente. Entonces ya como el personal ya lo tenía detectado. El chico procede a ingresar.
11: Los vecinos también cuestionan que la unidad de policía comunitaria, El Recreo, permanece cerrada.
16: Hoy nosotros estamos exigiendo a la Policía Nacional que nos dé más personal para lo que es el circuito ferroviario, igual que automotores.
11: Señalan que esta situación responde en parte a la falta de gestión de las autoridades para habilitar nuevamente este espacio.
16: El UPC lamentablemente está con un presupuesto participativo que fue del 2022-2023. A pesar de que ha pasado tanto tiempo, ellos nos han mantenido sin esta UPC que es tan necesaria para toda la parroquia ferroviaria.
11: Asimismo, solicitan que esta cadena de supermercados refuerce sus medidas de seguridad, ya que según indican no sería el primer hecho delictivo registrado en sus instalaciones en la capital.
10: No tiene seguridad, ¿no? Es una venta que hacen en efectivo y por eso mismo llama la atención de la delincuencia, porque obviamente ellos tienen el efectivo, me imagino, acumulado de todo el día.
11: Mientras tanto, los moradores de la Ciudadela del Recreo, en el sur de Quito, piden mayor patrullaje preventivo por parte de la policía, pues a decir de los vecinos, en los últimos días han observado la presencia sospechosa de vehículos y motocicletas circulando por el sector, donde incluso ya se han reportado varios asaltos. Gustavo Jaramillo, Teleamazonas.
9: Hasta ahora, amigos, el operativo Apolo 31 ya ejecutó varias intervenciones por parte de la policía en distintos distritos de Quito.
8: Ya lo vemos a nuestro compañero Gustavo Jaramillo, que se encuentra en el distrito de policía Eloy Alfaro, al sur de la capital, para contarnos los detalles sobre estos operativos. Gus, buenos días, te escuchamos.
17: ¿Qué tal, Gaby, André, amigos televidentes? Muy buenos días. Así es, en efecto, como ustedes pueden ver, aquí están todos los resultados de estas intervenciones por parte de la Policía Nacional en este operativo Apolo 31. Para tener más versiones en cuanto a lo que se ha dado y además sobre estos resultados que ustedes ya evidencian en imágenes, en cuanto a autopartes, además también hay algunos detenidos. Acá tenemos la presencia del jefe de operaciones de la Policía del Distrito Metropolitano de Quito para que nos indique a detalle cómo se encuentra la situación. Cuéntenos cómo fueron estas intervenciones, en qué lugares nomás se intervino. Muy buenos días.
18: Muy buenos días. Justamente la Policía Nacional del Ecuador, a través de el Distrito Metropolitano de Quito, justamente aquí en el Distrito Eloy Alfaro, se ha realizado el operativo Apolo 31, dando como resultados todo este operativo. Es desde el día de ayer hasta esta hora. Justamente la Policía Nacional da los siguientes resultados. Tenemos un numérico de operativos de 396 operativos realizados. Al momento también tenemos, afecta a 4 grupos delictivos. Tenemos 43 aprehendidos, tanto por robo a personas, receptación, tenencia de sustancias, sujeta a fiscalización. Tenemos 10 detenidos con boleta de detención. Asimismo, de igual manera, está ingresado un fusil, una pistola. Lastimosamente ya esas armas fueron ingresadas por la situación de flagrancia con los detenidos. También tenemos sustancias sujetas a fiscalización, dando un total de 1.280 gramos de clorhidrato de cocaína, que fue afectado justamente a un grupo que estaba enviando droga a través del courier. También tenemos 302 armas blancas, 12 motos retenidas, 3 motos recuperadas, 16 vehículos retenidos, un vehículo recuperado. Tenemos como dinero decomisado 1.278, asimismo 4.976 personas registradas, 2.059 vehículos registrados, 1.027 vehículos, motos registradas, 872 un retiro de libadores. También se intervino en 11 locales que fueron revisados, también 86, un local clausurado. También tenemos citaciones con la AMT, que también colaboró en los operativos. Tenemos medios tecnológicos, teléfonos, tenemos laptop, tenemos relojes, autopartes, tenemos también 2 televisores. La Policía Nacional está manteniendo estos operativos constantemente en los diferentes sectores, justamente como resultados de todos los eventos que se nos están dando acá en los sectores.
17: Hay 4 grupos delictivos que se desarticularon. ¿Estos a qué se dedicaban específicamente? Ahí vemos autopartes, que es algo que llama la atención también acá en la capital. En los últimos días se han registrado algunos hechos delictivos en torno a vehículos desmantelados.
18: Bueno, justamente la Policía Nacional efectúa operativos. En este caso del operativo Apolo, intervenimos en lo que es en el mercado de Chirguiacu, y como ustedes tienen conocimiento, aquí también se estaba ofertando objetos que fueron sustraídos directamente a autopartes a los diferentes vehículos en el sector, y lo que hemos verificado la procedencia de estos objetos, y obviamente no indicaron su procedencia, e inmediatamente procedimos a retirar y están dentro de una etapa de investigación.
17: Muy bien, también hay un resultado importante. Hay 2 detenidos en cuanto a que estaban implicados en detenciones en transporte público.
18: Sí, justamente se fue un hecho que mientras personal del grupo operativo motorizado realizaba un patrullaje en el sector de Chimbacalle, un conductor de un bus se acerca al personal y pide la ayuda necesaria, por lo que inmediatamente el personal, al registrar al interior del bus, proceden a la detención de estos ciudadanos, que al notar la presencia trataron de darse a la fuga, pero inmediatamente fueron interceptados, neutralizados y puestos a órdenes de la autoridad competente.
17: Muchísimas gracias por esta información. Ahí estamos viendo los resultados. Hay un vehículo también retenido. Hay algunas evidencias que dejaron estos operativos, estas intervenciones que la Policía Nacional desarrolló no solamente acá en el distrito de Eloy Alfaro, sino también en el distrito de Quitumbe. Es la información que nosotros tenemos. Continúen ustedes con más. Muy buenos días.
8: Buenos días, te agradecemos por la información, Gus. Estaremos pendientes si hay cualquier actualización. Ahora les contamos sobre un tema que sin duda vale la pena ponerlo sobre la mesa, sobre todo para quienes somos padres de familia, y es que los delitos con escopolamina vuelven a generar preocupación en la capital.
9: Y claro, las autoridades alertan sobre casos de robos y secuestros bajo esta modalidad y por ello recomiendan a la ciudadanía tomar más precauciones.
19: Una droga capaz de hacer que una persona entregue sus pertenencias, pierda el control de sus actos y después no recuerde con claridad lo ocurrido, sí existe. Se llama escopolamina. También se la conoce como burundanga o droga zombie.
20: La escopolamina es un alcaloide que se produce naturalmente y ha sido utilizada desde hace, digamos, sí, algunos miles de años con algunos fines sedativos. Desafortunadamente, toda planta que resulta útil para lo bueno también puede ser utilizada para lo malo. Lo que hace es que usted pierda su capacidad a decir no.
19: Desorientación, confusión, pérdida de la voluntad y problemas para recordar son algunos de los efectos que puede provocar esta sustancia.
20: Las conexiones neuronales se ven interrumpidas por la presencia de la escopolamina y por eso es que uno queda bloqueado. Pueden darse estos casos de envenenamiento, que tal es la cantidad que la persona desafortunadamente fallece.
19: Aunque muchos creen que basta con tocar un papel o una superficie para quedar intoxicado, los especialistas aclaran que ese es un mito. Lo que sí ocurre es que delincuentes pueden mezclar esta sustancia con bebidas o comida.
20: Puede entrar por la piel, pero entra muy, muy lentamente. Estos casos en los que les dieron un papel y después de dos, tres minutos comienzan a sentir efectos, seguramente puede tratarse de otro tipo de drogas. Más del 95% de los casos es por ingestión y de una bebida fuerte, porque de lo contrario el sabor amargo, o sea, la cerveza es ideal, un whisky es ideal, el vino es ideal, porque ahí no se va a notar el sabor.
19: En la capital ya se han registrado casos. Incluso existen intentos de comercialización ilegal de estas sustancias a través de redes sociales.
21: En el año 2025 teníamos reportado alrededor de 155 casos a la fecha. Actualmente tenemos 252 casos, es decir, ha existido un incremento del 97 eventos. La mayor cantidad de personas, de las víctimas, son hombres y por lo general sucede entre los fines de semana, pero se concentra en el día viernes, en lugares que son discotecas.
19: La prevención sigue siendo la principal arma de defensa.
20: Entonces, el mensaje desde mi punto de vista es, sí, cuídate de los papelitos, pero si tú no has abierto la botella y has perdido un momento de atención a tu vaso, no bebas.
21: Desconfiar primero de personas que en una primera instancia son extremadamente amables porque pueden ser víctimas de esto. Cuando ya puedan detectar o algunos síntomas, cuando las pupilas se encuentran dilatadas, llamen rápido a la Policía Nacional para nosotros podernos activar.
19: Los componentes de la escopolamina solo permanecen algunas horas en sangre y orina, por lo que muchas veces, pese a someterse a análisis clínicos, es difícil de detectarlo. Michelle Villasís, Teleamazonas.
9: A tener cuidado entonces, sobre todo con los adolescentes que a veces sí son presas de estas personas, de estos malos ciudadanos que tienen este tipo de droga y pueden hacer este mal, sobre todo con los más jóvenes en las universidades. También es importante tener mucho cuidado.
8: ¿Sabes que estuve viendo un reportaje en el que decían que por el contacto así rápido pero no se da tan rápido, que es más si uno consume alguna bebida y demás. Así es que eso es importante también que tomen en cuenta. Cualquier bebida que vaya a tomar, vea cómo destapen y manténgase usted con la bebida en la mano.
9: Es importantísimo. Dicho esto, queremos recordarles también la restricción vehicular para el día de hoy. Recuerde, es jueves. Hoy no pueden circular los vehículos cuyas placas terminan en 7 y 8 en el siguiente horario de restricción. Mucha atención. De 6 de la mañana a 9:30 y por la noche desde las 4 de la tarde hasta las 8 de la noche. No lo olvide, porque además siempre como que nos confundimos. No, ya me voy a las 7:30, no pasa nada. No, hasta las 8, por favor.
8: Pasa. Que no le pasen la factura, eso sí. Bueno, y están exentos de esta medida las personas de la tercera edad, personas con discapacidad y también quienes han optado por la conducción eléctrica, pues pueden circular libremente cualquier día. Momento de una pausa, André.
9: Pero antes decirte que si el agente le quiere sorprender, ojo, no se le llevan el carro. Así que mucha atención con aquello. Ahora sí, nos vamos a una pausa. Pero les decimos que al regresar, Gisela, buen día.
8: Gisela, buen día. Desde el extranjero de Estados Unidos nos va a contar los detalles de lo que se viene en este mundial. Así que sabemos que a usted le encanta el fútbol. No se lo pierda, porque este es nuestro mundial aquí en
9: Favorito.
8: Para hoy. Para. Sí, tú también.
9: Igual.
8: Claro, la fans.
9: Ya venimos.
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1: Amigos ecuatorianos, ¿cómo están? Muy, pero muy buenos días, 6:15 de la mañana en Ecuador y acá en la ciudad de New Jersey, 7:15, una temperatura que empieza a calentar de a poquito. Se tenía proyectado, pronosticado un día nublado, pero no, se ve maravilloso, mejor así, cuando el día amanece muy soleado y claro, la temperatura ya fuerte empieza después de las 11 de la mañana. Mientras tanto lo aprovechamos porque vamos calentando motores, hoy arrancan los cuartos de final y el telón lo abre nada más y nada menos un duelo que se está volviendo bastante interesante en estos últimos mundiales entre Francia y Marruecos. Dos selecciones que ya conocen lo que es enfrentarse en este tipo de instancias en una Copa del Mundo. De hecho, en el último antecedente, el único que existía por una Copa del Mundo fue el del Mundial de Qatar 2022, donde los franceses se impusieron 2-0. Claro, un equipo dirigido también por Didier Deschamps, pero un equipo diferente. Hoy este Francia 2026 luce renovado, luce mucho más jovial en ciertas posiciones y entre ellos, claro, Giroud termina siendo ya no parte de este proceso y así otros jugadores que ya fueron campeones del mundo en el 2018 y ya no forman parte de este proceso. La selección de Francia llega casi completo, diría, al menos con el equipo titular, sí, a la disposición de Deschamps para enfrentar a los marroquíes. La única duda es la de Tchouaméni, el jugador que venía presentando una molestia en el último entrenamiento. No estaría considerado para este cotejo, no se lo ha descartado por completo al jugador del Real Madrid, pero por ahora no estará para el cotejo ante Marruecos. Como decíamos, Francia viene de ganar en el último duelo ante Paraguay, un partido difícil, cerrado, apretado, pero con un jugador que siempre termina respondiendo, como Kylian Mbappé, fue el jugador que le terminó dando el gol de la clasificación. Como decíamos, Francia hoy en la ciudad de Boston tendrá que enfrentar a Marruecos y este es el posible 11 para los franceses, con Mañón en el arco, Koundé, Upamecano, Saliba y Lucas Digne al final. Podría ser el lateral por izquierda. La zona de volantes centrales es una dupla trascendental para Francia. La de Manu Koné y Adrien Rabiot. Un trabajo silencioso, pero desde esa zona empieza el trabajo de recuperación y el control para poner orden en la selección francesa cuando no tiene la pelota. Y en el ataque, claro, este tridente ofensivo desequilibrante como el de Dembélé, Michael Olise, que es una de las grandes figuras no solo de esta Francia, sino de esta Copa del Mundo, Bradley Bacorla, y para dejar a Kylian Mbappé, el que vemos en imágenes. Esto fue la última práctica de la selección de Francia ya en la ciudad de Boston para lo que será hoy por la tarde el duelo ante Marruecos. Este es la última Copa del Mundo, el último Mundial para Didier Deschamps después de 14 años dirigiendo al mando de la selección francesa, quedando campeón como entrenador en el 2018, dos finales consecutivas. ¿Por qué una tercera? Bueno, primero tendrá que derrotar a un durísimo rival como es Marruecos. Escuchemos al entrenador francés.
2: Garantías en el fútbol. Tuvimos un día más, así que eso siempre es mejor. Y mientras tanto, entre este fuerte calor y las temperaturas muy elevadas que tuvimos durante dos días, tuvimos lluvias y temperaturas mucho más bajas. Mañana va a llover y subir la temperatura. Está previsto, aunque no llegará a la temperatura que tuvimos en el último partido. Pero de todos modos, cuando la competición avanza, obviamente la recuperación es esencial. Así que todo se hace con los diferentes protocolos con el personal médico para asegurarse de tener a los jugadores lo mejor posible, al máximo, para este partido.
1: Bien, dos equipos con disciplina y un juego diferente, ¿no? Disciplina táctica, por ejemplo, para la selección francesa, una selección que sí, cuando tiene la pelota y cuando no, es contragolpeador, con mucha velocidad y explosividad, calidad individual. y todo se fija en lo que pueda hacer su tridente ofensivo. Y un Mbappé que decíamos muy movedizo, siempre trabajando a las espaldas de los defensores. En este caso será ante Marruecos. El equipo de Wabi, recuerden que el entrenador marroquí terminó llegando a la Copa del Mundo después de a los últimos dos meses. Una selección que se caracteriza por intensidad, por orden defensivo y también con mucha velocidad. Una de las principales fortalezas del equipo marroquí es sin duda su mitad de cancha. Anawi es el gran protagonista en cuanto a su juego, es el motor del equipo. Un modelo mucho más dinámico, más creativo, el que presenta la selección marroquí, un 4-2-3-1 normalmente para la selección africana. Como decíamos, gran parte de su juego peligroso inicia en la segunda línea con Saibari como falso 9. Brahim Díaz, el hombre más desequilibrante en cuanto a generación, tiene 4 asistencias en esta Copa del Mundo, es el gran organizador de juego y por supuesto no podemos olvidar la proyección de Hakimi. A pesar de ser un defensor, es un jugador muy peligroso en el ataque, por ahora 1 gol y 2 asistencias para el jugador que milita en el PSG. Bien, el posible 11 para Marruecos con... parecería que una sola baja, sí, la del 9, Mohamed Saibari, el jugador que acaba de llegar al Bayern Múnich, presenta una molestia en el isquiotibial, es una baja sensible. Su actual goleador, el delantero marroquí, quien tiene 3 anotaciones, no estará para este cotejo, no se lo descarta de la Copa del Mundo, pero no alcanzó a recuperarse para el duelo ante los franceses. Bono en el arco, Hakimi, Hadal, Diop y Mahraoui en el bloque defensivo. Boudadi, El Anawi en zona media para dejar a Ibrahim Díaz, a Sedin Unabi, Bilal Elkanous, y lo reemplazará en la función de 9, Soufiane Rahimi. Una baja sensible para Marruecos, que como decíamos, es hoy sin duda el mejor representante africano que tiene hoy el continente. Ya no es una sorpresa que Marruecos haya llegado hasta esta final. Decíamos, a Mundial consecutivo logra llegar a este tipo de instancias, pero claro, se enfrenta con un rival, tal vez el más fuerte de esta Copa del Mundo. Como decía André, como decía Gaby, bueno, hoy Francia es sin duda la selección más fuerte de esta Copa del Mundo. ¿Qué dijo Mohamed Ouabi a horas de lo que será su enfrentamiento ante los franceses? Lo escuchamos.
2: Cuando dicen logramos nuestra competición, lo digo desde siempre, los balances se hacen al final. Jamás me voy a conformar con algo cuando podemos tener más. Así que creo que ya lo hablamos con el personal y también con los jugadores. Nosotros queremos ganar absolutamente todo. Queremos hacer todo para ganar. No vamos a escuchar a la gente que nos diga, ya está muy bien lo que hicieron, no pasa nada si pierden, Francia es favorita, u otras cosas. Nosotros queremos ganar y vamos a hacer todo para ganar. Créanme, no vamos a caer.
1: Un partido que promete mucho gol, eso sí, más aún por las propuestas de ambos, a pesar de su disciplina táctica en bloque al momento de defender. Bien, preparándonos para lo que será el arranque de los cuartos de final, nos hemos inspirado, producción se ha inspirado para armar un ranking de los mejores goles que se han anotado hasta ahora. Mire si está su favorito.
3: Klaus da la orden ya. Se viene Tillman, el disparo adentro, golazo. ¡Gol!

0: El envío de Díaz y la primera, el remata. ¡El Saibari! ¡Gol! ¡De Marruecos!
1: ¡Tiró!
2: Censo,
3: falta aquí el rechazo malo, le queda Cubas, inciso, ataca Paraguay, va al remate, la metió. Golazo, golazo, golazo, golazo, golazo, golazo, Matías lanza, Matías, sí señor, golazo.
4: Se juega todo, Mbappé sigue la jugada, viene Dembélé, pide Mbappé, Dembélé, Dembélé al arco. ¡Gol!
5: Se repite la fórmula.
6: No, es la realidad, no es un error técnico del 21.
7: Sar, solito, qué manera de controlar, Sar, qué golazo. ¡Gol! ¡Gol de Senegal!
8: Se acomodaba bien, Yannick Semedo, la juega otra vez para López Cabral por izquierda, enganchó, se lo sacó a McAllister, le pegó.
9: Cámara, que asistió en el gol. Atención con el remate. ¡Gol! De Pop Gay. ¡Gol!
10: El otro es Cabral, el que está a los palos con Federico Valverde. Finalmente, ¡qué golazo!
7: ¡Golazo, Lenny!
5: Y Senegal ataca Mbappé, Mbappé, Mbappé. ¡Golazo! ¡Gol de Francia! Doblete de Kiki Mbappé. ¡Qué jugada!
11: Bueno, qué mejor inspiración que este ranking para alistarnos para lo que se viene. Un duelo que promete mucho fútbol. Sin duda hay mucho gol. 6 encuentros entre Francia y Marruecos. Francia está invicto ante los marroquíes, 4 victorias y 2 empates. Veremos. Son números nada más. Hoy, partido a las 15 horas horario ecuatoriano, ya tendremos el primer semifinalista. Nos reencontramos más adelante, no se muevan, hacemos una pausa.

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1: El gobierno reabrió la frontera sur en Loja tras evaluar los resultados del cierre temporal dispuesto para frenar el tráfico de armas y fortalecer el control estatal. La ministra Natalie Morillo informó que la medida permitió reforzar la seguridad en la zona. Por disposición del presidente Daniel Noboa, el paso fronterizo vuelve a operar, mientras el bloque de seguridad mantendrá los controles para proteger a las familias ecuatorianas.
0: Hasta aquí su microinformativo de esta hora. 6:27.
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0: En cuestión de segundos, delincuentes fuertemente armados que se movilizaban en un vehículo interceptaron a un ciudadano que conducía una camioneta por el sector del Divino Niño en el sur de Quito.
1: La policía no vino después de que se robaron la camioneta. Debería haber venido investigado, no hizo eso.
0: Bajo amenazas, lo obligaron a descender del automotor para luego ir con el vehículo.
2: Viene un carro así, se baja y les amenazan con armas.
1: Se dio retro a la camioneta y se fue. Y el taxi blanco también se fue atrás de la camioneta.
0: La víctima logró ponerse a buen recaudo durante el asalto. Según los vecinos, el afectado se dedica a la entrega de bidones de agua potable en el sector, pero esta vez fue sorprendido por delincuentes mientras realizaba su jornada de trabajo.
1: Es el señor que reparte el agua de Salia.
3: Qué mala suerte ya.
1: Sí, es una pena que haya pasado eso.
2: El señor que nos deja el agua, veo que se corre, y otros señores que habían estado conversando también se corren para acá abajo.
0: Aunque los moradores aseguran que este tipo de delitos no es frecuente en la zona, manifiestan su preocupación por lo ocurrido y solicitan a la policía que intensifique los patrullajes preventivos para evitar nuevos hechos de inseguridad.
2: Pero de vez en cuando los policías, pero no como para decir están pendientes.
0: Este caso se suma a los robos de camionetas registrados en la capital, de acuerdo con Pablo Luna, jefe subrogante de la Policía Judicial del Distrito Metropolitano de Quito. Las camionetas concentran el 54% de las denuncias por robo de vehículos.
4: La mayor cantidad de robos se generaron a través de la modalidad de estruche. Eso quiere decir que fracturan las seguridades de los vehículos y se los sustraen.
0: En lo que va del año se han registrado 1.139 denuncias por este delito. De este total, 166 vehículos han sido recuperados y 81 permanecen retenidos como parte de las investigaciones.
4: Que también a la par consideramos nosotros el robo de accesorios y autopartes, que es un delito que también genera pérdidas económicas a la ciudadanía.
0: La Policía Judicial informó además que 4 organizaciones delictivas dedicadas al robo de vehículos.
4: Hablamos ya de una tercerización delictual. El mismo delincuente que ejecuta el delito trabaja para diversas organizaciones.
0: Las autoridades señalaron que una parte de los detenidos proviene de otras provincias y se desplaza a la capital para cometer este tipo de delitos.
4: Muchos de estos vehículos que son robados en la capital, un porcentaje son trasladados a provincias aledañas. Por ejemplo, tenemos Esmeraldas, la misma provincia de Imbabura, El Carchi.
0: Para reducir el riesgo de robo de vehículos, la policía recomienda reforzar las medidas de seguridad, como la instalación de alarmas, sistemas de rastreo satelital y el grabado de autopartes, con el fin de facilitar la identificación y recuperación de los automotores. Gustavo Jaramillo, Teleamazonas.
5: El bloque de seguridad ejecutó un nuevo operativo en el cantón Eloy Alfaro, en la provincia de Esmeraldas. En el sector Las Cruces, la fuerza pública intervino en varios inmuebles que, según las investigaciones, serían utilizados por el grupo de delincuencia organizada Los Chechenos.
6: Lo que parecía una intervención más de las fuerzas del orden terminó revelando parte de la capacidad logística con la que presuntamente operaba un grupo de delincuencia organizada en el norte de Esmeraldas. El operativo se desarrolló en el sector Las Cruces del cantón Eloy Alfaro, donde militares y policías allanaron varios inmuebles que, de acuerdo con información, habrían sido utilizados por esta estructura criminal para almacenar armamento, equipos de comunicación y otros recursos empleados a sus actividades ilícitas.
7: Los indicios fueron encontrados. La operación, un 70-80%, concluyó de forma positiva. Lamentablemente no logramos encontrar a los delincuentes, tuvieron unos minutos para poderse escapar, y lamentablemente también son zonas rurales en donde ellos ya conocen los lugares. Tienen varios puntos de escape.
6: Las investigaciones apuntan a que estos espacios formarían parte de la red de apoyo logístico del grupo, por lo que la intervención buscó afectar su capacidad de operación y movilidad en esta zona de la provincia. En la intervención, las autoridades decomisaron un importante arsenal: 3 fusiles, una pistola, un revólver, 2 escopetas, 317 municiones sin percutir y 15 alimentadoras.
7: Que lograron el objetivo de retirar estas armas de fuego, con las cuales van a ser ingresadas a sistemas investigativos de Policía Nacional para ver si estas armas participaron en muertes violentas en otros lugares de la provincia y del país.
6: Además, fueron incautadas 2 embarcaciones con sus motores fuera de borda, 2 computadoras, una antena satelital y 3 teléfonos celulares. Equipos que ahora serán sometidos a pericias para determinar si fueron utilizados en actividades ilícitas.
7: Esta organización, Los Chechenos, son aquellos que estaban realizando extorsiones y crímenes
3: en el cantón Eloy Alfaro.
6: Las autoridades aseguraron que este tipo de operativos continuarán en distintos puntos de Esmeraldas como parte de la estrategia para debilitar la capacidad logística y operativa de los grupos de delincuencia organizada que operan en la provincia. Gregory Rosero, Teleamazonas.
5: Más temas para ustedes. Dos personas fallecieron tras un siniestro de tránsito registrado en Ambato, provincia de Tungurahua. Un bus cayó a un barranco. Efectivos del Cuerpo de Bomberos acudieron al lugar para realizar labores de rescate y brindar atención a varios pasajeros que resultaron heridos.
8: Así quedó el bus interparroquial que se volcó en el sector del Socavón, al norte de Ambato, tras perder pista.
9: Se cae a un plano inferior el vehículo, 40 metros. La circunstancia del accidente todavía estamos en investigación.
8: Según testigos, el bus iba con pocos pasajeros. Sin embargo, vecinos y familiares llegaron al lugar del siniestro.
10: Calculamos que algún bus, algún auto invadió el carril del bus y el bus se impacta contra la vereda.
11: Lo obligó a meterse a la vereda.
8: Por ahora, el Servicio de Investigación de Accidentes de Tránsito investiga el caso.
12: Y este accidente de tránsito deja dos personas fallecidas, un adulto y un menor de edad, cuando esta unidad interparroquial cayó al abismo.
9: Como consecuencia del accidente de tránsito tenemos tres personas heridas y lastimosamente dos personas fallecidas que todavía no son identificados.
8: Las tareas de rescate duraron 4 horas en una de las vías más importantes que une el centro con el norte de la ciudad. En Ambato, Edith Jacome, Teleamazonas.
5: Y de regreso en la capital, concejales metropolitanos cuestionaron la funcionalidad de los senderos seguros implementados en Quito. El burgomaestre planteó incluso un cambio de nombre del proyecto en miras de que los ciudadanos lo vean como una iniciativa de intervención en espacio público.
13: Que no cumplen con su objetivo y que representan un gasto ineficiente de los fondos públicos, es lo que aseguran concejales metropolitanos en torno a los senderos seguros.
14: Han sido obras muy costosas sin que hayan constituido un cambio real en la perspectiva de seguridad de la ciudad. Denotan infraestructura subutilizada y un gasto que no se compadece con las reales necesidades capitalinas.
15: Aquí existe claramente una desarticulación institucional, no tenemos un acto administrativo que designe quién se va a hacer cargo de este proyecto, no tenemos un plan anual de activación de la comunidad que es necesario en estos lugares.
13: Ediles dieron a conocer incluso ciertas irregularidades, con dos de ellos ubicados en el norte de Quito, el de la Rol 2 y el de la Lizardo Ruiz en Cotocoyao.
15: Ya le han dicho con papeles, con documentos, yo también he enviado a Contraloría que se está mal utilizando los fondos públicos, el dinero de los ciudadanos para hacer estos supuestamente senderos seguros e inflar justamente la contratación en lugares específicos, como ya se lo hemos dicho en la Lizardo Ruiz y en la Rol 2, que pertenece a la Administración Zonal de la Delicia.
13: La secretaria de Seguridad, Carolina Andrade, explicó que este proyecto busca el mejoramiento de espacios públicos en miras de crear corredores más seguros.
16: Que los espacios públicos estén mejor mantenidos, mejor iluminados y sobre todo un indicador clave es que podamos tener mayor cantidad de personas, el flujo de personas aumente en esos sectores. De esa forma apoyamos a que se disminuye el riesgo de que haya incidentes de convivencia o que tengamos hechos de violencia o de criminalidad en esos sectores.
13: El alcalde Muñoz, por su parte, planteó incluso un cambio de nombre para evitar que la gente lo relacione con la presencia de uniformados de la Policía Nacional o Fuerzas Armadas.
17: No pueden ustedes pretender que el sendero seguro combate el narcotráfico. No pueden ustedes pretender que el sendero seguro combate la extorsión. No pueden ustedes pretender que el sendero seguro sea la gran herramienta del municipio de Quito para desmontar los grupos de delincuencia organizada. Lo que hace el sendero seguro, y yo creo que aquí incluso, yo sí tomé nota de esto, creo que hay que cambiarle el nombre, ¿sí? Porque me da la sensación que, y el problema no es el nombre, el problema es lo deteriorada que está, digamos, me parece, la situación del país.
13: Según las autoridades, a la fecha se han entregado 19 senderos seguros con una inversión de $7 millones. En Quito, Stephanie Paz, Teleamazonas.
5: 9 puestos de mando operativo funcionan en zonas públicas de Quito. En el sector de la Carolina, en el norte, las autoridades ya han interceptado denuncias por robo. Incluso jóvenes recibieron atención por crisis de ansiedad.
13: Con la ayuda ayuda de drones, con funcionarios permanentes y atención especializada es como brindan ayuda a los puestos de mando operativo en Quito. En el Boulevard de las Naciones Unidas se cumple un mes desde el inicio de su operación y se han atendido denuncias de todo tipo.
3: Hemos tenido, por ejemplo, casos de personas extraviadas, niños, personas de la tercera edad, que estuvieron, digamos, en zonas del parque, que se extraviaron de sus familiares y que los hemos recontactado con sus familiares inmediatamente. Estamos hablando de cerca de 19 personas que estaban extraviadas y que los hemos recontactado. Esta semana tuvimos dos jóvenes que tuvieron crisis de ansiedad, que fueron identificados por los integrantes del puesto de mando operativo. Estos jóvenes tuvieron una atención por parte del Cuerpo de Bomberos de Quito, una primera contención en temas de salud mental, y luego, de ser necesario, pues se los deriva a los servicios de la Secretaría de Salud del municipio de Quito.
13: Y con la ayuda de los agentes de control se ha logrado el decomiso de 19 armas blancas e incluso la retención de delincuentes, muchos de ellos identificados vía aérea.
3: Personas que se les ha intentado sustraer sus pertenencias, intentos de robo de celulares, donde ahí en cambio hemos desplegado los drones del cuerpo de agentes en esta zona, identificar dónde está el presunto infractor, atenderlo a través del cuerpo de agentes, una aprehensión hasta que llegue la Policía Nacional y pues pueda tomar el procedimiento en el ámbito de seguridad que le corresponde.
13: Ciudadanos comentan que este puesto les da seguridad, al menos de este lado del parque, pero piden un mayor despliegue.
18: Aquí se van a ver muchos robos, ha habido casos en los que hay extorsiones y todo eso. Entonces, para poder acudir está súper bueno.
19: Es que me parece muy interesante que esté tan cerca de las personas, ya que por aquí circula mucha gente.
1: Entiendo yo que dentro del parque también debería existir puntos como el que estamos aquí viendo para prevenir este tipo de cosas.
20: Como la gente sale a correr en las mañanas, entonces por el lado de allá siempre roban. Entonces sí, como que debería haber más seguridad en todo, no solo en esta parte.
13: Por lo pronto, el municipio de Quito asegura que se incrementará el número de puestos de mando operativo. De 9, esperan pasar a 22. En Quito, Bridget Mancheno, Teleamazonas.
5: Y un muro colapsó en la Escuela República de Italia en el norte de Quito. Lo más grave es que los padres de familia aseguran que advirtieron al Ministerio de Educación sobre las fallas en la infraestructura, pero las autoridades ignoraron su pedido.
13: Ladrillos caídos y escombros es lo único que queda del muro de la Escuela República de Italia, que colapsó esta semana. Ventajosamente, al estar en época de vacaciones, no se encontraban menores en la institución.
21: Gracias a Dios, una desgracia con felicidad, ya que los niños ya no se encontraban en clases. Imagínense esta desgracia con niños en clases, hubiese sido tragedia total.
13: A decir de los padres de familia, desde hace 6 años informaron al Ministerio de Educación sobre las falencias en la infraestructura, pero las autoridades no escucharon su pedido.
21: De aquí, de parte de la escuela, ya se han hecho informes, se han enviado al distrito, pero lastimosamente, como en nuestro país todo es burocracia, esperan a que sucedan estas desgracias para recién actuar.
13: Y no es la única pared que se encontraba en mal estado. Los padres también reportan daños en el sistema eléctrico y sanitarios.
21: También hay algunas aulas que necesitan arreglo, las conexiones eléctricas, los que son baterías sanitarias, también necesitamos el arreglo. En medio año hubo el problema de baterías sanitarias que se explotaron, los inodoros.
13: Por ello, los representantes organizan mingas periódicamente, pero solicitan una intervención urgente del ministerio.
22: Como padres de familia hemos venido a colaborar, a ayudar, porque la escuela está sin ayuda del gobierno. La estructura, casi la mayoría está cayéndose las paredes. Nosotros hemos hecho mingas durante el año, hemos puesto puntales en las paredes, pero usted sabe que con el tiempo y semejantes aguaceros no aguantan los puntales.
13: Ahora la mayor preocupación es la inseguridad que la falta de un muro puede generar.
23: También el principal problema que hay ahorita es que como no hay seguridad en la institución, no tenemos incluso guardias de seguridad. Hay veces que nos vienen a ayudar aquí los guardias y ayer vi que vinieron por emergencia los guardias de seguridad porque tampoco hay presupuesto, según dicen, para los guardias. Y es algo que puede cualquier persona entrar y llevarse lo que le dé la gana.
13: Solicitamos una entrevista al Ministerio de Educación y hasta el cierre del reportaje no obtuvimos respuesta. En Quito, Natalie Jiménez, Teleamazonas.
5: A esta hora, amigos, estamos recorriendo la capital escuchando sus denuncias y les contamos que cada vez más vemos estos cables colgados de los postes que están afectando a los moradores, sobre todo en el sector de Iñaquito, en el norte. Y como ven, Stephanie Paz se encuentra en el lugar. Bueno, si es que la pueden ver ahí un poquito, Steffi, cuéntanos más, por favor.
24: Hola, hola, ¿cómo
0: estás, André? Mira tú, o sea, sin duda, increíble que ahora estos denominados tallarines, los cables colgados de postes, no solo se queden arriba, sino, miren, ocupen parte de la vereda también, y es lamentable que los vecinos, los transeúntes, deban pasar en medio de tanto cable, tanto tubo que intentan colocar para medio tapar los cables, pero que lamentablemente no solo que dan un aspecto horrible, porque esto ya no es feo, es horrible, y en pleno hipercentro de la ciudad, sino que miren ustedes cómo

0: pasado, con un fuerte viento se mueva y vaya a caer o vaya a golpear de lleno en uno de los vehículos que circulan por este sector. Estamos en plena avenida 10 de agosto y Naciones Unidas, es decir, ya lo mencionábamos, en pleno hipercentro de la ciudad. Y esto puede ocurrir en pleno hipercentro de la ciudad. No se diga lo que está pasando en otras zonas de Quito. Sin duda, lamentable. Las autoridades municipales aseguran que tienen un plan de soterramiento, que ya lo han hecho en varios sectores. De hecho, aquí en la Naciones Unidas, nosotros hemos visto que han quitado gran parte del cableado, pero es increíble que en una calle hay, en otra calle no hay. Y lamentablemente este es el panorama, apenas media cuadrita, ni siquiera media cuadrita, porque estamos casi en plena esquina de la avenida Naciones Unidas. Ahora, adicionalmente a esta cantidad de tubos que están ya ocupando también la vereda, muchos de ellos virados, intentando en algo esconder la cantidad de cableado que hay en este sitio. Miren ustedes cómo ya en la parte superior del poste esta cantidad de cables están completamente ya envueltos en las ramas de los árboles de aquí, de este sector. Es decir, lamentablemente incluso están dañando el arbolado urbano, arbolado que deberíamos cuidarlo, no solo porque de esa forma protegemos el medio ambiente, sino también, por ejemplo, los árboles nos ayudan a dar sombra, nos ayudan a disminuir la temperatura que nosotros, que los peatones también sentimos cuando circulamos por este sector. Y no se ni diga, miren, vamos un poquito, unos metros, un poquito más hacia nuestra derecha, justo sobre el paso a desnivel de la avenida 10 de agosto y Naciones Unidas. Miren ustedes, hay tal cantidad de cables que muchos de ellos incluso ya han cedido, y justo sobre el paso a desnivel, sobre el cableado por donde pasan las unidades también de transporte público, por donde pasa también el trolebús, las unidades del trolebús, amigos, miren cómo están los cables colgando. Y miren, miren, miren, un vecino salió, acaba de salir en este momento a la ventana de su hogar. Es increíble que los vecinos tengan este panorama. Miren ustedes, Marquito, no sé si me ayudas. Miren, el vecino estaba justo en la ventana. Yo no sé ni siquiera el panorama que tiene este pobre vecino que acaba de salir también. Nos vio aquí reportando y claro, obviamente las personas que viven en este sector, quienes transitan en esta zona, están indignadas. ¿Cómo puede ser que un poste tenga tal cantidad de cables que el vecino ni siquiera tiene la posibilidad de ver ya también por la ventana de su casa? Miren, nuevamente está saliendo el vecino. Quiero que ustedes observen cómo puede ser posible, autoridades, que ustedes permitan que las empresas de telefonía, que las empresas también de cableado, coloquen esta cantidad de cables aquí en el sector. Miren ustedes, el vecino está realmente indignado. Exigen el retiro de este cableado, exigen también a las autoridades realizar el soterramiento respectivo. Nosotros sabemos que el municipio de la capital no tiene la responsabilidad en la colocación de este cableado, que son empresas de telefonía, que son empresas de internet, que son empresas de cable, pero sí es responsabilidad del municipio de Quito controlar el espacio público. Y bueno, sin duda alguna, en esta zona no lo están haciendo muy bien. Veíamos ya un vecino que, observando también nuestro reporte a través de televisión, salía también a mostrar su indignación, nos estaba enseñando también la cantidad de cables que hay en este sitio, y obviamente exigen que las autoridades retiren todo esto. No es posible que, miren, un niño puede venir tranquilamente y ponerse a jugar con este cableado. Autoridades, esto no debe ocurrir en Quito, la capital del Ecuador. Patrimonio cultural, además de la humanidad, ¿eh? Miren ustedes, pleno hipercentro de la ciudad, zona rehabilitada. Autoridades tienen aquí una tarea pendiente. 6:48, regreso a estudio, que nos tienen más noticias. Buenos días.
1: Importante información, Steffi. Les queremos contar que las provincias de Cañar, de Azuay y Zamora, los vecinos entre la comunidad decidieron retirar estos cables. 7 toneladas de cableado en desuso fue lo que retiró la comunidad en vista de que la autoridad no actuaba. ¿Será que en Quito tenemos que hacer algo similar? Pues bueno, esperemos que no sea así, porque puede ser además muy peligroso. Autoridad, una respuesta, por favor. Ahora les contamos que una denuncia por un procedimiento irregular de un agente de tránsito recae ahora sobre la AMT. Los denunciantes aseguran que por el traslado de una motocicleta al centro de retención vehicular de Turubamba, en el sur de Quito, pretendían cobrarle el doble del valor establecido.
2: Juan Inostroza circulaba desde el sur.

0: De Quito con destino al Hospital de Especialidades Eugenio Espejo para entregar alimentos a un familiar que permanecía internado. A la altura del sector de La Marín, agentes de tránsito detuvieron su marcha durante un operativo de control vehicular.
1: Me retuvieron el vehículo por valor expediente. En ese momento llamo a los jefes, la moto es del trabajo. Y pagaron en ese momento.
0: La motocicleta pertenece a Paul Román, quien asegura que pudo justificar que el vehículo había sido adquirido recientemente.
2: No pasó ni 10 minutos de lo que nosotros realizamos el pago. Entonces, igual indicaron que tenían que llenar esa plataforma y se llevaron la moto, incluso indicándole que ya estaba pagado.
0: Sin embargo, los denunciantes sostienen que la normativa permite subsanar los valores pendientes durante el mismo operativo, evitando así la retención del vehículo. Afirman que ese procedimiento no se aplicó en este caso. Además, denuncian que les informaron que debían cancelar $70 por el traslado de la motocicleta desde La Marín hasta el centro de retención vehicular de Turubamba.
2: Nos dijeron que tenemos que esperar 3 días encima de eso para poder retirar la moto. Adicionalmente a esto, o sea, no les importa cómo traen los vehículos. Se supone que si cobran ese valor, nos dijeron que más o menos de $70.
0: No obstante, la Agencia Metropolitana de Tránsito confirmó que ese cálculo por el servicio de grúa era incorrecto y que al usuario le corresponde cancelar $31.
3: Esto es $9 de la base imponible, del recorrido son 22.5 kilómetros, que da $1 por cada kilómetro recorrido y de esto genera un valor total de $31.50.
0: Este caso se suma a otras denuncias relacionadas con cobros indebidos que han sido expuestas por este noticiero.
4: Es un servicio particular, pero ¿qué hacer para que no vuelvan a suceder este tipo de cosas y que el ciudadano no se vea afectado?
3: El ciudadano tiene todo el derecho de poder solicitar al personal que se encuentra en cada centro de retención vehicular una revisión exhaustiva de estos valores.
0: Si usted tiene denuncias similares, puede comunicarse al correo amt.dmq@quito.gov.es. Juan Miguel Rodríguez, Teleamazonas.
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6: ¿Quién definió la forma contemporánea en que se conciben y manejan las ciudades? ¿Le Corbusier? ¿Frank Lloyd Wright? ¿El Siam? ¿El Tinten? Pues para tristeza de muchos, ninguno de ellos lo hizo. Al final, quien definió el modelo urbano que usamos desde el siglo pasado fue la General Motors. En 1939, dicha ensambladora de automóviles puso un enorme pabellón en la Expo Internacional de Nueva York. Dicho pabellón fue bautizado como Futurama. Lejos de ser un simple espacio para exhibir automóviles, Futurama le presentaba a los asistentes cómo sería la vida en el futuro. La gente hacía cola por horas y luego entraban y se sentaban en asientos colocados alrededor de un anillo que giraba en torno a una enorme maqueta. Mientras giraban viendo la maqueta, una voz en off les contaba que el automóvil no era un simple medio de transporte, sino una herramienta que abría la oportunidad a un mejor estilo de vida. Con un carro, las personas podrían comprar terrenos más lejanos y por ende más baratos. Y en ellos podrían construir casas con mejores acabados y mejores comodidades, mucho más modernas. Desde entonces, las ciudades fueron hechas más para los automotores y menos para la gente.
7: 6:53.
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9: Estamos de regreso con noticias muy positivas porque Del Mar a la Escuela es una iniciativa del Galápagos Science Center y la Universidad San Francisco de Quito para combatir la desnutrición infantil, sobre todo en la región insular.
10: Importantísimo. La idea es llevar productos que son locales de la isla, por ejemplo, el pescado. Mira, qué importante, proteína para nuestros niños. Vamos a ver.
11: En un lugar donde el mar parece ofrecerlo todo, también puede convertirse en una barrera para acceder a una alimentación adecuada. En las Islas Galápagos, la malnutrición infantil sigue siendo un desafío. Y ahora la iniciativa Del Mar a la Escuela busca combatir el 9,6% de desnutrición crónica infantil y casos de sobrepeso y obesidad.
12: Casi el 30% tiene sobrepeso. El 21% tiene obesidad. Hay un 7% que tiene diabetes y ni siquiera lo saben.
11: Según estudios de la Universidad San Francisco de Quito, cerca del 80% de los alimentos consumidos en la isla llegan desde el continente, lo que limita el acceso a productos frescos y favorece el consumo de alimentos procesados.
13: De la alimentación en los jóvenes es muy importante, porque de esto juega un papel interesante en el desarrollo intelectual de ellos, ya que estar bien alimentados definitivamente le permite al joven tener toda esa capacidad para poder llegar al aula de clases y poder tener y adquirir conocimientos, que es lo que nosotros como educación estamos deseosos.
11: La iniciativa desarrollada por la Universidad San Francisco de Quito y el Galápagos Science Center llegará inicialmente a 500 estudiantes de la unidad educativa Alejandro Alvear en San Cristóbal, a través de refrigerios preparados con pescado de la Reserva Marina de Galápagos y productos locales.
12: Vamos a tratar de crear un desayuno escolar propio de la isla, con aproximadamente 15 recetas diseñadas por estudiantes de nutrición y de ingeniería de alimentos de la Universidad San Francisco y los chefs.
11: Pero el proyecto va más allá de un plato de comida. También busca enseñar nuevos hábitos en las escuelas y hogares y fortalecer la pesca artesanal responsable como parte de una solución integral.
14: Es un proyecto piloto que estamos haciendo para a futuro abarcar con un producto de primera, si es posible, a cada casa y cada hogar de toda la ciudadanía de San Cristóbal.
12: Y vamos a empezar a medir su talla, su peso, vamos a encuestar a los niños. Y esto acompañado con educación de mejores hábitos, creo que en 2 o 3 años tendremos una población de niños un poco más sana.
11: Una apuesta que busca demostrar que en Galápagos proteger a sus niños también es una forma de proteger el futuro de sus islas. Michelle Villasís, Teleamazonas.
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0: En las sociedades democráticas se ha ido introduciendo de manera pública el defensor de algo o de alguien, del pueblo, del consumidor, del lector. Me pregunto yo si no se podría introducir la figura del defensor del ofensor, es decir, del defensor del contrario o del diferente. Sería una manera de evitar o moderar la constante tendencia al maniqueísmo con el que juzgamos a los demás casi sin darnos cuenta. Todo es bueno o malo, verdad o mentira, moderno o anticuado, demócrata o dictatorial. Es decir, todo es conmigo o contra mí. De esta manera se recorta y se deforma la realidad, cegándonos la mente y engañándonos el juicio. Se ha dicho que si quieres la paz, no hables con los amigos, sino con los enemigos. Por realismo se podría matizar diciendo, si quieres la paz, no hables solo con tus amigos, habla también con tus enemigos. Y un antiguo refrán popular dice que del enemigo el consejo, es decir, que un buen consejo hasta del diablo. La Iglesia debería de ser en este aspecto un modelo y un ejemplo de juicio sin prejuicios con aquellos que piensan de forma diferente de la nuestra. Posiblemente en política reivindicar al defensor del ofensor sea un disparate o algo fuera de lugar, pero es algo bien coherente con el mensaje evangélico que nos dice que debemos de amar al enemigo y ayudarle en lo que necesite. Malo sería que a través de la predicación o de los medios de comunicación, propios o ajenos, la Iglesia se mostrara sistemáticamente partidaria o contraria a cualquier partido o tendencia política. Lo importante, a mi juicio, es que la Iglesia sepa discernir siempre el grano de la paja, reconociendo el bien allí donde se encuentre y rechazando el mal con razones y explicaciones, con talante de diálogo, de buena voluntad y, en lo posible, de amistad. Digo todas estas cosas porque se acercan tiempos revueltos, intensos, en los que saldrán a la luz novedades o simplemente viejos perros con distintos collares, en que tendremos que oír y debatir ideas, propuestas y seguramente algún que otro desatino. Bueno será que purifiquemos nuestras actitudes precisamente para poder defender lo que creemos que es bueno para el país y rechazar lo que entendemos que es malo. Apliquémoslo no solo a la política, sino también a nuestra vida personal. En cualquier caso, siempre tendremos que debatir, dialogar o pactar sin destruir al adversario, tratando más que de triunfar nosotros, haciendo lo posible porque triunfen el bien y la verdad. Nos seguimos encontrando junto al Pozo de Sicar con el Padre Julio.
1: 7 horas.
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3: Hoy marcamos una nueva era para nuestros afiliados del Seguro Social Campesino. 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Además de la construcción de 3 nuevos dispensarios en Manabí con una inversión de $1 millón.
4: Y de esto, sinceramente, estamos bastante agradecidos del señor presidente porque está viendo en la salud un referente importantísimo para que los afiliados y jubilados del Seguro Social Campesino pues se sientan complacidos y con las medicinas también que están en beneficio de todos nosotros, los afiliados del Seguro Social Campesino.
3: Sabemos que la salud no puede esperar. Cada consulta, vacuna, atención representa tranquilidad para miles de familias que viven y trabajan en el campo.
5: Pero antes no teníamos esa comodidad, ahora hemos mejorado bastante, tanto como la atención como en medicina.
3: 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Renovamos la confianza de quienes por años fueron olvidados. Estamos con quienes más lo necesitan, junto a las familias del campo.
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1: 7:02.
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7: Hola, hola amigos, sean ustedes bienvenidos a su noticiero Sucesos en esta edición de jueves 9 de julio. Gracias por acompañarnos, gracias a quienes están ya sintonizándonos de nuestra señal en FM 101.7, por supuesto nuestra señal digital que llega a todo el mundo en www.radiosucesos.fm, también a quienes nos siguen en las redes sociales, la invitación para que lo haga si es que no lo he hecho todavía. Facebook, Instagram, TikTok y X. Estamos como @radiosucesos_s. Recuerde que también estamos en vivo transmitiendo en las distintas plataformas, en Facebook Live, en el canal de YouTube de la radio. Desde este momento están habilitadas todas las cajas de comentarios para que nos cuente cómo está en este día. Gracias, por supuesto, también a quienes nos escriben, a quienes nos mandan sus mensajitos de WhatsApp. Recuerde que nuestro número habilitado es el 0999-440-113 y nuestro correo electrónico, por supuesto, sucesos@radiosucesos.fm. Bienvenidos todos y recuerde que también todas nuestras entrevistas pueden escucharlas en Spotify. 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Y así arrancamos de esta jornada informativa. Yo soy Verónica Larrea, encantada como todos los días de poder acompañarles junto a mi compañero Andrés Vázquez con las noticias más importantes y de coyuntura. ¿Qué tal, Andrés? ¿Cómo estamos en este día jueves?
8: Buenos días, Vero. Un saludo para toda la audiencia. Estamos muy animados de comenzar nuestra jornada informativa y quedarnos con ustedes con el análisis más profundo, con los mejores invitados, hasta las 9 de la mañana, como todos los días.
7: Así es, amigos, y bueno, revisamos las noticias más importantes de los sucesos también más importantes de este día. Y bueno, ayer se conoció que Aquiles Álvarez el alcalde de Guayaquil tuvo que ser trasladado de urgencia a una clínica en Guayaquil. Y bueno, ahora ya se conoció después que en la tarde, sobre horas de la tarde, el alcalde Aquiles Álvarez abandonó la clínica en Guayaquil tras recibir atención médica y regresar a la cárcel del Encuentro. Este episodio ocurre días después de que se ratificara la prisión preventiva contra Álvarez y sus hermanos en el caso Goleada por presunto lavado de activos. Y lo que se dijo por parte del ministro Reinberg es que Aquiles Álvarez, bueno, tenía un problema de vesícula, que tenía que tener una cirugía, pero que la familia rechazó tener esa cirugía. En todo caso, ya la esposa de Aquiles Álvarez ha dicho que eso no es verdad, que lo que pasa es que la cirugía está pendiente, pero que se tiene que reprogramar con médicos conocidos de la familia. Lo que sí me llamó bastante la atención, ver la delgadez extrema que tiene Aquiles Álvarez. Es algo que realmente no pasa desapercibido, él era alguien corpulento y bueno, verlo ayer cuando salía o entraba desde esta clínica, pues realmente sí, sí llama muchísimo la atención, ¿no?
8: Sí, realmente es impactante. Recordemos que Aquiles Álvarez está siendo procesado, todavía no tiene una sentencia en firme, pero obviamente su estado de salud deja mucho que pensar y realmente el Estado ecuatoriano debería garantizar su bienestar dentro de la cárcel, independientemente de que tiene esta medida de prisión preventiva. Es nuestro deber también como opinión pública alertar que estamos preocupados por la situación, porque es evidente que su estado de salud está cada vez más degenerado. Así que veamos qué pasa. Él ha preferido, a través de un video también se conoció que él mismo firma y dice: prefiero no operarme, ojalá que esto no traiga tampoco colas o un quebranto adicional para su salud. Pero realmente es preocupante lo que vive Aquiles Álvarez en la cárcel del Encuentro.
7: Ah, sí, y bueno, Fiorella Icaza y la defensa de Aquiles Álvarez también ha mencionado esto, que rechazan la versión del gobierno, porque recordemos que el ministro Reinberg decía que se negaba a la familia esta cirugía, y después Fiorella, la esposa de Aquiles Álvarez, desmentía esta versión y aclaraba que en ningún momento se ha negado a la cirugía. Lo que pasa es que simplemente la intervención médica sigue prevista, pero se verá programada por médicos de confianza. Bueno, eso pasó ayer. Otro suceso importante es el caso Sinohidro. La fiscalía está pidiendo 6 años y 6 meses de prisión más agravantes para Lenín Moreno y otros 19 procesados. El expresidente Lenín Moreno, ayer fue esta audiencia y al concluir los alegatos pidieron condenas para los procesados. Y también, bueno, se retiró la acusación contra una procesada y se solicitó una reparación superior a 76 millones de dólares. Ayer justamente concluyeron los alegatos de la fiscalía, están en los alegatos finales en este juicio del caso Sinohidro, y se mantuvo la acusación por cohecho contra el expresidente Lenín Moreno, también el empresario El Conto Patiño y el resto de procesados, 19 en total, aunque solicitó al Tribunal de Juzgamiento excluir del proceso a una de las acusadas como cómplice. Y bueno, en la jornada de la tarde que se instaló ayer en la Corte Nacional de Justicia, el fiscal general Carlos Alarcón terminó de exponer las 28 premisas fácticas con las que, según dijo, la prueba presentada durante el juicio demuestra la existencia de una estructura que permitió ocultar el pago de sobornos por parte de la empresa estatal china Sinohidro, esto para asegurarse la adjudicación y que se dé la ejecución del proyecto hidroeléctrico Coca-Cola Sinclair. Y bueno, cuando concluye la exposición, Alarcón, el fiscal, pide al tribunal, que está conformado, por cierto, por los jueces Manuel Cabrera, Daniela Camacho, que ahora está participando en este concurso para fiscal general con las mejores puntuaciones, y también Julio Inga, y de que se declare la responsabilidad penal de 7 procesados como autores directos del delito de cohecho. Entre ellos está el expresidente Lenín Moreno, también Conto Patiño, y pide que 13 personas sean condenadas además como cómplices. Así que, bueno, esto se ha ido alargando por varias semanas, el tratamiento de este caso Sino Hidro. Y lo que se conoce es que la única modificación de la acusación inicial fue el pedido para que Priscila sea excluida del proceso y ratifique su estado de inocencia. Ella es la nieta de Conto Patiño, al considerar que la prueba practicada en el juicio no permitió sostener la imputación formulada en la etapa anterior. Durante 3 horas de intervención, el fiscal insistió en que la evidencia incorporada durante este juicio permitió reconstruir el recorrido del dinero y el funcionamiento de una red de empresas y personas que, según se dice en la acusación en este proceso, sirvió para ocultar el origen y destino de la plata, de los recursos. Así que, bueno, vamos a ver qué sucede. También la fiscalía mantiene que la empresa china entregó más de 76 millones de dólares en sobornos entre el 2010 y 2018 para asegurarse que se dé esta contratación de la hidroeléctrica, y un monto que habría beneficiado al entorno de Lenín Moreno y cuentas relacionadas con Conto Patiño, sus familiares y empresas vinculadas. Veamos qué sucede de este proceso. Esto es lo que pide la fiscalía. Otra cosa es lo que acojan los jueces del tribunal, que tendrá que analizar las pruebas que presenta justamente la fiscalía y los alegatos que se dieron el día de ayer en audiencia en la Corte Nacional.
8: Así es, sin duda es un hito en este proceso que ha durado ya casi 2 meses, pero realmente sí es chocante que un presidente esté aquí dando la cara, o un expresidente esté aquí dando la cara. Él estaba en Paraguay, tranquilamente pudo haberse hecho el loco a la justicia, pero ahora la fiscalía ya pone las carnes al asador exigiendo prisión y nada más que 6 años y 6 meses. Veamos cuál es el resultado de este proceso, que realmente tiene incidencia a nivel nacional.
7: Así es, amigos, vamos a ver, vamos a dar seguimiento a este proceso. En todo caso, se pide esa pena para Lenín Moreno. En otro tema, la Cancillería ecuatoriana está preparando una visita oficial del presidente de Paraguay a nuestro país. Recordemos que el presidente Noboa se reunió con su homólogo de Paraguay. Y bueno, el canciller Roberto Curi se ha reunido ya con el embajador paraguayo para revisar justamente esta agenda bilateral que se tendrá y poder coordinar la próxima visita de Santiago Peña. Y bueno, así se recibió justamente el día de ayer al embajador de Paraguay en el Ecuador, Roberto Benítez, para revisar los preparativos de esta visita oficial del presidente paraguayo a nuestro país, de acuerdo con un mensaje que publicó ya la Cancillería en sus redes sociales. Durante el encuentro también se abordaron detalles de la próxima reunión de la Comisión Permanente de Consultas Políticas entre el Ecuador y Paraguay. Estas autoridades revisaron además temas de la agenda bilateral relacionados con seguridad, con comercio, inversiones y cooperación. Este anuncio se produce días después de que el presidente participó, como mencionamos, en la cumbre Mercosur, que se dio justamente en la capital paraguaya, donde se mantuvo una reunión bilateral con su homólogo paraguayo Santiago Peña, y en ese encuentro pues ambos abordaron temas de integración regional, de seguridad y fortalecimiento de las relaciones entre los dos países. Todavía no hay una fecha que haya podido dar la Cancillería final de esta visita oficial del mandatario paraguayo, pero en todo caso está pendiente aquello y está además en conversaciones, así que pronto vendrá el presidente de Paraguay. A propósito de lo que hablamos, que Lenín Moreno estaba en Paraguay, bueno, ahora el Ecuador está tendiendo puentes también hacia ese país.
8: Así es, así que estaremos pendientes de qué es lo que nos informa la Cancillería, de cómo avanza esto. Esperemos que resulte en una colaboración estrecha. Eso siempre serán buenas noticias para nuestro país, abrirnos al mundo. Y estamos cruzando un tema polémico con un diseño que se ha anunciado por parte del Viceministerio de Cultura, que ha llevado este concurso internacional. Hay muchos oyentes que nos han pedido traer y analizar junto con expertos técnicos acerca de la decisión del jurado internacional para este anteproyecto que será convertido en el Museo Nacional del Ecuador. ¿A ti qué te parece, Vero?
7: A ver, en lo personal, estéticamente el diseño no me agrada mucho. Creo que coincido con muchas de las personas que se han quejado en las redes sociales, pero también me da pena, ¿no? Esto de que palo porque no bogas, ¿qué pasa si es que ahí queda en nada ese terreno, hay vacío y ya? Yo prefiero realmente que esté un edificio allí, que esté funcionando algo, que haya algo que hacer en la capital. Entonces, si es un edificio que no está tan bonito, prefiero que esté eso a que no esté nada. Y bueno, es complejo también poner a todo el mundo de acuerdo, ¿no? Yo creo que la viceministra de Cultura tiene una crisis importante que se le ha saltado lamentablemente por un proyecto que era muy bonito, que podía ser de unidad al país. Ahora no sé si es que tendrán que reconsiderar ese diseño, poner a la gente a votar de los proyectos que estaban, porque hay diseños muy bonitos. De hecho, uno de los favoritos y que mucha gente no ha escrito es del arquitecto Esteban Najas, que estuvo hace pocos días acá en micrófonos de Radio Sucesos. Y bueno, hay mucho talento de arquitectos y, bueno, no sé si se puede reconsiderar, pero en todo caso, siempre es bueno que se haga algo a que no se haga nada.
8: Sí, coincido. También vale la pena destacar que es un anteproyecto y que el jurado técnico había emitido observaciones acerca de lo que mucha gente habla, de que no tiene vegetación, de que se podría mejorar la permeabilidad. Entonces veamos, ojalá que el estudio internacional, tanto como su partner nacional, puedan acoger esas observaciones y que finalmente el proyecto salga fortalecido de esta ola de críticas que ha generado. Pero sin duda este ha sido el tema del día, o sea, todo en redes sociales están criticando. Yo la verdad es que aplaudo la crítica un poco más constructiva, un poco más técnica, un poco menos visceral, porque también hay gente que está indignada, dice, no, odio eso, y que no tiene mucho más que agregar, que parece un queso, y hasta ahí se termina el análisis crítico. Y obviamente todo el mundo está en su derecho. Sin embargo, como dices tú, Vero, es muy difícil poner a todo el mundo de acuerdo, y seguramente el jurado internacional de gente muy valiosa habrá tomado en cuenta algunas consideraciones técnicas que no se han dilucidado por parte de la opinión pública.
7: Así es, claro que la gente habla desde su estética, ¿no? Desde lo que le gusta o no. Acá, cuando estuvo la viceministra Romina, la viceministra de Cultura, estuvo dando una explicación de que tiene que ser también un proyecto viable, que sea fácil de mantener, que no cueste tanto construir, o sea, que no se le salga del presupuesto. Entonces, eso también hay que tomar en cuenta. El jurado, entiendo que tomó en cuenta aquello. Y claro, puede ser que a la gente no le guste, siempre hay que ser cuidadosos con los fondos públicos, porque es los fondos de todos y va a ser el museo de todos. Entonces también es una posición bastante incómoda en la que está ahora mismo la viceministra de Cultura con este proyecto y con esta crisis que le ha saltado, lamentablemente, pero veamos qué pasa de todo aquello. Yo creo que es importante escuchar a la ciudadanía, hacer una reconsideración, puede ser con la votación de la gente, y también explicar esas razones de por qué se puede tomar en cuenta un proyecto y no otro, que puede gustar quizás más, por ejemplo, uno que estaba lleno de plantas, de terrazas, que puede ser muy costoso su mantenimiento, por ejemplo. Ese tipo de cosas creo que la ciudadanía necesita una explicación más aterrizada y, bueno, para que no tenga tanto hate el pobre Museo Nacional.
8: Y por eso mismo lo conversaremos hoy con uno de nuestros invitados, y realmente yo estoy muy expectante de esa entrevista para poder conversarlo esto con un poquito de cabeza fría y de manera menos visceral. Pero vamos con la agenda.
7: Vamos con la agenda.
8: Y estamos aquí con nuestro primer invitado. Él es el concejal Andrés Campaña. Y vamos a ver cuáles son sus nuevos desafíos electorales, porque anunció una pequeña alianza con el movimiento de Wilson Merino, el movimiento Imparables, donde va a luchar por llegar a la concejalía nuevamente en una reelección, donde tiene un cambio de partido, porque recordemos que él había llegado auspiciado inicialmente por el Partido Socialista Ecuatoriano. Además, a las 7:50 vamos a tener a Diego Ceballos. Él es abogado especialista en derecho administrativo de los gobiernos autónomos descentralizados, y vamos a ver qué está pasando con los alcaldes y diferentes autoridades de los gobiernos autónomos descentralizados justamente en el país, porque ha habido muchos detenidos antes de estas seccionales por corrupción.
7: Ya van 5, de lo que vamos sumando.
8: Ya van 5, en realidad es algo sin precedentes y vale la pena analizarlo con profundidad. Además, vamos a conversar con Diego Ordóñez Holguín. Él es presidente del Colegio de Arquitectos de Pichincha. Él fue un poco el que había organizado este tema del concurso que se había lanzado desde el mes de diciembre del 2025, y vamos a ver cuál es su análisis crítico y técnico acerca de la elección que han tomado para el anteproyecto del Museo Nacional del Ecuador. A las 8:40 estaremos con Rosa Torres, presidenta de la Comisión de Justicia y Estructura del Estado, y vamos a ver cómo logró y cómo tramitó la ley de extradición que consiguió un apoyo mayoritario o unánime en el Pleno de la Asamblea Nacional. Finalmente vamos a conversar con Victoria Guerra, vocera de la Dolce Vita Round 10K, y vamos a ver qué nos tiene preparada para esta emblemática carrera.
7: Así es, amigos, estamos entonces junto a nuestro primer invitado, a quien le damos la bienvenida, el concejal metropolitano Andrés Campaña, que como mencionaba ya Andrés, él está ahora en el Consejo Metropolitano porque llegó con el Partido Socialista Ecuatoriano, pero ha dejado esa militancia para unirse al movimiento Imparables de Wilson Merino. Lo hemos visto muy activo ambos en el Consejo Metropolitano, denunciando temas comunes que afectan a la ciudad. Y bueno, ¿qué lo ha hecho convertirse en un imparable? Andrés, bienvenido y gracias por estar aquí.
9: Buenos días, querida Vero. Andrés, un fuerte abrazo para todo el equipo de Radio Sucesos y fundamentalmente para las familias de Quito que nos están escuchando. En efecto, hace 3 años atrás yo fui electo en una alianza entre el Partido Socialista Ecuatoriano y el Movimiento Suma. A partir de ese momento nosotros asumimos con muchísima responsabilidad el encargo de la ciudadanía, que es legislar en función de los intereses de la ciudad y fiscalizar la administración de Pavel Muñoz, le guste o no le guste al alcalde en funciones. En ese contexto, ustedes más que nadie conocen, desde mi concejalía hemos impulsado varios procesos de fiscalización, algunos de ellos que incluso ante las irregularidades, ante la falta de transparencia, ha derivado en exámenes especiales de la Contraloría General del Estado que han concluido con responsabilidades administrativas, responsabilidades civiles e incluso indicios de responsabilidad penal por peculado que involucran al mismísimo Pavel Muñoz. En ese contexto, junto a Wilson Merino, hemos sido de las 2 o 3 voces críticas entre 21 concejales ante esta administración municipal, representando el enorme malestar que siente la ciudadanía ante una administración municipal que ha llevado al caos a la ciudad. En ese contexto, pues, yo tengo que ser coherente con el trabajo que he hecho en los últimos 3 años y más allá tengo que ser coherente con el activismo social que yo he venido desarrollando, no de ahora, sino los últimos 21 años. Y en ese contexto, por ejemplo, una de nuestras banderas siempre ha sido la lucha contra la corrupción. Entonces, en ese contexto, mal haríamos nosotros en buscar una candidatura poniéndonos de alfombra del correísmo, sino que lo más coherente era unir esfuerzos con otro colega concejal, con quien hemos venido trabajando de la mano durante estos 3 años, y precisamente presentarle a Quito una propuesta de unidad, una propuesta de coherencia, de honestidad y de conocimiento ante los problemas que enfrenta la ciudad.
7: Ahora, Andrés, ¿qué coincidencias usted tiene viniendo de la izquierda tradicional ahora con el movimiento Imparables? ¿Qué coincidencias programáticas tiene?
9: Muchas. Mencionaba yo, una de ellas es primero la apuesta por la lucha contra la corrupción. Cuando nosotros estamos en el municipio de Quito, nosotros administramos recursos públicos, recursos que provienen de los impuestos que pagan las familias de Quito. Entonces, esos recursos son sagrados y esos recursos tienen que destinarse de forma eficiente a obras y servicios. Y lo que no podemos permitir es de que esos recursos estén sujetos, por ejemplo, a peculado. Y este tema del peculado no es simplemente una afirmación ligera que yo hago, es una afirmación que la he venido realizando los últimos años. En el año 2024 nosotros ya habíamos solicitado que la Contraloría General del Estado emita pronunciamientos sobre el metro de Quito, sobre los trolebuses, sobre los camiones recolectores de basura, que estoy seguro que también va a establecer de igual forma responsabilidades administrativas, responsabilidades civiles e indicios de responsabilidad penal contra los funcionarios involucrados. Otro de los elementos que nos une es esta opción con capacidad y con conocimiento técnico de los problemas de la ciudad. En ese contexto, por ejemplo, Wilson ha sido el principal promotor de la inconstitucionalidad de la tasa de recolección de basura, que como ustedes bien conocen, ha generado múltiples molestias a la ciudadanía, y que esa normativa no puede ser cambiada a menos de que contemos con la voluntad del alcalde en funciones. Y Pavel Muñoz ha dicho que no va a reformar esa ordenanza. Entonces lo que hay que hacer es cambiar de alcalde. Y para eso tenemos una opción como Wilson Merino y el Movimiento Imparables Lista 79, que conocemos estos problemas y podemos presentar alternativas ante ellos.
7: Ahora Andrés, ahora busca la reelección con el Movimiento Imparables. ¿Cuál sería la propuesta estrella que quizás ha quedado pendiente en este periodo como concejal? Ahora, si es que es reelecto, ¿qué es lo que le diría a la ciudadanía que va a hacer, que va a impulsar?
9: Bueno, nosotros más allá de proponer, que también tenemos propuestas, pero más allá, mejor dicho, de las promesas, porque las promesas muchas veces que se quedan simplemente en promesas, lo que podemos ofrecer a la ciudadanía es nuestra trayectoria. 3 años de funciones en los cuales la ciudadanía conoce cómo hemos venido trabajando, conoce, por ejemplo, que hemos impulsado proyectos en el ámbito social, que son proyectos que han tenido su impacto positivo en la ciudadanía. Uno de ellos, la ordenanza de salud mental, que el año pasado permitió atender a más de 55 mil quiteños de forma totalmente gratuita, por los equipos de psicología y psiquiatría del municipio. Otra de ellas, un proyecto de ordenanza que acaba de ser aprobado en materia de bienestar animal y que también tiene que ver con la salud en general, que es la normativa que busca regular el uso de pirotecnia en Quito. Entonces, estos son parte de los ejes de trabajo que hemos tenido. Y ahora, por ejemplo, también nosotros estamos incorporando dentro de este equipo, porque este es un tema de trabajo en equipo, a personas como, por ejemplo, Daniela Valareso, que también es candidata a la alcaldía, a la concejalía, que tuvo su experiencia como intendenta de policía, tuvo su experiencia como secretaria de seguridad, así que conoce ampliamente este tema que nos preocupa a todas las familias de Quito, la inseguridad que realmente cada día está peor en Quito y en el país. Tenemos a personas como Odalis Freile, una joven activista de los derechos de las personas con discapacidad, que evidentemente venimos trabajando con ella la necesidad de esta visión de un Quito inclusivo y un Quito accesible, sobre todo para aquellas personas que tienen movilidad reducida, entre ellas personas adultas mayores, por ejemplo. Entonces, son algunos de los elementos que ya lo hemos venido trabajando, pero que ahora lo vamos a trabajar con mucho más ímpetu en equipo y sobre todo pues pensando en que más allá de ejercer esta voz crítica que nos corresponde como concejales, ahora podemos coadyuvar realmente y trabajar de la mano con el alcalde, en este caso con Wilson Merino, para poder ya cristalizar esta visión de ciudad que nos permita recuperar el orgullo, que nos permita recuperar el orden y que nos permita fundamentalmente con ello recuperar el futuro de la ciudad.
7: Ahora, hablando de la crisis de movilidad, porque claro, la capital tiene múltiples crisis, usted ya se ha referido a algunas, pero ¿qué pasa, por ejemplo, con el metro, que sigue vigente esta crisis de movilidad, y qué soluciones legislativas distintas plantearía para este nuevo periodo?
9: En el ámbito de movilidad, quizás es el mayor problema que enfrenta la ciudad capital. Hay otros problemas en que de una u otra forma necesitamos coordinación entre el gobierno nacional y el gobierno municipal para resolver esos problemas. Estoy refiriéndome a temas como la inseguridad o el empleo. Pero hay temas que son de exclusiva responsabilidad municipal, como es el caso de la movilidad. En ese contexto, entonces, ¿qué buscamos? Buscamos fortalecer el transporte público. Wilson ha mencionado que es necesario pensar no en el eterno dilema de que vamos a aumentar el pasaje para ver si mejora la calidad del servicio, un tema que no ha funcionado en los 38 años de vida que yo tengo y puedo dar fe, sino pensar en un nuevo modelo de gestión. Mencionaba Wilson, propone la municipalización del transporte uh-huh. público, es decir, que el municipio tenga mayor fortaleza a la hora de invertir, por ejemplo, en una nueva flota de buses. Ojalá esos buses que funcionen a través de la electromovilidad. Ojalá que también, pues, un transporte que preste en óptimas condiciones mecánicas para la ciudadanía, que ayude a disminuir la siniestralidad, que es una de las grandes preocupaciones que tenemos. Evidentemente, el Metro de Quito es un subsistema metropolitano de transporte de primer nivel. Entonces, evidentemente tenemos que ofrecer el mismo servicio sobre la superficie, y es un tema que ha estado pendiente durante estos tres...
7: Y que todo sea integrado y que se sirvan entre sí, ¿no?
9: Exactamente, durante estos tres años de funciones de Pavel Muñoz. Fíjense en ustedes, además, la coyuntura en la cual nos encontramos. Nos encontramos en una coyuntura en la cual pretende el alcalde Pavel Muñoz, luego de unos diálogos y unos acuerdos a puerta cerrada, incrementar el pasaje de 35 a 40 centavos, y no solamente que esto golpea los bolsillos de las familias de Quito, sino que además flexibiliza los indicadores de calidad que tenían que cumplir los transportistas en el 2020. Eso es un tema más o tan grave como subir el pasaje. Al 2020, cuando subieron el pasaje de 25 a 35 centavos, establecieron 27 indicadores de calidad, que hasta el momento no han cumplido, que en tres años de funciones de Pavel Muñoz no ha hecho cumplir. Y ahora se otorga un plazo hasta 2027 para que ojalá ahora sí cumplan. Entonces, ese tipo de modelos, evidentemente, no coincidimos, y frente a ese tipo de modelos hay que presentarles propuestas técnicas, propuestas que resuelvan los problemas que enfrentan las familias de Quito todos los días. Uno de ellos, el transporte público. Otro de ellos también, la necesidad de infraestructura vial. En esta administración municipal de Pavel Muñoz hicieron varios promesas que no cumplieron. Una de ellas, por ejemplo, rehabilitar la Ruta Viva, que ustedes conocen perfectamente, que es un proceso fallido. Otra de ellas, el intercambiador de Rumiurco, que beneficia a buena parte del norte de la ciudad capital y sobre todo la parroquia El Condado, que tampoco no han cumplido, y que no solamente que no han cumplido, sino que ahora pretenden que los 23 millones de dólares que quieren subvencionar a los transportistas sean financiados con el intercambiador de Rumiurco que no hicieron y que ofrecieron para 2025. Entonces, esas son las realidades que enfrentamos en Quito, que las conocemos perfectamente y frente a las cuales evidentemente tenemos esta propuesta técnica.
7: Claro, y lo que ha hecho Pavel ahora mismo es patear el problema para adelante. Estamos con el concejal de Quito, Andrés Campaña, que ahora nos cuenta todos los planes que tiene para pedir a la ciudadanía el favor de su reelección ahora con el Movimiento Imparables.
8: Señor concejal, yo felicito su alianza, porque en una política polarizada, atomizada, fragmentada, siempre será buenas noticias, no importa quién, que lleguen acuerdos, que se junten, y más aún si conocen la problemática local, así que en buena hora por ello. Quiero consultarle acerca de una propuesta que también pasó un poco a ser tendencia en las últimas horas por parte del candidato o precandidato alcalde Wilson Merino, y es: ahora los funcionarios públicos en una posible alcaldía de Wilson Merino deberían tener dos turnos, desde las 6 hasta las 2 de la tarde y a partir de las 5 hasta las 10 de la noche. ¿Hay alguna manera de lograrlo? Había mucha gente que decía, no, eso es populista, realmente es muy difícil de aplicarlo, se van a incrementar los costos por el horario laboral, también la inseguridad de los funcionarios que vayan y regresen del trabajo tan temprano en la mañana y tan tarde en la noche. Entonces, quería conocer un poco su opinión, porque conoce la realidad del municipio, y que nos explique de una manera más clara esta propuesta.
9: Gracias, querido Andrés. Voy a comenzar con la primera parte. Sí, esta es una apuesta de unidad. Esto es importante mencionar. Hoy en día Quito se enfrenta a una realidad que es muy triste. Tenemos 13 precandidatos. De esos 13 precandidatos, 3 candidatos tienen opciones reales de disputar la alcaldía. Pavel Muñoz, el alcalde en funciones. Jorge Yunda, que no sabemos si cumple o no cumple los requisitos. Y Wilson Merino, que es la opción, la alternativa ante quienes nos mal gobiernan y nos mal gobernaron en el pasado. Entonces, es necesario juntar esfuerzos, sin lugar a dudas. Y yo tengo la expectativa, en estos días, precisamente Wilson Merino está trabajando en varios diálogos con varias organizaciones políticas para seguir sumando esfuerzos de unidad por la ciudad. Y yo espero que estos esfuerzos, finalmente, hasta el 18 de julio, tengan resultados reales. Ahora bien, sobre la propuesta de Wilson, es una propuesta muy importante, porque una de las demandas de la ciudad es tener un municipio más amigable. Una de las demandas de la ciudadanía, y algo que es incluso una necesidad, es una ciudad que funcione 24 horas los 7 días de la semana, una ciudad que nos invite a reactivar la economía, a incentivar el ingreso de divisas y generar trabajo. Y para ello necesitamos un municipio que esté en funcionamiento permanente. Y en ese contexto, pues, un primer gran paso es establecer con claridad lo que se establecen son dos jornadas de trabajo. No significa que todos los funcionarios van a trabajar de 6 de la mañana a 10 de la noche. Un primer bloque de 6 de la mañana a 2 de la tarde, un segundo bloque de 2 de la tarde a 10 de la noche.
8: ¿Pero eso conllevaría contratar más gente?
9: El municipio de Quito en este momento ya cuenta con 23 mil funcionarios. Entonces, evidentemente lo que se requiere es una reorganización institucional que nos permita hacer este trabajo por turnos y que nos permita atender a la ciudadanía de una forma accesible, porque hay personas que tienen que trabajar, no les dan permiso en sus lugares de trabajo y evidentemente tienen este conflicto de no poder hacer los trámites. O peor aún, que sus trámites en el municipio se demoran varias semanas o varios meses y evidentemente eso no nos permite reactivar la economía, no nos permite generar trabajo, que es quizás la mayor preocupación que tiene la ciudad en este momento.
8: Y fortalecer los trámites virtuales, porque a mí en particular, cada minuto que me gasto en la función pública, en algún servicio público, me quita 10 años de vida. Entonces realmente es mejor que todo sea online y así podemos utilizar esa misma gente que puede estar atendiendo al usuario, que me parece que es una propuesta social, que me parece que es una propuesta aterrizada a las necesidades de los ciudadanos. Sin embargo, también fortalecer mucho los canales en línea. No puede ser que me toque ir al centro para cambiar un correo o para cambiar una contraseña o para pagar algo. Todo debería ser virtual.
9: Ciertamente, y también que los trámites que sean virtuales sean trámites que se los puede hacer de forma ágil. Por ejemplo, uno de los temas en los cuales nosotros hemos venido luchando durante 3 años es que sea mucho más sencillo el trámite para la exoneración del impuesto predial que tienen nuestros adultos mayores. Está establecida en la ley de que los adultos mayores tienen exoneración del impuesto predial. Y sin embargo, nuestros pobres adultos mayores en enero vayan a ver haciendo colas para que alguien les pueda ayudar a hacer esos trámites. O por último, si es que pueden acceder al sistema, se encuentran con todo un sistema engorroso, lento, poco amigable, que no les permite cumplir con uno de sus derechos fundamentales. Y evidentemente son los temas en los cuales nosotros debemos transitar de forma innovadora, a través de la tecnología y hacer esta apuesta de un Quito de futuro.
8: Quiero detenerme un momento en las alianzas que usted había mencionado que tal vez se puedan consolidar. Y el gran problema es que ya tenemos los precandidatos para la alcaldía, la prefectura, las concejalías y obviamente con cualquier actor político, si va a anteponer su posición política va a decir, a ver, perfecto, pero mándame de concejal o quiero la prefectura. ¿Cómo poder dividir el pastel cuando el pastel ya está más o menos trazado? ¿Y qué tan reales van a ser estas posibles alianzas? También cuando el Código de la Democracia nos incentiva a no asociarnos entre partidos porque tenemos que sacar el doble o el triple de votación para sobrevivir.
9: Ciertamente hay que dejar sentado nuestra postura crítica. En la Asamblea Nacional aprobaron una reforma electoral que no beneficia a las alianzas en un país en el cual evidentemente la dispersión política es poco saludable para la democracia. Y en ese contexto, pues, si bien existe este marco legal que no favorece las alianzas, sí existe toda una necesidad sobre los intereses de la ciudad, que es unirnos. Y creo que ese ha sido un primer paso que hemos hecho con Wilson Merino. Ambos tenemos, evidentemente, aspiraciones que son legítimas, así como cualquier otro actor político. Pero hablando, dialogando, escuchando, podemos llegar a acuerdos y fundamentalmente escuchando las necesidades de la ciudad. Insisto, yo creo que 13 candidaturas no es una realidad saludable para la ciudad de Quito. Creo que es necesario que ojalá tengamos unas opciones que realmente representen distintas posturas y, como he mencionado, finalmente existen 3 posturas en la ciudad de Quito, indistintamente del número de candidatos. Y una de ellas es Wilson Merino, el Movimiento Imparables, la lista 79.
7: Andrés, en los últimos años hemos visto cómo Iquitos se van eligiendo alcaldes que tienen un bajo porcentaje de aprobación, legitimidad, un 20%, alcaldes que ganan con eso apenas. Y frente a eso, ¿qué se puede hacer para que, bueno, la gente pueda estar contenta con el alcalde que elijan y no sea con esos mínimos que tiene, sino que pueda ser mayor esa aceptación?
9: Son necesarias reformas de carácter legal. Una de ellas, por ejemplo, revertir todas estas falta de incentivos a las alianzas. Por el contrario, todos estos bloqueos, estas dificultades que han sido impuestas precisamente para no favorecer las alianzas. Es necesario pensar en proyectos mucho más de fondo, como la necesidad de contar con el Estatuto Autonómico de Quito. Una propuesta que ya existe del Estatuto Autonómico de Quito habla de la necesidad de que el alcalde sea electo con una segunda vuelta y de esa manera nosotros lograr que exista una voluntad mayoritaria de la población a favor del alcalde de la ciudad. Creo que es necesario también pensar en este tipo de propuestas. Y una realidad que nos debe conmover a todos los actores políticos, invitar a todos los actores políticos, es a esto, a juntarnos, a dialogar y llegar a acuerdos en función de los intereses de la ciudad. Y yo espero que hasta el 18 de julio así sea posible. Y yo espero que hasta el 18 de julio ya no tengamos los 13 candidatos que hoy tenemos.
7: Hasta el 18 de julio tienen todas las organizaciones, movimientos para hacer sus alianzas. Veamos qué sucede, porque claro, como usted lo menciona, la ley no favorece aquello. Quisiera cambiarle un poquito de tema porque hay algo que he estado discutiendo en la coyuntura, y es que están cuestionando muchos concejales que se reduzca el presupuesto de educación en Quito mientras se pretende entregar 23 millones de dólares a los transportistas. ¿Cuál es su postura de esto que ha pasado?
9: Sin duda alguna, yo he manifestado ya en este espacio, querida Vero, de que me parece que los 23 millones de dólares de compensación al sector del transporte significa 23 millones de dólares menos, por ejemplo, al intercambiador de Rumiurco. Por ejemplo, a educación. Y frente a eso, pues, hemos demandado de que informen a ciencia cierta cómo la administración Pavel Muñoz va a financiar esos 23 millones de dólares de compensación al transporte público, o a los transportistas. Otro de los temas que sin lugar a dudas también, ustedes conocen mi postura, es evidentemente tenemos unas reformas del COTAD que establecen varias limitaciones a la inversión social, y una de esas inversiones sociales es en el ámbito de la educación. En ese contexto, en mi caso personal, yo fui el primer actor que presentó una acción de inconstitucionalidad en contra de esas reformas. De la misma forma que Wilson Merino presentó una acción de inconstitucionalidad en contra de la tasa de recolección de basura, porque creemos de que estos temas afectan fundamentalmente a las familias de Quito. Y nosotros ahí también estamos esperando el pronunciamiento de la Corte Constitucional en ambos casos para que nos pueda ayudar a que las familias de Quito no paguen los costos de este tipo de medidas.
7: Importante diálogo con Andrés Campaña, concejal metropolitano que busca su reelección. ¿Algo más, Andrés, para Andrés?
8: Yo quiero preguntarle, sí, por supuesto, quisiera preguntarle al señor concejal, mi tocayo, ¿cómo van cambiándose un poquito las dinámicas dentro del consejo? Porque como en cualquier órgano colegiado, antes de las elecciones, cambian las alianzas, cambia la dinámica.

0: ejemplo, es que los recursos públicos por parte de Pavel Muñoz estén siendo utilizados pensando en su reelección. Yo he venido denunciando, por ejemplo, varios hechos que me parecen graves. Uno de esos hechos graves es, por ejemplo, de que están nombrando unos aliados comunitarios, entre comillas, que se hacen dueños de los espacios públicos, que se hacen dueños de las casas barriales, que se hacen dueños de las canchas deportivas. Y estos aliados comunitarios, que son afines a Pavel Muñoz, limitan el uso del espacio público de la ciudadanía, de la gente de los barrios. Y luego, no solamente que limita el uso de la gente de los barrios, de nuestros vecinos, sino que luego pone a servicio esas casas barriales, pone a servicio esas canchas deportivas del proselitismo político. Y entonces, evidentemente, esas acciones son reprochables. Como también es reprochable de que en esta época preelectoral, luego de unos diálogos y unos acuerdos a puerta cerrada, se pretenda subir el pasaje de 35 a 40 centavos y se pretenda dar 23 millones de dólares a los transportistas, con recursos que provienen de todas nuestras familias que pagan impuestos. Entonces, evidentemente eso es reprochable. Como también es reprochable en el Consejo Metropolitano que Pavel Muñoz, ustedes conocen y en varias oportunidades hemos mencionado, nosotros hemos venido ejerciendo nuestras funciones en una total minoría. Somos dos o tres voces críticas a lo largo de este periodo en que evidentemente hemos presentado una alternativa ante la administración Pavel Muñoz, y somos 21 concejales. Hoy existen concejales que por conveniencia política están mutando de ser aliados incondicionales de Pavel Muñoz a una aparente crítica. Y yo creo que la ciudadanía tiene muy claro quiénes son las personas que en su momento se alinearon a Pavel Muñoz, que se repartieron el municipio también, porque hay que decirlo, yo he dicho con nombres y apellidos, hay concejales como Héctor Cueva, por ejemplo, que le puso a su asesor de administrador de la zona Eloy Alfaro, y que es un conflicto de intereses evidente, porque nosotros hemos sido electos para fiscalizar, le guste o no le guste al alcalde Pavel Muñoz, y no para repartirnos el municipio. Entonces, me parece a mí que la ciudadanía tiene en cuenta estos elementos, y en función de eso, pues, tenemos la conciencia tranquila, la paz, como para poder optar en este proceso electoral por una nueva participación en el Consejo Metropolitano.
1: Bien, tenemos que ir cerrando. Muchísimas gracias, Andrés Campaña. Éxitos en su campaña y, bueno, lo estaremos viendo más adelante.
0: Muchísimas gracias, querida Verónica, Andrés, al equipo de Radio Sucesos y a las familias de Quito que nos están observando.
1: Gracias también, amigos. 7:48. Vamos a brevísimos cortes comerciales. Enseguida volvemos para hablar con Diego Ceballos. Él es abogado especialista en derecho administrativo. Vamos a hablar de la situación de los alcaldes. Ya son 5 alcaldes que están presos en prisión preventiva. Y bueno, vamos a hablar sobre qué pasa con estas alcaldías de cara a unas seccionales también. Volvemos con ese tema.
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4: Caso goleada, prisión para los hermanos Álvarez. Un juez revocó las medidas alternativas y ordenó prisión preventiva para Aquiles, Antonio y Javier Álvarez. Al acoger los argumentos de la fiscalía dentro de la investigación por presunta delincuencia organizada, el caso goleada indaga una supuesta red que habría operado mediante empresas del sector de combustibles para ejecutar operaciones irregulares. Además, el magistrado ratificó la incautación de bienes y vehículos de varios procesados mientras continúa el proceso judicial.
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5: 7:49.
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5: 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Bueno, vamos a cambiar de tema, siendo las 7:54 de la mañana. Y bueno, el tema que nos trae a colación con nuestro invitado es que 5 alcaldes en funciones permanecen detenidos bajo prisión preventiva, capturas que han ocurrido en un lapso de un año, de menos de un año, entre agosto del 2025 y julio de este año, debido a las investigaciones que está investigando la Fiscalía General del Estado por delitos de corrupción, lavado de activos, delincuencia organizada, en fin. Hay varios casos, lo comentábamos el día de ayer. El más reciente, el de Darío Macas, alcalde de Machala, detenido este 6 de julio, junto a otras dos personas, la esposa y una amiga cercana. No va a dar más detalles de la amiga cercana. Se lo investiga por presunto enriquecimiento ilícito. Él es alcalde desde el 2019 y en 2023 fue reelecto mediante una alianza política con RC y el movimiento Plan. Y bueno, pretendía ser candidato para prefecto. Está el caso más llamativo de Aquiles Álvarez, que se dio el 10 de febrero, investigado por varios casos: triple A, goleada y grillete. Y este 6 de julio recibió una nueva orden de prisión dictada por un juez. Y bueno, enfrenta algunos cargos como tráfico ilegal de combustibles, lavado de activos y delincuencia organizada. También está Ángela Plúa, la alcaldesa de Jipijapa, Manabí, que está detenida desde el 25 de junio, mediante la operación Digitador, es procesada por presunta delincuencia organizada por una red que se dedicaba a la emisión irregular de trámites y documentos de tránsito. Ella ganó la alcaldía en 2023 con el movimiento Pachakutik. Está el caso de Vico Villasís de Esmeraldas, que fue aprehendido el 3 de junio de este año con otras 7 personas. Se lo investiga por presunto lavado de activos. Algunas evidencias que estarían, por ejemplo, en maletas, blindados y cuentas en Miami. Y él llegó a la alcaldía con el auspicio de RC en 2023. También está el alcalde de Pujilí, que es un caso un poco distinto a los otros, pero fue aprehendido el año pasado en agosto en el caso Ornato Municipal. Está investigado por presuntas irregularidades en la contratación de obras de ese cantón y cumple prisión preventiva. Recordemos que él, además, para evitar que irse a una cárcel de varones, se declara mujer en su cédula. Un caso sui generis también. Pero ¿qué nos dice todo esto de lo que está pasando en nuestro país? ¿Qué pasa con los GATS, con las autoridades? Puede pensarse que es una estrategia justo de cara a unas elecciones seccionales, pero ¿cómo lo ve usted? Diego, gracias por estar aquí. Nos acompaña en esta mañana Diego Ceballos Salgado, él es abogado especialista en derecho administrativo, se dedica mucho al tema de los GATS y bueno, ¿cuál es su visión de esto que nos trae la coyuntura política? Bienvenido.
6: Gracias, Verónica. Un buen día, Andrés. Un buen día a todos los radioescuchas. Muchas gracias por la invitación. Sí, justamente, digamos, nos encontramos frente a un escenario que no es del ordinario, no es algo que ha sucedido de manera regular a lo largo de nuestra historia democrática, o al menos con esa, en ese número de autoridades locales, ¿no es cierto? Tenemos ya 5 alcaldes que están privados de la libertad, ninguno con sentencia ejecutoriada, y de hecho todos los que se encuentran privados de la libertad, incluso el alcalde de Pujilí, que es el que más tiempo lleva con prisión preventiva, no ha sido separado del cargo. Es decir, todos y cada uno de ellos ejercen aún la alcaldía, pero de una u otra manera han justificado su ausencia o sus consejos municipales no los han podido separar.
5: ¿Eso se puede? Porque entiendo que cuando ya les dan vacaciones, bueno, se acaban esas vacaciones, pero después, ¿qué pasa con eso?
6: Sí, a ver, ahí lo que sucede es que entras en un limbo jurídico en el que la norma te establece un periodo en el que efectivamente tú no te puedes ausentar del cargo. ¿Qué pasa si te ausentas más allá de eso sin justificación? Es decir, excediste el periodo en el que tu consejo te puede autorizar vacaciones y o licencias sin remuneración. Uh-huh. Se ha dado en el caso, por ejemplo, de Arroyo en Pujilí y de Aquiles Álvarez en Guayaquil. Incurres en causal de remoción, pero el incurrir en causal de remoción no derivó automáticamente en la separación del cargo. De hecho, eso implica necesariamente el impulso de un proceso de remoción que viene a ser el símil del juicio político, pero a nivel subnacional, con las complicaciones que eso conlleva, es decir, el debido proceso, una denuncia debidamente formalizada por cualquier ciudadano.
7: ¿Pero eso se debe llevar en el Consejo o en el TCE?
6: En el Consejo Municipal. Y eso implica además contar con una mayoría calificada al interior del órgano legislativo de las 2/3 partes. Entonces, incluso si tú incurriste en una causal de remoción, el juicio político tiene una naturaleza subjetiva y esto básicamente nace del principio de confianza en la autoridad que está sometida al proceso. Entonces, te pueden verificar que incurriste en 1, 2, 3, 4 causales de remoción, pero si el órgano legislativo te da tu voto de confianza como autoridad y no da los votos para removerte del cargo, simplemente no pasa nada. Ejemplo claro, lo que sucedió en Guayaquil hace no mucho con la denuncia en contra del alcalde Aquiles Álvarez, quien enfrentó, entiendo que 2 o 3 procesos de remoción, pero ninguno de ellos llegó a concretarse de manera favorable para separarlo del cargo. En el caso de Pujilí, incluso llegó a hacerse una consulta al Procurador General del Estado respecto de la figura del abandono del cargo. Evidentemente, habiendo llegado este momento en el que ya había excedido el periodo en el cual se le facultaba a través de vacaciones o licencias la ausencia del cargo, el vicealcalde básicamente consultó a la Procuraduría: hey, ¿qué pasa? ¿Que hay un abandono del cargo? ¿Lo puede declarar así el Consejo Municipal? Y claro, el procurador le dijo: no, no hay la figura del abandono del cargo. La figura para separar a la máxima autoridad ejecutiva, en este caso el alcalde, es la de la remoción, y eso implica que tienen que seguir todo este procedimiento. Entonces, claro, la norma fue dictada bajo un escenario en el que no se espera tampoco estos hechos que son extraordinarios, que mantienen a los alcaldes separados del cargo durante un tiempo tan extenso.
5: Qué complejo realmente. Ahora, ¿eso cómo les afecta a cada administración municipal, el hecho de que haya el alcalde que esté preso y que todavía no se lo pueda remover?
6: Sí, eso genera sin duda inestabilidad en un primer momento, ¿no es cierto? Esto, lo que la primera consecuencia jurídica es que quien fue electo para el ejercicio de un cargo no lo va a poder hacer, al menos mientras esté privado de la libertad. existen mecanismos de subrogación, es decir, de reemplazo, uh-huh. y están por lo tanto las vicealcaldesas y vicealcaldes facultados para dirigir la institución. Pero evidentemente no es lo mismo durante un periodo tan extenso que quien tome las riendas de la institución no sea la autoridad que fue electa, claro. porque esto además suele implicar en algunos casos el cambio de al menos los funcionarios directivos, es decir, los directores departamentales, secretarios, dependiendo de la conformación que tenga la institución, en los cargos de confianza, y esto deriva en inestabilidad en la prestación de servicios o ejecución de proyectos y obras a cargo de la institución, porque además siempre los cambios institucionales, la inestabilidad genera la necesidad de adaptación de los funcionarios que se involucran a la institución, y esa curva de aprendizaje siempre suele tomar tiempo y deriva en ralentizaciones, digamos, de la gestión municipal.
5: Qué complejo realmente. Ahora, viendo de cara a las seccionales, porque claro, por ejemplo, había figuras que podían ser unas figuras importantes, muy fuertes para una reelección, como el caso de Aquiles Álvarez. Ahora ya es difícil que pueda volver a candidatizarse, pero ¿cómo vemos esto de cara a las seccionales? ¿Cómo afecta también de alguna manera la democracia esto? ¿O lo ve como una depuración? ¿Cómo verlo, Diego?
6: A ver, digamos, si es que existen elementos suficientes para que efectivamente se dicten estas medidas, pues, digamos, la Fiscalía tiene la facultad de solicitar esto ante las autoridades competentes en función de los elementos de convicción que van recabando durante el proceso investigativo. Ahora, jurídicamente la prisión preventiva debería ser la última instancia, ¿no es cierto? Así la es. Última opción, pues un proceso puede bien llevarse en libertad siempre que aseguremos la comparecencia de quien está siendo investigado y no se compromete evidentemente tampoco el tema de la investigación en función de la posibilidad de mantenerlo, digamos que se presente periódicamente, y ya ha pasado. Ejemplo, el exalcalde de Quito, Jorge Yunda, estaba siendo investigado, tenía un grillete, claro. se le impuso la prohibición de salida del país y tenía que presentarse periódicamente ante las autoridades sin necesidad de haberlo privado de la libertad. Entonces, tal vez ahí está la discusión más compleja respecto a este tema. ¿Era o no era necesaria dictar la medida de prisión preventiva existiendo medidas alternativas que pueden garantizar la comparecencia de estas autoridades a los procesos judiciales, más aún considerando el cargo que ejercen, que de una u otra manera genera un arraigo hacia, evidentemente, sus jurisdicciones, sus ciudades, que impedirían el ausentarse del proceso, o al menos es lo que uno esperaría? Ahí me parece que está el tema más polémico uh-huh. respecto de todos estos casos.
5: Complejo, realmente. Conversamos con Diego Ceballos Salgado, abogado especialista en derecho administrativo, experto en temas de GATS. Ya son 5 alcaldes detenidos en el país por presunta corrupción, y todo en víspera a elecciones seccionales.
7: Y justamente eso de la víspera de seccionales es lo que más llama la atención, porque hay mucha gente que dice, a ver, perfecto, es inevitable pensar que había corrupción. Por supuesto, Vico Villacís había tenido algunos contratos con Petroecuador de millones de dólares que ni siquiera habían sido subidos al sistema de compras públicas. El caso de Darío Macas también con varios millones de dólares de patrimonio y que había tenido un elevado aumento de su patrimonio. Sin embargo, del otro lado la gente dice, a ver, es persecución. Entonces hay mucha gente que dice, a ver, son unos pillos, pero también les están persiguiendo. Y es un poco para inhabilitarlos de la contienda política. ¿Cuál es su lectura ahí? ¿Por qué no se había dado esto en otros momentos políticos? ¿Es raro que se esté dando ahora? ¿Y cuál es su opinión al respecto?
6: Sí, Andrés, sin duda es llamativo, digamos. Yo ponía el ejemplo de una ex autoridad que estuvo involucrada en un proceso de investigación penal y no tuvo, digamos, una privación de la libertad como quienes actualmente ha citado Verónica. Son 5 autoridades locales que han sido de una u otra manera privados de la libertad en función de procesos investigativos, y sí es, digamos, circunstancial que se dé esto en el contexto, además de unas elecciones seccionales que han sido anticipadas en función de las decisiones de las autoridades electorales. Yo en realidad quiero creer que no tiene vinculación con el tema electoral, pero en buena medida esto depende de cómo sepa justificar la Fiscalía que efectivamente claro. existen elementos suficientes para haber solicitado a las Cortes Provinciales, porque los alcaldes tienen fuero de corte, la privación de la libertad de estas autoridades. En algunos casos podría parecer excesivo esto. Digamos, las autoridades locales bien podrían defenderse en libertad a través de las medidas que habíamos señalado, que son complementarias y que permiten garantizar su comparecencia, Y ahí es donde surge la duda, ¿no es cierto? ¿Qué tan necesario era esto? ¿Tiene o no tiene fines políticos? ¿Los estás impidiendo de una u otra manera el ejercicio del cargo y además a las puertas de un proceso electoral formar parte de los procesos de elecciones de primarias, de aceptar personalísimamente las candidaturas? Evidentemente, ¿cómo haces campaña privado de la libertad? Porque además, digamos, de una u otra manera, ahora la legislación electoral incluso te permite aceptar candidaturas de manera telemática. ¿Ya? Entonces, digamos que llegaste a sortear eso. ¿Pero cómo vas a hacer campaña, digamos, en ese contexto? Evidentemente estás en una situación de desequilibrio frente a otros candidatos. Pero
7: ahí iba mi pregunta, porque ¿qué pasa si en las primarias de Reto sale elegido Aquiles Álvarez como el precandidato y acepta la candidatura de manera telemática? Diferente de lo que le pasó a José Serrano, que tenía que venir al país y aceptarlo de manera personal. No sé si las dignidades para presidente y alcalde tengan leyes diferentes, pero pudiéramos estar en ese caso donde Aquiles Álvarez gane la reelección de una alcaldía desde la cárcel, incluso sin hacer campaña.
6: A ver, ahí lo que pasa es que la normativa electoral fue actualizada en materia de reglamentos de democracia interna y de inscripción y aceptación de las inscripciones de candidaturas para elección popular. Y uno de los cambios está en la regulación de la posibilidad de aceptar las candidaturas de manera presencial o de manera telemática. Ahora, era un ejemplo extremo, ¿no es cierto? No sé si es que el alcalde Álvarez de
7: Guayaquil tenga la posibilidad. Pero existiría la posibilidad.
6: Pero claro, podría existir.
7: Pero que le tienen que prestar un Zoom en la cárcel del encuentro para que acepte.
6: Podría incluso existir esa posibilidad. Ahora, prácticamente eso va a ser imposible, evidente. Pero existe jurídicamente la posibilidad. Está, porque el reglamento del CNE así lo permite. Y claro, tú como no estás, tú tienes una presunción de inocencia. En tanto no tengas una sentencia ejecutoriada y firme que diga que cometiste un delito contra la administración pública y estás privado, por tanto, del ejercicio de tus derechos políticos y de ejercer un cargo público, tú tienes, al menos cumples ese requisito. Ahora, en el orden práctico, ¿lo vas a poder cumplir? ¿Sí o no? No sé si es que te van a facilitar tampoco una computadora y conectividad para efectos de ejercer ese derecho, ¿no es cierto? Pero digamos, jurídicamente está abierta esa posibilidad.
7: Interesante. Y ahora acerca del diseño institucional, realmente los gobiernos autónomos descentralizados son los únicos que no ahorran, son los que más problemas de corrupción han tenido, más incluso que algunas entidades del Ejecutivo concentrado, digamos, por así decirlo. Ajá. ¿Quién controla los GATS? ¿Hay una falla institucional de control? Este tema de que sean descentralizados y que puedan tener su propio presupuesto y que puedan contratar lo que les da la gana y que se gastan toda la plata en consultorías y sacan plata de la caja chica para hacer campaña. ¿Hay un fallo institucional? ¿Hay algo que podamos hacer para ajustar y que esto deje de suceder?
6: A ver, el tema es que los GATS no es que están exentos de mecanismos de control. La autonomía no es un cheque en blanco para hagamos lo que queramos con los recursos institucionales. Existen mecanismos de control que no son internos, son externos. Tienes todavía la auditoría interna, por más interna que sea, responde a la Contraloría General del Estado, tienes la Contraloría General del Estado, tienes la Fiscalía General del Estado en el caso en los que, como en estos que hemos citado, se presume la existencia de un delito y por lo tanto amerita la apertura de una investigación penal. Y además tienes los mecanismos de control político internos a través de los consejos municipales. Ahora, el tema puntual respecto a lo que tú señalabas del gasto, se han establecido y están vigentes al día de hoy, más allá de las acciones de inconstitucionalidad que se han planteado y que están por debatirse, existen reglas que al día de hoy están fijando restricciones claras para los gobiernos autónomos de cómo vas destinando eso bajo una regla del 70-30 en materia de inversión y en materia de gasto corriente. El tema puntual es cómo generas capacidades en los GATS para que esos gastos, más allá de cómo los enfoques en corriente y inversión, efectivamente redunden en beneficios para la ciudadanía. Tal vez lo que falta es generar capacidades y mecanismos de control interno, y además yo siempre abogo por un tema que suele ser el mejor mecanismo de prevención de la corrupción: la implementación de mecanismos de transparencia y de vinculación a la ciudadanía y seguimiento de lo que hacen tus autoridades. Los mejores casos en los que se evidencia que existen irregularidades a veces no surgen de la propia institución, sino de la veeduría ciudadana, de las organizaciones de la sociedad civil, quienes, dando seguimiento a la gestión de las autoridades locales, por ejemplo, evidencian que existen ciertas irregularidades ponen la alerta en digamos, a conocimiento del público, y esto genera las acciones que correspondan por parte de los órganos de control correspondientes.
7: Ahí me queda una duda. ¿Qué pasa si el Consejo Metropolitano, todos están vendidos o coludidos con el alcalde de turno, no hacen la fiscalización? Obviamente, desde una iniciativa ciudadana siempre va a ser más difícil empezar un juicio político de remoción. ¿Qué nos queda? Es decir, ¿es factible que la Asamblea Nacional se meta a revisar a los GATS, como está sucediendo aquí en Quito, o realmente el asambleísta Ordóñez, que es el que está promoviendo eso desde el oficialismo, se está tomando atribuciones fuera de sus competencias? Pero nuevamente, si el Consejo no está fiscalizando, si hay, digamos, corrupción campante, y no en el caso de Quito, pero en cualquier caso, ¿cómo controlamos? ¿Cuál es el sistema de contrapesos si los concejales están coludidos?
6: A ver, ahí hay una cuestión. El Consejo, por ejemplo, en el caso del Consejo de Quito y en cualquier Consejo Municipal, no necesitas del órgano colegiado para ejercer la fiscalización, la puedes hacer individualmente. Entonces tú puedes ser uno de 21, claro. Y si ese uno quiere ejercer la fiscalización y solicitar información e identifica que existen irregularidades, bien puede derivar esto a los órganos de control, Contraloría, Fiscalía, y ellos, que son absolutamente autónomos de la institucionalidad local, pueden en el ámbito de sus competencias determinar si existen irregularidades. Porque ojo, los consejos municipales no te determinan responsabilidades administrativas, ni civiles, ni penales, únicamente son un órgano de control político. Entonces, el único responsable político de la gestión frente a los consejos es el alcalde o la alcaldesa, y el único, digamos, la única consecuencia jurídica por haber incumplido el ejercicio de sus funciones puede ser la separación de su cargo, pero hasta ahí. No es que te separan del cargo y estás prohibido de volver a ejercerlo. Ejemplo, Yunda está candidatizado para tratar de volver a la
5: alcaldía. Hay un comentario, ¿no?, del público para ir medio cerrando. Diego dice, Antonio Jaramillo nos describe al YouTube Live y dice, se conoce que estos funcionarios públicos que se candidatizan a cargos de elección popular para evitar los juicios de la Contraloría y evitar la justicia. ¿Cómo ve ese criterio que nos escribe nuestro amigo oyente?
6: Digamos, en ese caso seguramente lo que está haciendo referencia es de esta suerte de inmunidad que tienes a partir de la inscripción de la candidatura. Digamos, eso es relativo, tampoco es algo permanente, durará durante que se extenderá durante la campaña y el proceso electoral, pero de ninguna manera eso te va a exonerar de las responsabilidades que tienes en el ejercicio de tu cargo por las acciones u omisiones que hayas tenido como funcionario público. Entonces eso también hay que tener claro.
5: Y para ir concluyendo ya, Diego, ¿qué debería pasar con este caso de los 5 alcaldes que están con prisión preventiva? ¿Cómo ve usted esto? ¿Cómo debería resolverse?
6: A ver, tal vez el caso más próximo a resolverse debería ser el del alcalde de Pujilí, porque él fue privado de la libertad en agosto del año pasado, y la prisión preventiva tampoco es que puede ser ilimitada.
5: Por supuesto.
6: Existe una temporalidad en la que puedes finalmente disponer de esta medida para garantizar la comparecencia en un proceso penal. Todos estos casos deberán avanzar en la etapa investigativa para la determinación de y el impulso de los procesos penales como tal, los juicios como tal, en caso de que existan elementos de convicción. Ahora, si es que llegase a existir en contra de cada uno de ellos o individualmente sentencias que efectivamente los declaran responsables por el cometimiento del delito, evidentemente habrán incurrido en una causal de remoción y los consejos municipales estarán habilitados para impulsar estos procesos de separación del cargo previa denuncia de la ciudadanía.
5: Bueno, estaremos pendientes de todos estos casos. 5 alcaldes detenidos en el país por presunta corrupción en vísperas de elecciones. Bueno, saquen ustedes sus conclusiones, amigos. 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Gracias por estar aquí, Diego.
6: Qué gusto. Muchas gracias, Verónica, Andrés.
5: El gusto es nuestro también, amigos. 8:14, vamos a comerciales. Volvemos enseguida con un tema polémico. Aquí mi amigo Andrés, el que más le interesaba ese tema, con Diego Ordóñez Holguín, el expresidente del Colegio de Arquitectos de Pichincha. Vamos a hablar de esta polémica por la elección del modelo para el nuevo Museo del Ecuador. Volvemos con ese tema.
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0: 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Continuamos con nuestra jornada de entrevistas con un tema que a mí me ha tenido muy expectante. También me he pronunciado en redes sociales y que realmente ha levantado un montón de polémica y debate en redes sociales, sobre todo en Twitter. Hay personas que se han manifestado muy contrarias al diseño ganador del anteproyecto para la construcción del Museo Nacional del Ecuador. El estudio ganador fue Campo Baeza, un prestigioso estudio arquitectónico español con varios años de trascendencia, con un partner local que es especialista en temas de construcción, que es Estudio Maoda. Ahora tenemos el gusto de recibir a Diego Ordóñez, él es presidente del Colegio de Arquitectos de Pichincha, y él ha seguido de cerca todo el proceso del concurso, que ha tenido más de 14 meses de duración, con algunos términos muy pragmáticos, con términos técnicos, y queremos entender desde una perspectiva técnica, porque hay gente que se ha polarizado muchísimo con el diseño y que la única crítica es parece un queso. Pero hay otra gente que realmente ha dado alguna crítica constructiva, algunos arquitectos técnicos que también están levantando sus inquietudes. Y ahora nos gustaría conversar con usted, Diego, agradeciéndole mucho por estar aquí. Y comencemos por algo. La propuesta se puede valorar en dos sentidos, en el estético y en el funcional. ¿Qué se ha valorado en este concurso, tanto en términos de estéticos como funcionales? ¿Y cuáles son esos parámetros que uno puede decir de manera objetiva, esta fue una propuesta mejor que las anteriores? Puede ser costo de mantenimiento, puede ser la sostenibilidad, el consumo de energía, las facilidades que brinda para las necesidades del museo. Entonces, elevemos un poco la opinión pública, y eso le pido a toda la gente que ha discutido de este tema en redes sociales, y por eso estamos muy gustosos de recibirlo. Bienvenido, Diego.
1: Buenos días, muchas gracias por la invitación. A ver, el proceso de la convocatoria es un proceso que ha tomado, como bien se mencionaba, un largo tiempo, en donde ha habido mucho trabajo de por medio, ha habido una participación muy amplia y como resultado se dieron 17 propuestas. Hay que mencionar que estas 17 propuestas tomaron alrededor de casi 2 meses para que cada equipo las desarrolle, y cada equipo estamos hablando de 20, 30 personas que trabajan 2 meses intensamente para esto. Entonces, es interesante el poner en contexto esto, porque es lamentable cómo se empieza a juzgar por una imagen todo un proceso y todo un proyecto. Es decir, todos los proyectos son proyectos que toman tanto tiempo y que requieren una reflexión adecuada para poder entenderlo, para poder tener conclusiones. Pero lastimosamente se ha llevado, digamos, la opinión generalizada basada solamente en imágenes y sin entender todo. Entonces, creo que es interesante que haya opinión, porque todos los proyectos así siempre tienen opinión y polémica. Es decir, todos los proyectos emblemáticos que han pasado de museos en el mundo, la pirámide de Louvre, el Guggenheim de Bilbao, Guggenheim de Nueva York, la extensión del Museo del Prado, es decir, el Centro Georges Pompidou no pudo haber tenido más complejidades, pero son procesos que requieren una discusión. pero requiere una madurez para tener esa discusión también. Entonces, es importante que se dé la discusión. Justamente hoy en el Colegio de Arquitectos estamos invitando para que públicamente los autores sean quienes expongan y la gente pueda entender de primera mano el proyecto, y así puedan ellos ser quienes articulen toda la defensa de su proyecto, ¿no? Porque ellos son los autores. Ahora, respecto al proceso de juzgamiento, es un proceso que es muy meticuloso. Es decir, hay un jurado que se reúne. El jurado se reúne durante aproximadamente casi una semana, un poquito menos físicamente, pero trabajan desde antes revisando todas las propuestas. Es decir, cada propuesta son 10 láminas de planos, y claro, es un trabajo muy detallado el que hay que llevar. Entonces, claro, se lleva una evaluación en donde se debe analizar todos los distintos factores que inciden en una edificación. Existe justamente una guía de justo cuáles son los valores que se deben, digamos, los temas que se deben evaluar, y entre ellos está, sin duda, uno, la finalidad del museo en su concepción espacial y formal. Es decir, ¿es adecuada para un museo, sí o no? La funcionalidad, es decir, ¿funciona adecuadamente para el objetivo que debe tener el edificio, que es ser un museo? El edificio debe integrarse urbanísticamente al lugar, es algo fundamental. El edificio debe cumplir con una viabilidad técnica, constructiva y de sostenibilidad. Entonces, son una serie de factores en donde, claro, cada uno tiene una distinta ponderación, pero todo eso se debe mirar de forma integral.
0: Importante. Ahora, la fachada, que es lo que primero se revisa en redes sociales, es un poco la notificación que envía el Viceministerio de Cultura y dice, esto es el render, es un anteproyecto. La gente todavía no entiende tampoco que se puede trabajar sobre ello, pero lo que definitivamente se va a quedar es más o menos la imagen, la estructura. Y eso es un poco lo que más se ha criticado. Hay mucha gente que critica el brutalismo, hay mucha gente que critica la escala, hay mucha gente que critica cómo se implementa en ese espacio. También dicen que las paredes pueden aportar a la inseguridad.
2: O que no hay espacios verdes también.
0: Que no hay espacios verdes, sí. Y que no genera permeabilidad. ¿Qué le dice usted de manera técnica a esas posibles críticas?
1: A ver, yo creo que las críticas, cuando son críticas sustentadas, son absolutamente válidas y es correcto. Y es justo también mencionar que ningún proyecto es perfecto. Es decir, en este existen muchos valores, pero también hay temas que deben atenderse. Y justamente dentro de las recomendaciones del jurado están justamente el atender de mejor manera la integración urbana en planta baja, la inclusión igual también de áreas verdes que puedan ayudar a dar una mejor experiencia a toda la ciudadanía en la parte exterior. Pero esos son temas que se complementan, como bien se decía, es un proceso. Este no es el resultado final, este es el inicio de una nueva etapa en donde los diseñadores deben trabajar y deben acatar todas las recomendaciones del jurado, que ellos conocen perfectamente. Y es más, ya empezaron a trabajar inmediatamente porque los tiempos son muy apretados, entonces deben empezar a trabajar en esto y los resultados vendrán más adelante, evidentemente, pero ellos ya están metidos en ello. Y los resultados se verán conforme va desarrollándose el proyecto. Es decir, esta ha sido una etapa de 2 meses que han trabajado los equipos. Ahora el equipo ganador va a trabajar durante 6 meses más para realmente desarrollar la propuesta ya en mayor detalle y atender todos estos temas. Pero sin duda la propuesta tiene una cualidad muy especial, que el objetivo de este concurso, de esta convocatoria, es el diseñar un museo. Y este edificio cumple absolutamente todas las condiciones adecuadas para que el museo sea lo que prime. Es decir, hay otros temas que, como bien decíamos, que debe tratarse mejor, ciertos temas de áreas verdes y eso, que sin duda lo debe ser, pero es algo que se va a trabajar y debe añadirse, pero la esencia del edificio es un edificio que es adecuado para ello. Y eso creo que es lo que hay que valorar. La parte estética, esa es una discusión absolutamente subjetiva, porque entre los tres que estamos aquí no nos vamos a poner de acuerdo si nos gusta este tipo de este vaso o esa taza más que otra. Entonces, eso es algo que que es más complejo, y la discusión debe ser una discusión ahorita que nos interesa, que sea una inversión adecuada. Es decir, claro, la responsabilidad del jurado es velar para que la inversión sea una inversión adecuada, que sea un proyecto absolutamente viable, que no vaya a cometer errores y que se convierta en un edificio que no es adecuado para su uso. Entonces, esos son los temas superiores que deben ser tratados, y sin duda todas las propuestas tenían aciertos, tenían desaciertos, y todas son de valía, sin duda, pero esta es una propuesta que tenía una, quizás esto que es criticado por la escala que tiene, creo que es importante darse cuenta de que todas las imágenes que se ven en los distintos proyectos son imágenes de un terreno vacío, y la realidad es que toda la parte posterior del lote del proyecto, que se extienden varias hectáreas hacia atrás, que son lotes privados, que son parte de una unidad de acción especial de urbanística, ahí van a darse construcciones en los próximos años que serán edificios de mayor altura que el mismo museo. Entonces, el museo ahorita es una pieza única, pero hay que pensar esto de forma proyectiva hacia el futuro, de qué va a pasar en 5 y en 10 años, en donde vamos a tener construida una ciudad muy densa en la parte posterior, y qué rol va a jugar el museo en eso.
2: Diego, algo que cuestiona mucho la gente en redes sociales es que le falta identidad al diseño ganador. ¿Qué es un diseño con identidad? ¿Cómo lo definiría usted y por qué la gente dice aquello? Porque claro, es un edificio que lo puedes poner en París, en Roma, en donde quiera, y bueno, te queda medianamente bien, pero no es un diseño, digamos, que evoque la identidad ecuatoriana.
1: Yo hago la pregunta de vuelta. ¿Qué entienden ustedes como identidad ecuatoriana en una edificación?
2: Algo que nos haga únicos como ecuatorianos.
1: ¿Que nos haga únicos como ecuatorianos? Es decir, yo creo que esa es una discusión que ya es mucho más subjetiva, justamente. Y creo que ahí es donde hay que darse cuenta que la identidad del edificio está dada por su colección. Es decir, adentro hay un tesoro de más de 1 millón de bienes. La identidad está ahí. Y lo que se busca es que el edificio no compita con lo que está adentro.
2: Okay.
1: Porque hay propuestas que, digamos, hay absolutos.
0: Hay muchos diseños que quieren ser la pieza
2: de arte.
1: Así es. Ajá. Hay unos que pueden ser la pieza de arte y que son... pueden ser muy atractivos, sin duda, pero creo que aquí hay que poner en valor al contenido más que a cualquier cosa. No es algo sencillo, sin duda es un reto, y la decisión fue una decisión muy compleja, y dentro de eso es justamente, creo que es pertinente decir, claro, éramos 7 miembros en el jurado, y claro, este es un proceso donde se va decantando las ideas, se discute, hay acuerdos, hay desacuerdos, y dentro de ello... estaba dentro de la composición del jurado, que éramos 7 personas, estaba el presidente de la República con su delegado y la vicepresidenta con sus delegados, y ellos fueron muy sensibles al escuchar la posición de los técnicos que estuvimos ahí, y para ellos no era la, digamos, siempre fue una buena opción, pero no era la preferida para ellos por su punto de vista. Pero en un acto absolutamente democrático y sensato, ellos aceptaron las recomendaciones del jurado técnicas, y ellos apoyaron la decisión, y eso es algo que creo que es muy valioso de resaltar, porque se actuó en democracia absolutamente, pese a que no había acuerdos, y ahora, claro, lastimosamente a las autoridades son las que políticamente les caen. Pese a que ellos actuaron de una forma democrática para aceptar y sumarse a lo que había sido el consenso del resto del jurado.
2: Ahora, en los últimos días ha surgido iniciativas ciudadanas para recoger firmas con el objetivo de que se solicite un rediseño de este museo. Bueno, ¿qué podría decir sobre esto? ¿Qué debería pasar con este proyecto ganador?
1: A ver, creo que esa es exactamente la misma analogía que pasa en el país en distintos ámbitos. Es decir, aquí hay una elección... alguien gana, alguien pierde, y hay que tumbar abajo los procesos. Entonces, yo creo que debemos actuar con una madurez para entender que ha habido un proceso y que hay que conocerlo, hay que entenderlo. Los participantes del concurso, los mismos otros participantes, ellos no son los que están pidiendo esto.
2: Claro.
1: Pero ¿quién está pidiendo esto? Entonces, la gente que ha participado en el proceso sabe cómo fue. Entonces...
2: tal vez faltó socializar más el proceso para que la gente entienda cómo se da todo.
1: Yo creo que no faltó porque se socializó, sino que simplemente yo creo que el momento en que me doy cuenta, ahí actúo. Entonces, es lamentable eso, porque todo ha sido absolutamente público, salvo la etapa de diseño, en donde ya evidentemente,
2: claro,
1: por temas obvios, ya no es público. Pero todo el resto, se anunció quiénes fueran los equipos seleccionados, el proceso de la convocatoria, absolutamente todo, quiénes eran los jurados. Es decir, esto no es una sorpresa.
0: Pero vale la pena informar a la ciudadanía cuáles son esos parámetros técnicos. Que yo digo, a ver, si el mantenimiento es bastante inferior en este edificio porque no tiene toda la vegetación que tienen los otros, que tienen esta naturaleza simbiótica que va a resultar más caro y tal vez más complejo de ejecutar. O, por ejemplo, cuáles son los términos técnicos que usted menciona que este diseño contiene, que tal vez otros... pasaban por inadvertido, uh-huh, en temas ya de lo que se necesita para la continuidad del museo. Entonces, eso se debería informar tal vez a la ciudadanía.
1: O sea, eso es público, sino que, claro, hay que informarse. Nosotros, desde el día lunes, está abierta la exposición, ha habido cerca de 300 visitantes en donde han ido.
2: ¿En dónde está abierta, Diego?
1: Está en el Colegio de Arquitectos, está abierta al público, va a estar pues durante un mes.
2: La invitación para
1: ahí,
2: que todos los que estén interesados, claro, vayan y, bueno, se enteren un poco del, sí, proceso, ¿no?
1: Y además aprovecho, justamente hoy día tenemos un evento a las 12 del día en donde se ha invitado a los autores del proyecto para darles el espacio a que ellos públicamente presenten, puedan ampliar la información, porque es importante que sean escuchados, sea quien sea, para que ellos puedan de primera mano ampliar la información, explicar, y que ellos puedan ser quienes den también las respuestas a las inquietudes que hay, que son absolutamente justas, y la crítica es buena y es sana y es necesaria. Lo que es importante es que se las lleve con respeto y con racionalidad.
2: Por supuesto, quisiera hacer un pequeñísimo paréntesis para, sí, leer los comentarios de la gente. Es un tema que genera muchos comentarios. Por ejemplo, Carlos Mosquera nos dice en el YouTube Live: la buena arquitectura es arte y el arte es subjetivo. En todo caso, lo que mostraron en redes sociales sí parece un edificio de ciudad bicentenario, pero gigante, o sea, no muy bonito. De ahí Antonio Jaramillo dice: las expectativas del diseño arquitectónico del MUN eran mayores, uno esperaba un diseño a los Saba, Javib o Santiago Calatrava. Claro, luego los expertos dicen que sí es viable, que no hay tanto dinero, y también nos dice... ¿qué importa el entorno? Lo importante es el edificio del MUNA. Bueno, gracias por esos comentarios, que también interactúa la gente.
0: Bueno, le agradecemos mucho por estar aquí. Tal vez un mensaje final acerca del concurso, de cuál fue el papel que llevó el Colegio de Arquitectos de Pichincha, también en la elección, cómo se determinó cada cosa, y algún mensaje a la ciudadanía para que deje de tener esas críticas tan viscerales y más bien que se informen un poquito y que lo reciban con apertura.
1: Sí, cómo no. Bueno, el rol del colegio fue un rol técnico, de apoyar en el proceso, apoyar en la convocatoria y guiar la parte técnica de esto. Es un proyecto que es muy grande, muy complejo, y donde está involucrada absolutamente mucha gente. Lo que creo que hay que aplaudir como primer punto, y la gente no, tal vez un poco deja de lado, es que este ha sido un proceso de selección. Es decir, esto no fue una selección, una contratación directa a alguien, que en la obra pública es lo que normalmente pasa muchas veces, o en donde a través de la contratación pública está basada en el costo y en un currículum, y no en una propuesta arquitectónica, que es lo que en realidad le valida el proceso. Entonces, en este caso, eso es lo que se dio. Y en este caso, a través de estas quejas un poco ciudadanas, hay que tomar en cuenta que es una ganancia el tener un proceso de estos, y que lo único que está pasando con esto es que si se lleva una crítica que no está orientada al técnicamente, lo único que va a caer es en una discusión banal, en donde se van a tirar abajo procesos que son a futuro para el país muy buenos, porque hay que buscar que todas las obras públicas sean a través de este mecanismo, para que se dé esta discusión ahora y no sea una discusión cuando ya esté construido, que es lo que ha pasado siempre.
2: En todo caso, siempre es saludable el debate, y que la gente esté debatiendo sobre cultura es bonito,
1: supuesto,
2: realmente.
1: Claro.
2: Gracias a Diego Ordóñez Holguín, presidente del Colegio de Arquitectos de Pichincha. Hablamos de la polémica por el diseño elegido y ganador del Museo Nacional. Gracias, Diego, por acompañarnos en esta mañana.
1: Muchas gracias, muy amables.
2: A ver, tenemos un comentario positivo de Paula Gervis. Dice: felicito a la invitación a Diego Ordóñez. ¿Quién mejor para aclarar el tema? El jurado con el mejor criterio y capacidad lo eligieron, y se debe apoyar este proyecto. Gracias, Paula, por ese comentario también. Bien, y por todo este debate que se ha generado ante esta polémica. Amigos, vamos a comerciales, volvemos enseguida con más.
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5: El pedido de revocatoria contra Noboa es inconstitucional. Así lo explicó el secretario jurídico de la presidencia, Enrique Herrería.
6: Cuando se solicita una revocatoria, hay que fundamentar debidamente cuáles son las motivaciones. Y además determinan que no se puede cuestionar las políticas públicas de un gobierno. Y el pedido que hace el señor Perugaches está cuestionando que no se ha cumplido el plan de gobierno del presidente Noboa por este y otros tantos errores que estamos solicitando al Consejo Nacional Electoral. Que en orden a la Constitución, a la ley, sea desestimado este pedido y se ordene el correspondiente archivo.
4: Hasta aquí su microinformativo de esta hora. 8:38.
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0: Amigos, ya de regreso 8:43 y un mensaje de Banco del Pacífico que apoya a quienes se atreven a empezar a crecer y a generar oportunidades para todos con soluciones financieras y el respaldo que necesitan para seguir creciendo y avanzando. 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Estamos con nuestra invitada ahí en cabina, la asambleísta Rosa Torres, presidenta de la Comisión de Justicia y Estructura del Estado. Bueno, pasó algo inédito en la Asamblea porque con 139 votos a favor, el Pleno aprobó este martes el proyecto de ley de extradición que propone modernizar la normativa vigente. Además, incorpora nuevas definiciones y procedimientos técnicos para regular el proceso de extradición del Ecuador. Todo ello para que, bueno, las cosas se hagan más rápido. ¿Cómo vemos ese hito, Rosy? Bienvenida y gracias por estar aquí.
1: Bueno, la verdad, como joven y como profesional y también como asambleísta y presidenta de la Comisión de Justicia, yo quiero aprovechar este espacio no solo para también un poco felicitar al presidente, porque esta ley es gracias a él, en verdad, gracias al referéndum propuesto por él, por su voluntad política, logramos tener esta figura donde podemos enviar ecuatorianos, cabecillas criminales a otros sistemas judiciales como los Estados Unidos. Y también, pues como lo dije yo el mismo día del Pleno,

0: puedan verse y que sean utilizadas para así poder, evidentemente, pues, garantizar la vida, garantizar la seguridad, dotar de mayor de seguridad jurídica. Yo creo que quienes representamos provincias sumamente violentas, como es mi caso, que represento una provincia de las más violentas del país, yo creo que entendemos que como asambleístas nuestra responsabilidad, y entender esto porque es muy importante, lo dije ayer en un medio, Hay una confusión, y si bien es cierto, como asambleístas nuestra atribución es fiscalizar y legislar, pero parece que a puertas de las seccionales vemos a muchos asambleístas que creen que el combate es hacia el gobierno. No estoy diciendo que le estemos quitando responsabilidades o que no se fiscaliza al gobierno. Por supuesto que sí. El gobierno tiene la rectoría en materia de salud, seguridad. Tiene que garantizar y darte una salud digna, una seguridad, educación. Nadie está, digamos, quitándole esas responsabilidades al gobierno. Pero creo que como asambleístas debemos poner una reflexión sobre la mesa, y es... ¿cómo exigimos a un gobierno si tenemos leyes con vacíos legales como esta? Por ejemplo, una ley del 2000, o sea que 26 años no se reformaba. Entonces estamos hablando que, claro, apuntamos hacia otro lado, pero no generamos soluciones. Entonces, al final del día, ¿qué quieren los ecuatorianos? Ya están cansados, estamos cansados de los problemas, vamos a abordar soluciones. Y justamente esta ley de extradición propone eso, propone que a través de la cooperación internacional dos países trabajen conjuntamente para poder combatir el crimen organizado. ¿Por qué? Hablando de que cuando se aprende o cuando se envía un cabecilla criminal, no solo se trata del cabecilla criminal per se, como por ejemplo sucedió con Alia Fito, sino lo que devela todo este cabecilla criminal, ¿no? A través de la cooperación eficaz, este cabecilla criminal habla, obviamente, para tener beneficios penitenciarios, y comienza a justamente desmantelar esta estructura criminal, que es ahí donde nosotros pretendemos llegar. Esta ley pretende no solo dotar de mayor seguridad jurídica al país, y también, obviamente, tener una ley actualizada que esté a la altura de estos desafíos que vive el país, sino también dar herramientas a un gobierno nacional, indistintamente de quién lo lidere. Esta ley queda para este gobierno, para el próximo y para los que vienen.
1: En la práctica, Rosy, ¿qué cambia con esta ley?
0: Cambia absolutamente
1: la lucha
0: todo.
1: Contra el crimen organizado.
0: Cambia absolutamente todo, en verdad. Es una ley que básicamente llega a cambiar la integralidad de la ley del 2000, la ley anterior, la vieja. Básicamente lo que hacemos es acortar tiempos, plazos, establecemos responsabilidades, otorgamos mayor seguridad a través de dotar de la titularidad ya en rango de ley de la Corte Nacional de Justicia, que es el máximo órgano de justicia, recordando que en los procesos de extradición no solo es el presidente de la Corte Nacional de Justicia, sino que interviene Cancillería, porque es el canal diplomático, interviene la Fiscalía, interviene el mismo Consejo de la Judicatura, la Presidencia, y ahí quiero aprovechar un poco porque justo día por la mañana vi una publicación de Coavisa, ¿no? Y dice, ley aprobada por la Asamblea, presidente puede negar extradición con informe reservado. Aquí quiero precisar, y yo creo que es responsabilidad de los medios de comunicación hablar con prioridad. Entonces, claro, ¿qué pasa? No es que el presidente puede, es la regla general que el presidente puede negar extradición con informe reservado. No, la ley es clarísima y establece y le dice... Es más, nosotros lo regulamos, de hecho. Hicimos que el presidente de la República, obviamente como comandante en jefe y como quien lidera la política exterior, que forma parte de los procesos de extradición, evidentemente tendrá que emitir un informe motivado de si está de acuerdo o no está de acuerdo y por qué no está de acuerdo con el consentimiento o no consentir con una extradición. Y podrá sustentarse en informes técnicos, jurídicos, informes de seguridad o incluso, espérense, o incluso de carácter reservado. El carácter reservado no es la regla general, más bien al contrario, es la excepcionalidad.
1: De acuerdo.
0: ¿Y por qué se establece esa excepcionalidad en el o incluso de carácter reservado por parte del presidente, el informe motivado? Porque evidentemente hay casos que estamos hablando que son cabecillas criminales que están ya incluidos en la lista de terroristas. Por supuesto que es un tema que tiene que ver con en materia de seguridad a nivel nacional e incluso en materia de cooperación internacional con otros países. Entonces, por eso se le da esa discrecionalidad, no como regla general, sino como excepcionalidad o el incluso de carácter reservado. Pero siempre tendrá que hacer el informe motivado el presidente de la República. Si concede si es afirmativo.

0: Y está de acuerdo, porque igual el que tiene la última palabra, o mejor dicho, el que lleva la titularidad, por así decirlo, el proceso de extradición, uh-huh, es el juez, es el presidente de la Corte Nacional de Justicia. Entonces yo creo que todos estos temas se van a ir, estamos yendo subsanando, hemos llenado vacíos legales. Esta ley es una ley que la verdad ha sido muy aplaudida, indistintamente de que haya salido de la Comisión de Justicia, sino porque es un hito histórico. No solo por la votación.
1: ¿Y cómo cree que se consiguió esos 139 votos?
0: No solo por la votación, sino por la ley misma. Estamos hablando que, acuérdense que en Colombia, en su momento, como el cabecilla criminal, el narcotraficante, negociaba con el mismo presidente y el parlamento para que no se dé la ley de extradición. Ahora Ecuador ya es real. Tenemos una ley que sirve como herramienta y que servirá como una herramienta para combatir el crimen organizado y desmantelar estructuras criminales que tienen un bolsillo impresionante, una tecnología, recursos, reclutamiento de jóvenes. Yo lo he dicho, no son fuentes oficiales, pero hay varias opiniones donde y hay investigaciones donde, por ejemplo, el grupo organizado Los Lobos tiene aproximadamente un reclutamiento de 8.000 a 9.000 personas. Entonces, tenemos a grupos organizados que cada vez más tienen una alta capacidad de permear los estados, diversos estados, no solo Ecuador, lo padece Colombia, lo padece Estados Unidos, lo padece la región. Entonces, justamente en ese sentido, esto es una herramienta esencial para el Ecuador y también para toda la región. Y bueno, específicamente los votos, insisto, yo creo que sí, algo que hicimos bien nosotros, y ahí sí quiero un poco aplaudir también a los integrantes de la Comisión de Justicia que creo que se pusieron la camiseta. Al menos los Acción Democrática Nacional siempre tuvo claro cuál era nuestra posición. Nosotros vamos a defender la democracia, defender el Estado de Derecho, pero con nuestras acciones se van viendo nuestro compromiso y responsabilidad. Esta ley nos ha costado tanto poder trabajarla, es una ley sumamente técnica, por lo cual era sumamente egoísta votar que no en esta ley. Y el mensaje al ecuatoriano era terrible. Así que qué bueno que reflexionaron, qué bueno que se sumaron a la votación, a la ponencia y a la votación que hicimos en el Pleno de la Asamblea Nacional. Y nada, hay que continuar trabajando. Nosotros igual tenemos como parte de estrategia en materia de seguridad todavía el Código Orgánico Interior Penal y el Código Orgánico de la Función Judicial. Así que la idea es un poco continuar, insisto, creando y terminando con estas estrategias de seguridad para que el gobierno nacional pueda tener las herramientas y poder combatir el crimen organizado.
1: Un tema bonito, importante, que se dio por supuesto en el legislativo. Conversamos con la asambleísta Rosy Torres, presidenta de la Comisión de Justicia y Estructura del Estado de la Asamblea.
2: Es importante destacar y reconocer que cuando hay unanimidad en la Asamblea Nacional, la ciudadanía aplaude. Y eso para las dos bancadas. Tienen que ponerse de acuerdo en este momento de crisis multidimensional, sobre todo en temas de seguridad. Es demasiado egoísta votar que no en todo. ¿Por qué no pueden ponerse de acuerdo? Y esperemos que esto sea el precedente para muchos más acuerdos entre las bancadas.
0: Bueno, yo siempre he dicho, y es algo muy personal, y lo importante de, y lo dije en el Pleno también, lo importante de nosotros como asambleístas es nuestra capacidad para poder dejar precedentes. Precedentes como estos. Estos son los mensajes que dejamos al ecuatoriano, que nuestra prioridad siempre serán los ecuatorianos. Indistintamente de la ideología, indistintamente de la fuerza política, si nuestro compromiso es con los ecuatorianos y dotar de mayor seguridad y crear herramientas actualizadas que estén a la altura de combatir el crimen organizado, por supuesto que estaremos conscientes y hoy más que nunca reafirmamos ese compromiso. Si tenemos un gobierno que en verdad le está poniendo la cara al crimen organizado, que se encargó de restablecer las relaciones con países como Estados Unidos, por ejemplo, para que días atrás hayan declarado a los chone killers como terroristas en los Estados Unidos, significa que estamos dando avances. Así que creo que hay que, como asamblea, y aquí voy dirigido a todos los asambleístas de todas las fuerzas políticas y de la otra bancada, y es, tenemos que redireccionar nuestra intención y nuestra atención a crear herramientas reales, sostenibles, pero sobre todo tangibles para poder ayudar a mejorar el país.
2: Suscribo, hay también el llamado ADN, que también deje de polarizar tanto, porque cuando ustedes polarizan, obviamente el resultado será que la RC se va a radicalizar más. Entonces, lleguemos a acuerdos, sean responsables de la asamblea, y ese sería mi pedido particular. Pero acerca de las dos otras leyes que se discuten en su comisión, por ejemplo, de la función judicial, esa es una crisis, tal vez la peor que vivimos, que se relaciona directamente con la seguridad. ¿Cómo va esto? ¿Qué podemos esperar? ¿Y de qué manera vamos a solventar que la gente no tiene justicia?
0: Bueno, sin duda alguna, esta ley de extradición también ayuda un poco a o mejorar la justicia. ¿Por qué? Porque evidentemente al utilizar sistemas judiciales de otros países donde es más difícil comprar jueces, porque hay que hablar una realidad, es la que tú has hablado, Andrés. En el Ecuador es muy fácil comprar jueces. El crimen organizado entendió que comprando jueces puede tener la llave de la impunidad. Y hablar que el Consejo de la Judicatura es un monstruo de mil cabezas. Le deseo lo mejor a la presidenta del Consejo de la Judicatura. Sin embargo, ella lo ha dicho, no se puede cambiar una realidad de la noche a la mañana. Esta ley tampoco es que va a cambiar la realidad de la noche a la mañana, sin embargo, sí es una herramienta fundamental. Ahora bien, con la ley, con el Código Orgánico de la Función Judicial, que es estabilidad de la función judicial, nosotros estamos ya tramitando el segundo informe para segundo debate. Como es una ley súper amplia, recuerda que tiene más del 60% o aspira a cambiar más del 60% del código, más de 160 artículos. Estamos hablando que es una ley sumamente integral, sumamente ambiciosa, así que entenderás que tenemos voces de todos tipos, las voces disidentes, que también los recibimos en la comisión, así como abogados en el libre ejercicio y otros actores que forman parte de la construcción de este código, de esta reformatoria. Pero continuamos trabajando, hay cosas que espero, al menos yo lucharé para que se mantengan, porque no solo que yo misma la propuse, sino porque creo que es fundamental para el tema de seguridad, y es, por ejemplo, los polígrafos a los jueces, es más, que se amplíe, en Estados Unidos se llama debida diligencia, entonces no solo te hacen polígrafo, sino que te hacen otras pruebas de confianza, entonces te hacen la prueba de detección del iris del ojo, la detección de la voz. ¿Cuál es el propósito? Mejorar la calidad de perfiles y mejorar la confiabilidad. O sea, yo voy a luchar siempre, evidentemente, que se mantengan cosas que van a ser beneficiarias el país entero y que se pueda recuperar un poco la confianza en la justicia, ¿no? Y asimismo el control patrimonial, que también yo lo he hablado muchísimo, ¿no? Este enriquecimiento injustificado que tienen muchos jueces. Pero continuamos tramitando y elaborando el segundo debate, el segundo informe para segundo debate de este código, que más bien pido a la ciudadanía que, como siempre y cada una de mis entrevistas, le hago una invitación pública a todos los gremios, asociaciones, colectivos, abogados, jueces, fiscales, notarios. Esta comisión es de puertas abiertas y esta ley se construye en conjunto.
2: Importante, asambleísta. Ahora yo quiero sacar un tema que no hemos conversado con usted, pero es algo que se repite con muchos de nuestros invitados, analistas, sobre todo politólogos: el Código de la Democracia. Eso se aprobó una reforma cuando usted estaba recién estrenada, realmente heredó ese código de la anterior asamblea, pero yo sí le pido que revisen ese código, porque dicen está fraccionando más las opciones políticas, está haciendo daño a nuestra democracia. Todo el mundo coincide en que ese es un código más o menos nocivo. Entonces sí le pido que por favor lo revise para ver qué reformas podemos hacer y mejorar la democracia que está tan derruida en este país.
0: No hay nada más peligroso que la memoria selectiva. Y como muy bien lo has dicho, de hecho, tramitamos ese código cuando yo tenía un mes de presidencia en la Comisión de Justicia. Por lo tanto, no podíamos hacer mayoritariamente cambios. Al contrario, recordemos que quien lideraba la Comisión de Justicia era justamente un asambleísta de la bancada de la Revolución Ciudadana. Como muy bien usted lo ha mencionado, heredamos muchas de las leyes, entre esas el Código de la Democracia, que ya estaba incluso en el pleno de la Asamblea Nacional para ser debatido. Por lo tanto, el marco de reacción y de acción era muy limitado. Sin embargo, lo que hicimos un poco es reestructurar para poder dar un poquito más de sentido, pero al ser un proceso tan avanzado, no teníamos mayor rango de acción. Sin embargo, y creo y coincido que todas las leyes tienen mejorías, porque todas las leyes son perfectibles, y que sin duda mucho más el Código de la Democracia debe estar en constante evolución y sobre todo respaldando esta democracia, respaldando este Estado de Derecho, que es lo fundamental, ¿no? Así que coincido, y es sin duda alguna tenemos que continuar fortaleciendo el Código de la Democracia. Más bien, si hay algunas propuestas por parte de la ciudadanía, pues evidentemente las pueden ingresar a la Comisión de Justicia.
1: Gracias a Rosy Torres por este diálogo. Enhorabuena por lo que se logró el pleno de la Asamblea el martes. Y bueno, seguiremos en este diálogo que no se agota, Rosy.
0: Muchísimas gracias. Y bueno, la verdad que a la ciudadanía, que continúen con esa esperanza ahí viva, que continuamos como asambleístas o al menos como bancada de gobierno de Acción Democrática Nacional, pese a cualquier, digamos, comentario que nos quieran ensuciar o manchar o cambiar el contexto. Yo creo que nosotros continuamos con este compromiso. Particularmente mi compromiso es con una provincia, con la provincia que me dio esa oportunidad de poder estar en esta curul. El compromiso es con este partido político, así que muchas gracias.
1: Gracias a Rosy Torres, presidenta de la Comisión de Justicia y Estructura del Estado de la Asamblea. Hemos hablado de la ley de extradición y lo que se aprobó el martes y otros temas que maneja la comisión. Gracias a Rosy, amigos. Vamos a comerciales, volvemos enseguida.
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0: Amigos, ya regreso a las 9:05 y durante el gobierno del presidente Noboa, el BIES colocó más de 8,675 millones en créditos, fortaleciendo la economía de los ecuatorianos. 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Y llegamos a la parte final de nuestro programa. Estamos con Victoria Guerra, ella es vocera de la Dolce Vita Run 10K. Y bueno, justamente se dio el lanzamiento de esta carrera. Cuéntenos, Victoria, ¿qué nos puede dar esta carrera? ¿Cómo inscribirse? Y todos los detalles sobre la misma. Bienvenida.
1: Muchísimas gracias por la invitación. Yo feliz de poder estar con ustedes y contarles de esta segunda edición de la Dolce Vita Run 10K. Somos una carrera cool, una carrera divertida, que se va a hacer este 5 de septiembre, sábado, salimos desde el Boulevard de las Naciones Unidas hasta el CCI. Son 10 kilómetros. Es una carrera que busca sin duda que todos participen. Más no que llegues primero, sino que disfrutes de todo el trayecto. Somos una carrera nocturna, apostamos mucho a que la gente se conecte con un centro histórico iluminado, que se divierte y que cumpla metas.
0: Muy importante. ¿Cómo participar?
1: Te puedes inscribir ya en la página de buenplan.com.es. Las inscripciones están ya aperturadas. El valor de la inscripción son $35. Como les digo, invitamos a que todos puedan participar, se diviertan, van a haber muchos premios, música. Al finalizar, de hecho, la carrera, tendremos un concierto para que la gente baje ya un poco toda la adrenalina de la carrera y pues se puedan divertir.
0: Victoria, ¿cuál es el objetivo de esta carrera? ¿Por qué realizarla en la noche? ¿Por qué estos 10K? Cuéntenos más.
1: A ver, el objetivo de la carrera, primero es promover el deporte. Creo que estamos todo el día enfocados en el trabajo, en el estrés. Qué bonito que es tener una actividad que pueda bajar un poco toda esta monotonía que tenemos. ¿Por qué en la noche? Porque buscamos hacer algo diferente. Carreras hay muchas. Nosotros buscamos algo que sea un poco más, que puedas divertirte, como te decía, conectar con un centro histórico iluminado, divertirte. Nosotros vamos a tener activaciones en cada kilómetro. Va a haber música, luces, te pueden pintar la cara con pintura fluorescente, entonces es una experiencia un poco más disruptiva.
0: ¿Dirigida para jóvenes, adultos, para niños, para quiénes?
1: Es una carrera inclusiva. La verdad, invito a todos desde los 15 años en adelante que puedan participar. Vamos a tener varias categorías, hombres, mujeres, como te digo, desde 15 años en adelante.
0: ¿Y el premio para el ganador?
1: Va a haber varios premios. La diferencia de nuestra carrera con otras es que si bien las personas que lleguen en los primeros puestos sin duda van a tener un premio, también vamos a premiar a todos los que crucen la meta a nivel de creatividad. Vamos a revelar un premio sorpresa más adelante. Entonces todos van a tener algo que se van a llevar de la carrera.
0: ¡Qué chévere! Estamos con Victoria Guerra, de vocera de la Dolce Vita Run 10K.
2: Victoria, muchas gracias por acompañarnos. A mí se me hace que esta es una carrera cool, esa es un poquito la propuesta de valor, pero aprovechan toda la moda de los runners, también los influencers. Vi que el otro día tuvieron como que un run al Hotel Marriott. Entonces me parece que hay personalidades involucradas que sin duda es una parte atractiva de esta carrera, a diferencia de otras.
1: Así es. A ver, lo que buscamos es conectar con estas nuevas... Yo le llamo cultura. El tema del runner ahora se ha vuelto ya no solo un hábito, es un estilo de vida. Hay clubes ya dedicados 100% a motivar, a que la gente conozca más de esto. Nosotros como organización también lo que hacemos son estos social runs. De hecho, este social run fue hace 2 días. Buscamos estos encuentros para que la gente también se una. Estos encuentros sirven mucho también para precapacitar a la gente que quiera correr. Dar algunos tips de, no sé, alimentación, indumentaria, calentamiento y demás. Esto lo hacemos de forma periódica. El trabajar con influencers, medios de comunicación es gratificante porque podemos llegar a más personas que tal vez están recién iniciando en esta nueva moda.
2: Incluso para conocer gente, amigas, amigos.
1: Es una nueva red de networking, la verdad. Tú vas y te encuentras con gerentes, con deportistas, no solo público en general. O sea, es una muy bonita ocasión para conocer gente.
2: Acerca de estas corridas sociales o social runs que se van a hacer antes de la carrera, ¿cómo me puedo inscribir? ¿Tienen algún costo?
1: Claro que sí. A ver, los social runs son gratuitos. De hecho, tenemos hoy uno a las 7 de la noche.
2: ¿Pero solo para influencers?
1: No, para público en general. No tienen un costo, es gratuito. Tú puedes seguirnos en Instagram, @DolceVitaRun10K, y ahí subimos toda la información. Como te digo, es gratuito, no hace falta de hecho que estés inscrito en la carrera para que puedas participar. De hecho es una acción para motivar a que te puedes inscribir en nuestra carrera, y es válido para todos.
2: Espectacular. Ahora, ¿qué tan difícil es los 10K? Ustedes más o menos dicen que es de dificultad media. Para un gordo como yo, que no está acostumbrado, sí es accesible.
0: Que solo hace golf y se moviliza en el carrito.
1: En el carrito. Ajá, vas a cruzar la meta en un carro. La verdad, a ver, 10 kilómetros suena un poco largo y extenso, pero como tú decías, es complejidad media. La verdad, hemos buscado una ruta que la avala Franklin Tenorio. Salimos desde el Boulevard de la 24 de Mayo hasta el CCI. No tienes tantas subidas. Es un desgaste medio, la verdad. Lo que sí motivamos es obviamente que si quieres participar, que te entrenes una semana antes, pero es válido para todos. Yo creo que si tú nos comprometemos ahora, tú sí puedes participar en la carrera.
2: ¿Será? A ver, la verdad es que en el running sí no me he metido, pero parece que es una fiebre que uno se mete y después no se sale, así que me da miedo.
1: La verdad, sí. Justamente en estos encuentros hay historias similares de que buscaban alguna actividad diferente al gimnasio, tal vez, o alguna otra actividad que hayan hecho. Entraron al running y ahora ya no pueden salir. Ya tienes un indumentario, un estilo de vida, horario de entrenamientos y pues ya.
0: Hay unos cuantos despechados que también se unen a la moda running y luego ya se quedan. Bueno, Victoria, entonces una invitación para que nuestros amigos oyentes puedan inscribirse, donde encontrarlos, un recordatorio de todo.
1: Claro que sí. A toda la gente que nos está escuchando, les invito a que puedan participar en la segunda edición de la Dolce Vita Run 10K este sábado 5 de septiembre. Las inscripciones están ya disponibles en buenplan.com.es.
0: Gracias a Victoria Guerra, vocera de la Dolce Vita Run, a inscribirte a este super plan divertido y también para fomentar el deporte. Amigos, son las 9:13 de la mañana, tenemos que despedirnos. Una agenda, como todos los días, muy completa. Hemos abordado temas de la asamblea con esta aprobación de la ley de extradición junto a Rosy Torres. Estuvimos con Diego Ordóñez, presidente del Colegio de Arquitectos, que estaba de alguna manera comentando cómo fue el proceso para elegir al diseño ganador del Museo Nacional, del nuevo Museo Nacional. Y bueno, ahí nos comentabas todos los criterios técnicos frente a esta polémica que se ha levantado. También con Diego Ceballos, experto en GATT, sobre esta situación coyuntural con 5 alcaldes con prisión preventiva. Y también conversábamos con el concejal Andrés Campaña, que ahora postula para la reelección, ahora con el movimiento Imparables. Nos despedimos. Hay una noticia, por cierto, una buena noticia quizás. El gobierno del Ecuador baja el precio de las gasolinas Extra y Ecopaís con un cambio en la fórmula de cálculo. La presidencia ha anunciado una nueva herramienta en la fórmula de cálculo de las gasolinas, lo que buscará reducir el impacto de las variaciones extraordinarias del mercado internacional sobre el precio final. Ya los detalles los vamos a comentar más adelante. Nos despedimos, amigos. Gracias por acompañarnos y, bueno, un programa productivo, Andrés.
2: Así es, entrevistas muy interesantes con temas de coyuntura, pero realmente con un análisis profundo por parte de los invitados, y terminamos con una gran temática como la Dolce Vita Run 10K.
0: Así que
2: nos despedimos y a inscribirse. Vuélvanse todos runners, el nuevo pádel.
1: El nuevo pádel.
0: Y con esa invitación, amigos, nos despedimos. Gracias por acompañarnos y, por supuesto, gracias a quienes hacen posible este espacio, a nuestros auspiciantes. 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Nos despedimos en esta edición de jueves 9 de julio. Con nosotros, hasta mañana.
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1: ¿Cuándo crecen las ciudades? La respuesta es sencilla. Cuando el campo deja de producir. Luego de un constante desgaste de la calidad del suelo, los campos reducen dramáticamente su capacidad de producción, en ocasiones llegando hasta volverse completamente yermos. Eso suele pasarle a granjas y fincas cercanas a las ciudades, pues son las que mayor demanda tienen para alimentar a la población urbana próxima a ellas. Se llega a un punto en el cual es más rentable convertir a lo rural en urbano. Con esa simple declaratoria, los terrenos pueden ver incrementado su valor hasta en unas 6 veces por metro cuadrado, sin necesidad de construir infraestructura o redes. La única excepción a esa regla ocurre en las ciudades de la costa con las camaroneras. Estas no dependen de la calidad del suelo, sino de la calidad del agua. Y la tecnología ha mejorado mucho en lo que a recirculación y oxigenación de agua se refiere. Si a esto le sumamos factores paralelos como económicos, políticos y sociales, tenemos la tormenta perfecta para que crezca una ciudad. Preferible es que esto ocurra con una visión clara de lo que queremos para nuestro futuro.
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3: 9:22.
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1: Hubo un niño al que la educación religiosa lo hizo solitario y desconfiado, y siempre pensó que estaba lleno de pecados y entonces luchó por alcanzar la salvación de su alma.
2: Para lograrlo, pensaba debía estudiar lo más grande que, según él, Dios había hecho: los cielos, el cosmos, la inmensidad de la noche con sus estrellas y planetas.
1: Con el tiempo se convirtió en profesor de matemáticas, pero era un fracaso. Nadie le entendía, y era enredado y gruñón, y pronto se quedó sin alumnos.
2: Para completar, sus afirmaciones matemáticas no fueron del agrado de la iglesia y tuvo que huir para escapar de la Inquisición.
1: Su madre también, una mujer de más de 70 años, pasó varios años encarcelada y encadenada, acusada de brujería, y estuvo a punto de ser llevada a la hoguera.
2: Este hombre se llamaba Johannes Kepler, gran astrónomo alemán. Nunca tuvo dinero, tuvo una precaria salud y su matrimonio no era el más feliz.
1: Y aún así, calculó la órbita de los planetas y su recorrido alrededor del Sol.
2: Todo su equipo era un trozo de hilo y un fragmento de metal en un extremo, que sostuvo con un brazo estirado durante muchas horas, muchas noches, a lo largo de muchos años, para poder calcular lo que parecía incalculable.
1: Con aquel trozo de hilo, Kepler descubrió, por ejemplo, que los planetas giraban alrededor del Sol, no describiendo un círculo, sino una elipse.
2: Estos y otros descubrimientos echaron por tierra afirmaciones equivocadas que se creían ciertas durante más de 2000 años.
1: Y la exposición pública de aquellas verdades, irreverentes y absolutas, sucedió un día como hoy, 9 de julio de 1595.
2: Desde entonces, los planetas en su sempiterno movimiento proclaman su gloria y su talento.
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1: 10:02.
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0: 11 horas, 2 minutos.
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1: La UAFE, la Fiscalía y la Policía Nacional aseguran haber identificado una estructura económica criminal vinculada al alcalde Darío Macas. El informe revela un incremento del 74% en sus ingresos desde 2020. Depósitos masivos en efectivo con retiros inmediatos y presuntos nexos con empresas camaroneras, constructoras y contratistas municipales para mover recursos bajo sospecha. Las autoridades ya remitieron el caso a la Fiscalía y advierten que no habrá espacio para la impunidad.
0: Hasta aquí su microinformativo de esta hora. 11:29.
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0: 11:59.
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0: 12:01.
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1: La ciudad, tal como la conocemos hoy, tiene sus primeras señales de origen en la antigua Grecia. Fueron ellos quienes concibieron a la polis como una unidad de gobierno, de cultura y de sociedad. Alrededor de esta existía una franja destinada a la agricultura y la ganadería, la cual era conocida como la jora. La tecnología de esos tiempos no permitía que esta franja fuera muy extensa. Por ello, los griegos eran conscientes de que la población de la polis no podía crecer indefinidamente. Aristóteles decía: cuatro personas no hacen una polis y 10.000 la desbaratan. Y mientras las ciudades de otras civilizaciones colapsaban, las polis grandes enviaban parte de sus habitantes a fundar nuevas ciudades. Eso no solo les ayudó a sobrevivir, sino además a esparcir su cultura en todo el mar Mediterráneo.
2: 12:38.
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2: Y en otros temas, hoy arrancan los cuartos de final de la Copa Mundial de la FIFA 2026 y desde Nueva York, Valery Villalba nos tiene los detalles del primer partido de hoy. Empezamos con las noticias.
3: Desde este 12 de julio, las gasolinas Extra y Eco País, así como el diésel, bajarán de precio tras la emisión de un nuevo decreto ejecutivo que busca reducir el impacto de las variaciones internacionales. La disminución sería de apenas 5 centavos.
4: A tres días de que se modifiquen los precios de los combustibles, el presidente Daniel Noboa emitió el decreto ejecutivo 444 con un nuevo reglamento para su cálculo, lo que permite que desde este 12 de julio las gasolinas Extra y Ecopaís, así como el diésel, bajen de precio.
5: Esto es como una condición que previene hechos coyunturales, como lo que está sucediendo ahora nuevamente en el Golfo Pérsico, pero sin embargo, en estricto sentido a cómo estaba la metodología de bandas, daba a que todavía se dé un incremento.
4: El documento no elimina el sistema de bandas que rige actualmente, pero sí establece que se podrá reducir el precio hasta en un 1,5% cada mes, únicamente si existen fluctuaciones temporales en el precio internacional para amortiguar el impacto a los usuarios, o si las condiciones son favorables y se traslada esa reducción al consumidor. Así, las gasolinas de Extra y Ecopaís pasarían de 3,31 a 3,26, mientras que el diésel pasaría de 3,25 a 3,20 el galón.
6: El diésel debería estar a sobre $5 porque en el mundo hay una escasez de diésel, se han destruido refinerías. Es poner el precio de los combustibles a la decisión del presidente de la República.
4: Para la Cámara de Distribuidores de Derivados de Petróleo, el costo que asumirá el gobierno será alto, tomando en cuenta que el país produce apenas un 30% del combustible.
5: En condiciones normales estamos importando y estadísticamente un 73% del diésel y un 67% de las gasolinas. Cuando se paró la refinería por el incendio, el último incendio, llegamos a importar sobre el 90% de los derivados.
6: Pero va a tener problemas con el Fondo Monetario, porque esta decisión de ir a los precios internacionales pues fue pedida por el Fondo Monetario.
4: Este mecanismo se aplicará de forma excepcional y habrán salidas cuando el precio de importación sea igual o inferior al de venta. La decisión se toma cuando el precio del barril del crudo bajó de 90 a $68. Lucía Clavijo, Teleamazonas.
2: En la Asamblea, la oposición califica como una medida desesperada a la decisión del gobierno de aplicar un nuevo sistema de bandas al precio de las gasolinas Extra y Ecopaís. La bancada oficialista ADN dice que es una decisión técnica.
7: El anuncio de que el precio de las gasolinas Extra y Ecopaís tendrá un nuevo sistema de bandas y que este mes podría bajar fue motivo de reacciones en la Asamblea Nacional este jueves. La Revolución Ciudadana y Pachacuti califican a esta como una medida desesperada del Ejecutivo.
8: Les noto desesperados porque ya el pueblo no les cree, ¿no? Y según lo que revisé el decreto, me parece que lo máximo que bajaría en determinadas ocasiones es del 1.5% del valor del que está estipulado el costo del combustible. Terminaría bajando centavos.
9: Son decisiones totalmente desesperadas para ver si así, por supuesto, logran sumar votos, asumo, para las seccionales. Ese es debe ser su cálculo político.
7: Los dos temen que no se pueda sostener en el tiempo y que no haya un beneficio real para el bolsillo de los ciudadanos. Sin embargo, el oficialismo defiende la decisión del presidente Noboa.
10: La banda es una medida de Estado, es decir, una medida de gobierno que es permanente. permanente. No es que en este mes va a haber, el próximo no hay banda, en el siguiente sí. Si ya se establece la figura de las bandas de estabilización, esto permanece en el tiempo.
7: Castillo dice que la razón de esta decisión sobre el precio de los combustibles es técnica y no política.
10: Es decir, del precio internacional puede subir máximo hasta un 5% y puede bajar hasta un 10%.
7: Desde el legislativo habrá seguimiento a la aplicación del sistema de bandas al precio de las gasolinas. En Quito, Karen Haro, Teleamazonas.
2: El gobierno mantiene su apuesta por los subsidios y los bonos como una herramienta para sostener el ingreso de los sectores más vulnerables. Según economistas, este escenario vuelve a poner sobre la mesa la necesidad de fortalecer la recaudación estatal.
11: Los subsidios y las transferencias monetarias se han convertido en una de las principales apuestas del gobierno en medio de un complejo escenario geopolítico internacional y un ambiente electoral que empieza a intensificarse en el país, mientras el Ejecutivo busca sostener medidas de alivio para distintos sectores de la población, empezando por los combustibles sin la gasolina super que ya está liberada. Economistas advierten que ese esfuerzo también incrementa la presión sobre las finanzas públicas, que siguen siendo frágiles.
12: Ahora, en economía no hay nada gratis. Si hay un beneficio para el consumidor, para que éste no reciba el impacto más intenso de una situación externa desfavorable, alguien paga, y ese alguien tiene que ser el Estado.
11: Esto aunque el sistema de bandas ha reducido parcialmente el costo para el Estado, mantener el beneficio aún representa un desembolso cercano a los 500 millones de dólares.
13: Los subsidios en su momento pudieron representar, dependiendo del precio del petróleo, hasta 5 mil millones de dólares, ¿no? Hoy día el diésel ha bajado mucho el subsidio, el diésel puede estar representando en estos meses un subsidio quizás de unos 300 millones de dólares.
11: A esto se suman las transferencias monetarias o bonos que el gobierno ha ampliado durante su administración, programas que siguen generando una carga importante para las finanzas estatales. En momentos donde el Ecuador mantiene necesidades de financiamiento y elevados compromisos de gasto.
13: En el presupuesto del Estado, los bonos sociales, ¿no? El desarrollo humano y otro tipo de bonos, eso está presupuestado a unos 1.400 millones de dólares en este año. A los transportistas hay un bono que se llama subsidio de combustibles en el presupuesto del Estado, que no es el subsidio de Petroecuador, que son dos cosas distintas. Eso está presupuestado al año unos 280 millones de dólares.
11: Y en este punto el exministro también de Economía, Mauricio Pozo, hace puntualizaciones, pues recalca que estos recursos no surgen de manera espontánea. Sostener subsidios y ampliar bonos implica encontrar nuevas fuentes de financiamiento, lo que en la práctica termina trasladándose ese costo a otros contribuyentes o sacrificando incluso la obra pública.
12: En este caso que han aumentado, por las razones que usted anota, lo que le queda para obra pública no pasa del 3% del presupuesto. Es decir, el Estado no es un socio del sector privado en un proceso de reactivación.
11: Astrid Singer, Teleamazonas.
3: El juicio por el caso Sinohidro avanza a la recta final. La defensa del expresidente Lenín Moreno, otros procesados también expusieron este jueves sus alegatos finales. El tribunal se prepara para emitir su sentencia en las próximas horas.
14: Pasadas las 9 horas con 30 minutos de este jueves, acá la Corte Nacional de Justicia, llegó el ex vicepresidente de la República, Lenín Moreno, para participar del día 30 del juicio por el caso Sinohidro. La audiencia se instaló un día después de que la Fiscalía solicitara 6 años y 6 meses de prisión para Moreno y otros 19 procesados por el presunto delito de cohecho. En esta jornada, durante más de una hora, su abogado David Mesa expuso los alegatos finales en defensa de Moreno, su esposa Rocío González y también su hija Irina Moreno. Respecto al ex vicepresidente, sostuvo que la Fiscalía no ha demostrado que realizara un acto propio de sus funciones que configura el delito de cohecho y afirmó que nunca tuvo competencia sobre la contratación, el financiamiento o la adjudicación del proyecto Coca-Cola Sinclair.
15: No firmó ningún contrato porque no estaba dentro de sus funciones. No podía pedir el financiamiento porque Alexei Mosquera mismo dijo que pidió financiamiento fue el presidente Rafael Correa. Lenín Moreno no tiene participación activa en ninguna parte del proceso de contratación. Todo es una conjetura en función de un relato más mediático que jurídico.
14: Se prevé que los alegatos finales concluyan este viernes. Tras de ello, el Tribunal de la Corte Nacional de Justicia tendrá que deliberar para finalmente emitir una sentencia.
2: En diálogo con Teleamazonas, el contralor Mauricio Torres confirmó que más de la mitad de los exámenes de patrimonios de autoridades seccionales tienen indicios de responsabilidad penal. Uno de ellos es el alcalde de Machala, procesado por presunto enriquecimiento ilícito.
16: Desde noviembre de 2023, la Contraloría ha ejecutado una serie de exámenes especiales a los patrimonios de alcaldes, prefectos, concejales y funcionarios de empresas públicas municipales de todo el país. Al momento hay 37 en ejecución. En la lista de los exámenes ya terminados, novedades. De 58 exámenes especiales aprobados, 32 cuentan con indicios de responsabilidad penal, más de la mitad, y por eso han sido enviados a la Fiscalía General del Estado. El contralor Mauricio Torres dialogó con este informativo.
17: Lo que hemos tratado es de poner en orden primero la casa y luego afuera institucionalmente, y hemos encontrado muchas situaciones irregulares. Hemos tenido que redoblar esfuerzos. Los auditores están trabajando prácticamente más de tiempo completo para poder sacar adelante y cumplir con el plan operativo de control.
16: En la ejecución de estas acciones de control, los examinados no han logrado justificar el origen de los recursos relacionados con acreditaciones bancarias, adquisiciones de bienes, inversiones. Además, como ocurre con el alcalde de Machala, sobre quien la Contraloría también emitió un informe con indicios de responsabilidad penal, existen vínculos con empresas que se benefician directa o indirectamente de contratos públicos.
17: Es muy grave la corrupción que encontramos en el país. Especialmente el uso de la utilización de empresas para poder contratar con el Estado, se está generando un patrón creo que ya similar en algunas provincias.
16: Entre el 15 de julio y el 15 de agosto, todos los trabajadores del sector público están obligados a actualizar su declaración patrimonial.
17: Es un trabajo que se lo está realizando coordinadamente para justamente prevenir toda esta situación de lo que estamos encontrando.
16: Los controles continuarán, dice Torres, en la cancha de la Fiscalía, investigar. Carlos Acoto, Teleamazonas.
3: El ministro del Interior adelantó que si el alcalde Aquiles Álvarez requiere asistencia médica nuevamente, deberá ser trasladado a una casa de salud en Santa Elena. Además, anunció que la construcción de una cárcel para más de 15.000 presos, similar a la del Encuentro, estará lista en aproximadamente 20 meses.
16: En un poco más de año y medio, el gobierno planea inaugurar una nueva cárcel. Su ubicación es reservada, se adelanta. No obstante, la idea es que funcione como la del Encuentro en Santa Elena, con un régimen estricto para los reos. Tendrá una capacidad para más de 15.000 personas, así lo dijo el ministro del Interior, John Reimer.
18: Es 15.120, para ser exacto. Va a estar ubicado en un lugar seguro, así como fue la cárcel de Encuentro, un lugar que esté alejado de toda la ciudadanía, de que pueda tener un máximo control, va a tener un centro para que la gente pueda, o los privados de libertad. Y bueno, eso yo creo que va a estar en un periodo máximo de 18 o 20 meses.
16: El ministro se refirió a lo ocurrido este miércoles cuando por un par de horas el alcalde de Guayaquil, Aquiles Álvarez, fue trasladado a una clínica en el sur de Guayaquil. No fue intervenido. La próxima será en una casa de salud en Santa Elena, advirtió.
18: Era el momento para que pueda ser operado, pero lo que ellos tratan de hacer es que, o lo que querían es llevarlos a otra clínica donde ellos puedan tener un control.
16: Su defensa reaccionó.
19: Nosotros nunca dijimos, él tiene esto, esto, esto y este otro. Yo quisiera que se me digan a mí qué otras enfermedades nos hemos inventado. Lo que dijimos es, el señor está aquí, no puede venir aquí todos los días. Por favor, le podemos hacer otros exámenes. Si es un tema de dinero, no queremos que gaste el Estado, lo cubrimos con el seguro médico y corroboramos o descartamos, no.
16: Se refirió además a las extradiciones pendientes de Estados Unidos y Argentina, de José Serrano y Hernán Luque, y desde Ecuador a los países requirientes, integrantes de la organización Chone Killers, catalogada por Estados Unidos como grupo terrorista.
18: Ya iniciamos los procesos sobre la gente que son de los Chone Killers, de los Lobos y de los Choneros, para que sean extraditados. Confiamos en la justicia de Estados Unidos que tome las decisiones correctas. En el caso de José Serrano, hemos hecho las conversaciones con el gobierno de Argentina sobre el tema de Luque Lecaro.
16: Esta semana en el legislativo se aprobó una ley de extradición que actualiza procedimientos y promete reducir los tiempos para quienes afronten este proceso por delitos cometidos desde 2024, año en el que se la aprobó para nacionales vía consulta popular. Carlos Acoto, Teleamazonas.

0: Bueno, hoy hay un partidazo entre Francia y Marruecos que se enfrentan por estos cuartos de final del Mundial de la FIFA 2026 y queremos contactarnos con Hugo Quintana, quien se encuentra en Boston, sede del primer encuentro del que nos va a dar más detalles. Así que, hola Hugo, adelante.
1: Liz, amigos, ¿cómo están? Muy buenas tardes. Así es, estamos en Boston, en los exteriores del escenario deportivo, donde hoy se va a disputar el duelo de cuartos de final entre Francia y Marruecos para definir ya hoy al primer semifinalista, el primer equipo que se meterá entre los cuatro mejores de la actual Copa del Mundo. Francia, el equipo que jugó, por ejemplo, en las últimas dos finales de mundiales, que apunta a jugar una tercera frente a Marruecos, que fue revelación en el 2022 y con lo hecho hasta ahora demuestra que no fue sorpresa ni casualidad, sino producto de un trabajo serio y sostenido en el tiempo por parte del cuadro marroquí. Hablemos de Francia y su gran campaña hasta el momento. El cuadro francés ha ganado todos los encuentros que ha disputado hasta el momento y la mayoría incluso por goleada frente a sus rivales. Arrancó con victoria 3-1 frente a Senegal, goleó 3-0 Irak, 4-1 frente a Noruega, que es uno de los equipos revelación del torneo, luego goleó 3-0 a Suecia y el partido que tal vez más le costó o en el que no pudo hacer tantos goles fue contra Paraguay cuando venció 1-0. Pero así ha sido el camino de Francia hasta el día de hoy. Este encuentro por cuartos de final en el que el conjunto galo está cerca de meterse nuevamente en unas semifinales mundialistas. Pero, ¿qué podemos decir también del cuadro rival, del equipo de Marruecos? Como decía hace un momento, sorpresa en Qatar 2022, pero ya no lo es para nada en este 2026 con el trabajo que ha venido realizando el equipo marroquí. Arrancó empatando con Brasil, luego venció a Escocia, venció a Haití 4-2, igualó con Países Bajos y lo eliminó en penales para golear a Canadá en octavos de final, dejar en el camino a uno de los anfitriones y de esa manera meterse en los cuartos de final. Enfrenta a Francia, justamente equipo que lo privó de jugar una final en el 2022. Para los marroquíes este encuentro tiene un tinte a revancha, si se quiere, porque busca la posibilidad de tomarse esa revancha deportiva, eliminar a Francia y meterse en semifinales del Mundial. La gente sigue llegando a esta hora, como podemos ver, por uno de los accesos del estadio. Faltan todavía poco más de 2 horas para el inicio del encuentro, pero empiezan a llegar los aficionados tanto del cuadro francés como del combinado marroquí. Se espera casa llena en Boston. Además, se espera un gran duelo entre dos que se conocen bien, que son grandes amigos además, como Mbappé y Hakimi, atacante francés y defensor marroquí.
2: El primer enfrentamiento por los cuartos de final de la Copa Mundial de la FIFA 2026 entre Francia y Marruecos causa sensación más allá de la cancha. Habrá duelo de figuras, amigos y rivales. Kylian Mbappé y Achraf Hakimi comparten una de las amistades más famosas del fútbol internacional. Forjaron un vínculo inquebrantable como compañeros en el PSG. Sin embargo, la lealtad se divide en la cancha, ya que los caminos de ambas superestrellas se cruzan a nivel de selecciones, defendiendo los colores de Francia y Marruecos. Al haber jugado juntos durante años, Hakimi conoce a la perfección los movimientos y la velocidad de Mbappé, mientras que el francés sabe cómo anticipar las proyecciones ofensivas del lateral marroquí. Asimismo, Ousmane Dembélé y Yacine Bono son rivales directos. El extremo y delantero del Paris Saint-Germain llega al encuentro como una de las grandes figuras ofensivas del torneo, registrando 4 goles en 5 partidos. El atacante francés atraviesa un gran momento, destacando por su velocidad, desequilibrio y capacidad goleadora. Y el experimentado arquero marroquí, que milita en el Al Hilal, es líder en la defensa, reconocido mundialmente por su agilidad y su gran efectividad en la tanda de los penales. Bono es el principal muro que intentará frenar a la ofensiva del equipo galo. Antonella Iglesias, Teleamazonas.
1: Bueno, grandes duelos sin dudas que esperan hoy en este Francia frente a Marruecos, encuentro que abre además las series de cuartos de final. Hoy conoceremos al primer semifinalista del Mundial, Francia-Marruecos. Lo sabremos en un par de horas y por supuesto tendremos todas las novedades y los detalles en nuestro noticiero estelar. Por ahora, Valerie, tú continúas con más.
3: Gracias, Hugo. Como no puedo hacer de otra manera, tendremos todos los detalles de este partido que se llevará a cabo allá en Boston. Pero también les contamos que estamos en Nueva York, estamos cerca del Rockefeller Center, donde se lleva a cabo también uno de los FanFest. Y el clima nos está aquí jugando una mala pasada, ha llovido varias veces, pero en todo caso, hablando de los partidos que se vienen, como bien lo ha dicho nuestro compañero, pues estamos ya en la recta final, estamos en la cuenta regresiva y hay partidos que usted podrá disfrutarlos por la señal de Teleamazonas. Por un lado está el partido entre España y Bélgica y también, por supuesto, con el último sudamericano que vive en esta edición de la Copa del Mundo, Argentina-Suiza. Así que vamos a ver los detalles de los partidos partidos que se vienen y que usted los disfrutará en la cancha de Teleamazonas.
2: La Copa del Mundo 2026 entra en su etapa decisiva. España y Bélgica se enfrentarán por los cuartos de final este viernes a las 14 horas en la cancha de Teleamazonas. Dos selecciones que llegan en un gran momento, aunque con estilos diferentes. El combinado dirigido por Luis de la Fuente construyó su campaña desde la solidez defensiva, mientras que los belgas encontraron en su ataque la principal arma para llegar hasta esta instancia. La Roja atraviesa uno de los mejores momentos de la competencia. En octavos de final eliminó a Portugal después de haber goleado 3-0 a Austria en la ronda anterior. Por ello se mantienen con la ilusión intacta de regresar a unas semifinales mundialistas por primera vez desde el título conquistado en Sudáfrica 2010. Los comandados por Rudy García comenzaron la Copa con algunas dudas, luego de un empate ante Egipto e Irán, pero reaccionaron a tiempo. Primero protagonizaron una espectacular remontada frente a Senegal y luego mostraron todo su potencial al vencer 4-1 al anfitrión Estados Unidos. Y el sábado a las 20 horas, Argentina se medirá ante Suiza en la cancha de Teleamazonas. Argentina llega de un duro partido ante Egipto para lograr su clasificación. Después de ir perdiendo por un marcador de 2-0, el equipo de Lionel Scaloni tuvo una gran reacción liderada por Lionel Messi. El vigente campeón del mundo sigue soñando con su cuarta estrella. Por su parte, Suiza se midió ante Colombia. El arquero Gregor Kobel tuvo una gran actuación en los penales y el cuadro suizo consiguió clasificar a los cuartos de final por cuarta ocasión en su historia. Continúan las emociones y la Copa del Mundo se pone cada vez más interesante. Y usted lo disfruta en la cancha de Teleamazonas. Antonella Iglesias, Teleamazonas.
3: Y seguimos revisando datos interesantes de esta edición de la Copa del Mundo y sobre todo de la hinchada, ¿no? Que busca la gente al momento de disfrutar de un partido, no importa si está a 30.000 metros de altura, también inclusive en el avión buscan la manera de ver los partidos de esta Copa del Mundo. Así que vamos a ver a continuación más detalles de lo interesante e insólito que ha ocurrido en esta Copa del Mundo.
4: Este mundial sigue demostrando por qué es el evento deportivo más visto del planeta. Y es que además de las emociones que se viven en la cancha, el torneo continúa dejando un sinfín de curiosidades. Como en Nueva York, que se exhibe una réplica del trofeo de la Copa Mundial de la FIFA, construido con más de 1.36 millones de piezas de Lego, una de las creaciones más grandes que ha realizado la compañía. Y si de experiencias curiosas se trata, basta con escribir Haaland en Google para encontrarse con una divertida animación de vikingos remando, en la que incluso se puede hacer sonar un tambor. Pero la pasión por el fútbol también se siente fuera de los estadios. Antes del duelo de cuartos de final entre Francia y Marruecos, miles de aficionados marroquíes y franceses coparon las calles de Boston, convirtiendo la ciudad en una auténtica fiesta mucho antes que ruede el balón. Mientras tanto, la selección de Inglaterra recibió una visita muy especial. Ed Sheeran sorprendió a los jugadores con un concierto privado en su concentración, regalándoles un momento de desconexión antes de uno de los partidos más importantes del campeonato. Y como si eso fuera poco, una de las historias más virales ocurrió en pleno vuelo. Un aficionado compró el servicio de Wi-Fi del avión únicamente para ver el partido entre Argentina y Egipto, pero terminó compartiendo la transmisión con el resto de pasajeros. Laura Sánchez, Teleamazonas.
3: Muy bien, recuerda entonces, dentro de poco arrancará el compromiso entre Francia y Marruecos para conocer a los primeros semifinalistas de la edición de la Copa del Mundo y también ya sabemos los partidos que usted podrá disfrutar en la pantalla de Teleamazonas. Con esto hacemos una pausa, amigos, y ahora regresamos con más.
5: Trece horas, 25 minutos.
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0: El Ministerio del Interior y el Consejo de la Judicatura firmaron un convenio para reforzar la seguridad de los servidores judiciales. 200 policías resguardarán las dependencias.
1: A inicios de junio, el Pleno del Consejo de la Judicatura reportó 127 amenazas a servidores judiciales. Y a finales de ese mes, la Policía Nacional confirmó y desactivó un artefacto explosivo con mensajes contra jueces en el Complejo Judicial Norte de Quito.
2: Justicia ecuatoriana enfrenta desafíos profundos, amenazas contra quienes cumplen funciones dentro del sistema judicial, pero también ataques a nuestras estructuras.
1: Bajo ese contexto, la presidenta del Consejo de la Judicatura, Mercedes Caicedo, suscribió un convenio interinstitucional con el ministro del Interior, John Reinberg, para reforzar la seguridad de los servidores judiciales.
3: De manera progresiva, técnica y responsable, hasta 200 servidores policiales brinden seguridad en complejos judiciales, unidades judiciales, la Corte Nacional de Justicia y otras dependencias que realmente lo requieran. No se trata de distribuir policías de manera indiscriminada. Cada decisión estará respaldada por informes técnicos de riesgo.
1: De esta manera, Mercedes Caicedo, presidenta de la Judicatura, aseguró que se fortalecerá la independencia judicial.
2: Un juez que trabaja bajo amenaza no está en condiciones plenas de decidir, pero sobre todo un usuario que acude a una estructura que está siendo atentada también se encuentra en riesgo. Este convenio sí representa un paso firme para fortalecer el trabajo coordinado entre instituciones que nos permitirá actuar con claridad, dar seguimiento oportuno.
1: El convenio entrará en vigencia de inmediato, tendrá una duración de 3 años y será evaluado cada 6 meses. María Gracia Chacón, Teleamazonas.
0: El Ministerio del Interior y el embajador de Alemania en nuestro país firmaron una declaración conjunta que busca fortalecer la cooperación en materia de seguridad para enfrentar a la delincuencia organizada transnacional. El convenio contempla la entrega de equipamiento, tecnología y unidades caninas, además de la asistencia en el combate al narcotráfico, el tráfico ilícito de armas, la trata de personas, el lavado de activos y la ciberdelincuencia. El calendario electoral avanza pese a la reestructuración en el Consejo Nacional Electoral. También, aunque los comicios que serán en el 2026 coincidirán con el fenómeno del Niño, que según la NASA podría ser uno de los más intensos.
1: A casi un mes de su posesión, José Cabrera, presidente del Consejo Nacional Electoral, detalló cómo avanza el calendario electoral con vistas a elecciones seccionales.
4: El calendario sigue avanzando sin ninguna novedad. Hemos reestructurado algunas de las áreas de la institución.
1: Inicialmente los comicios estaban previstos para el 14 de febrero de 2027, pero el CNE los adelantó al 29 de noviembre de este año como medida preventiva frente al fenómeno de El Niño. Sin embargo, el monitoreo satelital de la NASA anticipa que El Niño alcanzaría su mayor intensidad entre noviembre y enero.
5: ¿Están conscientes de que el remedio puede ser peor que la enfermedad?
4: Mi caso personal le podría decir por qué se aceptó. Es que tuviéramos algún inconveniente en noviembre, tenemos diciembre, enero, febrero, que se podría repetir en algún cantón, en alguna parroquia, las elecciones, y esto no afectaría a la posesión el 14 de mayo.
1: Cabrera señaló que el día de las elecciones las delegaciones provinciales vigilarán el clima en recintos vulnerables y contarán con opciones de reemplazo.
4: Mensualmente se está revisaremos si es posible cada 15 días o cada 8 días las situaciones de los recintos.
1: Sobre la democracia interna, Cabrera mencionó que las delegaciones provinciales aún elaboran informes de cumplimiento de requisitos. Las alianzas podrán registrarse hasta el 18 de julio y desde el 2 de agosto será la inscripción de candidaturas. Y sobre los 2 pedidos de revocatoria al presidente Daniel Noboa, indicó que podrá el CNE pronunciarse hasta el 17 y 28 de julio respectivamente. María Gracia Chacón, Teleamazonas.
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0: de las atribuciones del presidente. Por ello, solicitó al CNE archivar el trámite por improcedente.
1: Hasta aquí, su micro informativo de esta hora. 13:34.
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0: Seguimos con más noticias y les contamos. El calentamiento del mar reduce la disponibilidad de varias especies y además afecta a la pesca en la costa ecuatoriana. En Santa Elena, los pescadores sienten el impacto de este fenómeno en sus trabajos y también en sus ingresos. Vamos hasta este punto del país con Camila Guevara para que nos cuente los detalles. Adelante, Camila.
1: Nos encontramos en el puerto pesquero de Santa Rosa, en la provincia de Santa Elena, donde pescadores aseguran que los cambios en la temperatura del mar están modificando sus jornadas de trabajo y afectando la captura de varias especies. Incluso algunos mencionan que ahora deben navegar más lejos y por más horas para encontrar peces que antes abundaban en la costa. Conozcamos un poco más cómo este fenómeno afecta su actividad y su economía. José Ramón ha dedicado más de 20 años a la pesca. Del mar depende el sustento de su familia. Pero en las últimas semanas algo cambió.
2: Salimos a buscar y llegando al punto, digo, no hay nada. Vamos a otro punto, no hay nada. Bueno, no hay nada. ¿Qué hacemos? Nos vemos la cara, digo, ¿qué hacemos? No vamos a estar gastando gasolina, por gusto. Vámonos para puerto mejor. Y nos venimos para puerto ya tristito ya.
1: Como José Ramón, varios pescadores de Santa Elena sienten los efectos de esta variación en el mar. Cada salida representa un mayor desafío. Encontrar peces ahora toma más tiempo y las jornadas se vuelven más inciertas.
3: Ahorita no, ya hemos corrido casi todo hasta allá la parte de la zona peruana, o sea, como 70 millas que uno lo hemos dicho, todo por allá, 50 millas, 40 millas, no se ven esas clases ya.
4: El pescado como que se huyente, se va a pique ya, y uno a veces coge poquito pescado nomás, mire, eso nomás hay un poquito que tenemos allá atrás, eso es de cinco noches que nosotros venimos, mire. Y uno anda ya bien sufrido, pues también hay que hacerlo porque uno aquí lleva gasto, pues.
1: La escasez también se refleja en los mercados de la península. Durante varias semanas, especies como la albacora se comercializaron en aproximadamente $1.40 de la libra, el bonito en 85 centavos, el picudo en $3.80 y el pargo $1.40. Pero esos valores han cambiado conforme disminuye la disponibilidad de algunas especies. Cuando la oferta baja, sus precios pueden aumentar incluso hasta el doble, afectando tanto a los comerciantes como a quienes dependen de la pesca para generar sus ingresos.
5: Se escasea, a veces no hay nada, a veces se queda frío. Sacamos los gastos, a veces llevamos en contra, a veces no, a veces sí.
1: Especialistas explican que una de las causas está relacionada con el aumento de la temperatura del mar. Las especies buscan condiciones más favorables y pueden desplazarse hacia aguas más profundas o cambiar sus zonas habituales de permanencia, dificultando su captura. Este cambio en el comportamiento de los peces afecta a distintas actividades relacionadas con el mar. La disminución de especies como la pinchagua, la macarela y la anchoveta también repercute en la cadena pesquera al reducir la disponibilidad de materia prima para otros sectores productivos. Este es el panorama.

0: que enfrentan diariamente quienes dependen del mar para su sustento. Es la información desde el puerto pesquero de Santa Rosa, acá en la provincia de Santa Elena.
1: Preocupante situación. Vamos a revisar otros temas. El proyecto del Museo Nacional entra en la fase de estudios definitivos en la que se incorporarán observaciones del jurado que dio como ganador al diseño Ecos del Sol. El gobierno sostiene que se trata de una obra atemporal práctica y que busca que las piezas culturales sean las protagonistas.
2: Estas son algunas de las imágenes que dan cuenta de lo que será el Museo Nacional del Ecuador. Ecos del Sol fue el proyecto ganador, y aunque ha recibido críticas por la simplicidad de su estructura, desde el gobierno sostienen que el jurado del concurso priorizó características como la practicidad, la atemporalidad y la maleabilidad.
3: El criterio fundamental fue la funcionalidad, que responde a las necesidades del museo, funcionales, que son de tener las salas de exhibición maleables, donde, como les decía, los objetos pueden ser los protagonistas. Hay una complejidad museográfica que tiene que tener lugar en este espacio, y para eso necesitamos un espacio que pueda ser lo suficientemente silencioso, y eso es lo que este proyecto propone. Es un edificio sencillo, sobrio, atemporal.
2: Arquitectos coinciden en que al tratarse de un museo que acogerá a 1,2 millones de bienes culturales, se requería tomar en cuenta, además del diseño arquitectónico, las complejidades internas.
4: Tiene que ver básicamente con la flexibilidad con la que las salas pueden hacer pues mayores o menores dependiendo del tipo de colecciones que albergue. Tiene que ver con el tratamiento de la luz, que obviamente, tratándose de custodia de valores culturales, se tiene que ser muy cuidadoso.
2: Ahora el proyecto entrará en la fase de estudios definitivos, en donde se deberán acoger recomendaciones de los jurados. A decir de los consultados, es el momento propicio para profundizar en materia paisajística y de urbanismo.
5: Si lo vemos desde un ámbito más completo, que es lo que es necesario para construir un museo de tan complejidad, falta una vista de otras disciplinas que acompañen a la arquitectónica. Evidentemente hay cómo mejorarlo. Adentro tal vez el espacio será un poco más introspectivo. Voy a estar en el museo viendo obras de arte, pero afuera, donde ocurre el urbanismo y el paisajismo, es esta relación más sensible, como más humana en el recorrido externo.
2: El museo empezará su construcción en 2027 y se espera que abra sus puertas en 2028. Belén Mirizalde, Teleamazonas.
1: En corto, la lista de artistas confirmados para el primer show de medio tiempo en la final de la Copa del Mundo.
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8: 13 horas, 42 minutos.
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1: Ofensiva militar contra Irán tras el fracaso de las negociaciones de alto al fuego. Teherán respondió con ataques contra bases militares estadounidenses en Kuwait y en Bahrein.
13: El ruido de las explosiones y las sirenas no dejan de sonar en Medio Oriente. La tensión vuelve a dispararse en la región. Estados Unidos intensificó su ofensiva militar contra Irán con una serie de bombardeos que, según las autoridades, ya dejan al menos 14 personas fallecidas y 78 heridas en 5 provincias iraníes.
14: Les dimos un golpe muy duro. Cada vez que nos ataquen, les devolveremos el golpe 20 veces más fuerte.
13: El Comando Central de Estados Unidos informó que cerca de 90 objetivos militares fueron alcanzados durante la operación, entre ellos sistemas de defensa aérea, depósitos de misiles y drones, infraestructura logística y capacidades navales, con el objetivo de reducir la capacidad militar iraní en la zona.
14: Hoy hicimos algo pequeño, pero fue en realidad una represalia por lo de anoche. De hecho, atacaron 3 barcos, no 2, y cuando atacaron nosotros contraatacamos mucho más fuerte.
13: La respuesta de Irán no tardó en llegar. La Guardia Revolucionaria confirmó ataques contra bases militares estadounidenses ubicadas en Kuwait y Bahrein.
15: El agresivo régimen estadounidense ha repetido una vez más su costumbre de romper acuerdos y en estado de pánico ha intentado eclipsar este acontecimiento histórico. El funeral de Jamenei.
13: Lejos de bajar el tono, el presidente Donald Trump advirtió que los bombardeos serán aún más severos si continúan las agresiones contra embarcaciones comerciales en el estrecho de Hormuz.
14: Estas son las consecuencias de los bombardeos de ayer. Si vuelve a ocurrir, será mucho peor.
13: Aunque el mandatario estadounidense aseguró que Irán ha mostrado interés en volver a negociar, también puso en duda la voluntad de Teherán para cumplir un eventual acuerdo. Mateo Paredes, Teleamazonas.
1: En Venezuela, miles de familias siguen fuera de sus hogares tras el doble sismo. Mientras tanto, el gobierno pide liberar el oro retenido en el Banco de Inglaterra para financiar la reconstrucción de las zonas afectadas.
13: Las secuelas del terremoto siguen atormentando a los venezolanos. Familias enteras dejaron de dormir bajo un techo seguro y ahora esperan entre carpas, escombros y grietas. Han pasado 2 semanas desde los sismos que sacudieron Venezuela y la incertidumbre sigue marcando la vida de los sobrevivientes. Brigadas de ingenieros recorren vivienda por vivienda para determinar cuáles pueden seguir habitadas y cuáles representan un peligro inminente.
16: Hay gente que llora mucho porque, claro, es una pérdida total. Tantos años construyendo las casas para que en 39 segundos se vaya, es muy fuerte.
13: Juana tiene 65 años y duerme junto a 5 familiares en una carpa instalada en el patio de su casa. Aunque todavía conserva la esperanza, los especialistas detectaron daños severos en las columnas de la vivienda.
17: De 12 columnas que se pudieron inspeccionar, 3 tienen problemas estructurales o rompieron, tienen daño severo y eso es rojo. Ya con una sola columna con problema estructural, eso es rojo.
13: Oficialmente, 190 edificaciones colapsaron y otras 856 sufrieron daños. En medio de la emergencia, la crisis también escaló al plano internacional. La presidenta interina, Delcy Rodríguez, solicitó al rey Carlos III la liberación del oro venezolano retenido en el Banco de Inglaterra para financiar la recuperación de las zonas devastadas.
18: Ese oro es de nuestro pueblo y ese oro debe estar para atender, bueno, las consecuencias terribles, trágicas de este doble terremoto.
13: Mientras continúa el debate político, miles de venezolanos siguen esperando que la reconstrucción llegue antes que el miedo vuelva a derrumbar sus vidas. Mateo Paredes, Teleamazonas.
1: La ola de calor que golpeó a Alemania a finales de junio dejó de más de 4.000 muertes, según estimaciones del Instituto Robert Koch. Con esas cifras, el número de fallecimientos asociados a las altas temperaturas supera los 5.100 en lo que va del año. Las personas mayores fueron las más afectadas. Las autoridades explican que el calor extremo agrava enfermedades preexistentes, por lo que su impacto se refleja en un aumento significativo de la mortalidad. Las fuertes lluvias e inundaciones al sur de China dejaron al menos 39 muertos y 9 personas desaparecidas. La emergencia se agravó tras la rotura de una presa que liberó un enorme torrente de agua y lodo sobre varias comunidades. Equipos de rescate continúan las labores de búsqueda y asistencia mientras los habitantes intentan limpiar sus viviendas destruidas. Las autoridades enviaron alimentos y recursos para atender a las poblaciones afectadas.
8: 13 horas, 49 minutos.
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22: Gracias por continuar en sintonía de Teleamazonas. Estamos ya en las noticias locales para irles contando todo lo que ha ocurrido durante esta mitad de jornada. Mi querida Steffi, qué gusto saludarte.
23: ¿Cómo estás, mi querida André? Las queridas. Las queridas de mediodía. ¿Cómo están, amigos? Muy buenas tardes. Bienvenidos a esta emisión. Bueno, hoy tremendo calor en la capital y ya me ven por ahí un poquito descubierta, pero eso sí, cuesta protector solar y mucha atención porque en horas de la tarde y noche puede llover, así que por favor estar preparados.
22: 65% de probabilidad.
23: Así es. Hay de hecho una alerta vigente por lluvias y tormentas que afecta en su mayoría a la Amazonía, pero precisamente esa lluvia es la que puede llegar a la capital. Pero vamos a ver en dónde está nuestro querido Gabo esta tarde.
22: Vamos a volar con nuestro dron de 24 horas para revisar el clima, sobrevolando el norte de la capital. Seguro ustedes ya saben en dónde estamos, precisamente en la Avenida República. Y ahí tiene usted esas nubes de las que hablaba Steffi, que posiblemente nos sorprendan esta tarde luego de esta alerta por calor excesivo. Pues bueno, posiblemente y llueva. Estamos avanzando por la Avenida República y bastante tranquilo a esta hora, ¿no?
23: Sí. Se ve poca afluencia vehicular, pero recuerden que en la tarde, en cambio, esta zona al menos es complicadísimo circular, más aún cuando llevamos hacia la 10 de agosto. Bueno, el tráfico al Eloy Alfaro es tremendo, el tráfico que se arma en pleno hipercentro de la ciudad. Estamos muy cerca también del Parque La Carolina. Es por ello que esta zona es comercial, bancaria, de mucha visita. Por favor, tome las previsiones necesarias. Si usted va a visitar este punto, salga con tiempito. Está nublado, 22 grados Celsius, ya lo decíamos. Bueno, salga preparado para todo porque ustedes saben que aquí en la capital y en el país en general, no se sabe con el clima. Todo, en un mismo día, todo.
22: Vamos a empezar las noticias entonces. Y a esta hora les contamos, la Jefatura Antidrogas del Garchi logró incautar 300 kilos de cocaína ocultos en la cabina de un tráiler.
23: Por su parte, la Fuerza Pública Colombiana destruyó un mega laboratorio de procesamiento de drogas en Nariño. Jairo Jacome nos tiene un informe a esta hora. Adelante, Jairo.
24: Así es, ¿qué tal? Buenas tardes. Este es el resultado de los diferentes operativos realizados tanto en Carchi como en Nariño contra las redes dedicadas al narcotráfico.
25: El ingenio del narcotráfico no tiene límites. En esta ocasión utilizó el camarote de este tráiler con placas ecuatorianas para camuflar una gran cantidad de bloques de clorhidrato de cocaína provenientes de Colombia, con destino a los puertos y aeropuertos del país para sacarlos al mercado negro internacional.
26: Son 350 bloques que se puede encontrar, son 350 kilogramos que pertenece a la gran escala dentro del país.
25: ¿El valor?
26: El valor tenemos pues en Estados Unidos 10.500.000 dólares y en Europa lo propio alrededor de 16 millones de euros.
25: El pesado vehículo circulaba vacío para no levantar sospecha. Sin embargo, el nerviosismo de sus dos ocupantes delató el ilícito cargamento que aumenta las estadísticas de incautaciones durante el presente año.
26: Bueno, el balance de lo que va incautada la droga, pues al momento es de 3 toneladas, 712 mil kilogramos, en donde estamos superando las expectativas y las metas del año anterior.
25: En Nariño, Colombia, se destruyó un laboratorio que contenía más de 2.5 toneladas de clorhidrato de cocaína, complejo cocalero con una capacidad de producción aproximada de 3 toneladas mensuales de alcaloide, que pertenecía al grupo armado Comandos de Frontera.
27: El estupefaciente, al parecer, tendría como destino final los mercados ilícitos de Centroamérica y los Estados Unidos, utilizando corredores estratégicos en la zona de frontera con Ecuador.
25: Pero mientras la droga entra a Ecuador, salen por la frontera un sinnúmero de precursores químicos usados en los laboratorios clandestinos del país vecino para el procesamiento de alcaloides.
27: Logramos un importante resultado contra las economías ilícitas con la captura en flagrancia de una persona y la incautación de 2.000 kilogramos de permanganato de potasio, sustancia química presuntamente utilizada para el procesamiento de estupefacientes.
25: Los pasos fronterizos son usados por el narcotráfico para movilizar droga y precursores químicos.
0: Los operativos ejecutados en la provincia del Carchi dejan más de 3 toneladas de diferentes tipos de droga incautadas en lo que va del año. Continúan en estudios con más. Buenas tardes.
23: Buenas tardes, Jairo. Y nos vamos ahora hasta la provincia de Esmeraldas porque el bloque de seguridad ejecutó un nuevo operativo en el cantón Eloy Alfaro.
22: En el sector Las Cruces, la fuerza pública intervino en varios inmuebles que, según las investigaciones, serían utilizados por los grupos de delincuencia organizada, los chechenos.
2: Lo que parecía una intervención más de las fuerzas del orden terminó revelando parte de la capacidad logística con la que presuntamente operaba un grupo de delincuencia organizada en el norte de Esmeraldas. El operativo se desarrolló en el sector Las Cruces del cantón Eloy Alfaro, donde militares y policías allanaron varios inmuebles que, de acuerdo con información, habrían sido utilizados por esta estructura criminal para almacenar armamento, equipos de comunicación y otros recursos empleados a sus actividades ilícitas.
3: Los indicios fueron encontrados. La operación, un 70-80%, concluyó de forma positiva. Lamentablemente no logramos encontrar a los delincuentes, tuvieron unos minutos para poderse escapar. Y lamentablemente también son zonas rurales donde ellos ya conocen los lugares, tienen varios puntos de escape.
2: Las investigaciones apuntan a que estos espacios formarían parte de la red de apoyo logístico del grupo, por lo que la intervención buscó afectar su capacidad de operación y movilidad en esta zona de la provincia. En la intervención, las autoridades decomisaron un importante arsenal: 3 fusiles, una pistola, un revólver, 2 escopetas, 317 municiones sin percutir y 15 alimentadoras.
3: Que lograron el objetivo es retirar estas armas de fuego con las cuales van a ser ingresadas a sistemas investigativos de Policía Nacional para ver si estas armas participaron en muertes violentas en otros lugares de la provincia y del país.
2: Además, fueron incautadas 2 embarcaciones con sus motores fuera de borda, 2 computadoras, una antena satelital y 3 teléfonos celulares, equipos que ahora serán sometidos a pericias para determinar si fueron utilizados en actividades ilícitas.
3: Esta organización, los chechenos, son aquellos que estaban afectando, que estaban realizando extorsiones y crímenes en el cantón Eloy Alfaro.
2: Las autoridades aseguraron que este tipo de operativos continuarán en distintos puntos de Esmeraldas como parte de la estrategia para debilitar la capacidad logística y operativa de los grupos de delincuencia organizada que operan en la provincia. Gregory Rosero, Teleamazonas.
23: Y regresamos a la capital porque al menos 6 personas fueron detenidas en un operativo realizado en el sur de Quito.
22: Autoridades llegaron hasta lugares que identifican como guaridas de delincuentes y microtraficantes.
4: Se trata de una vivienda con decenas de habitaciones en su subsuelo, las mismas que serían la guarida de miembros de la organización delictiva Los Lobos.
5: No hay nadie, ¿por qué golpean las puertas? No hay nadie, ábranlas tranquilamente, no hay nadie.
4: El inmueble está ubicado en el Beaterio en el sur de Quito y allí se encontró incluso un altar a la Santa Muerte. En el lugar se detuvo a 6 personas.
6: 3 personas también por estar de forma irregular aquí en el país, una persona de África Oriental que nos llamó un poco la atención, un venezolano que lo encontramos con cuchillos, 2 menores de edad, sin que máximo tenían 6 años, sin ningún padre cuidándolos, estaban solos, Policía Nacional ha llamado a DINAPEN.
4: Además se procedió con la clausura del sitio.
7: Absolutamente ningún permiso. Ni de municipio, ni de intendencia. Y se va a proceder con la clausura porque adicional a eso había bastante expendio de licor y se presumía que funciona como un refugio para este grupo de delincuencia organizada, Los Lobos. Al fondo había como una especie de centro de tolerancia que se presume ahí hacían sus operaciones.
4: Más temprano, autoridades locales y nacionales procedieron con la verificación de establecimientos y hostales de El Conde, sector ubicado en el sur de la ciudad donde recientemente se reportaron 2 muertes violentas.
6: En apenas 20 minutos que estamos ya operando, tenemos más de 4 personas detenidas que se dedican al microtráfico. Eso es algo que ha afectado mucho a este sector. Hay vehículos que se lo han detenido por no tener placas, por no tener documentación.
4: Por lo que el bloque de seguridad dispondrá de personal permanente, al menos en esta zona.
6: Vamos a dejar un contingente aquí en este sector que esté trabajando las 24 horas, sobre todo para darle seguridad a todas las personas que viven en este sector.
9: Permanecerán no solamente un contingente del eje preventivo, sino también ya aquí en este sector existe inteligencia y existe personal de investigaciones que está trabajando.
4: Y apuntan a que las investigaciones se centran en el grupo de delincuencia organizada Los Lobos, quienes estarían operando en Quitumbe, por lo que este operativo que deja una decena de detenidos será habitual, también en sectores como Carcelén y el Comité del Pueblo. En Quito, Brigitte Mancheno, Teleamazonas.
22: Delitos con escopolamina vuelven a generar preocupación en la capital.
23: Las autoridades por ello alertan sobre casos de robos y secuestros bajo esta modalidad. Por ello recomiendan a la ciudadanía tomar más precauciones.
10: Una droga capaz de hacer que una persona entregue sus pertenencias, pierda el control de sus actos y después no recuerde con claridad lo ocurrido, sí existe. Se llama escopolamina. También se la conoce como burundanga o droga zombie.
11: La escopolamina es un alcaloide que se produce naturalmente y ha sido utilizada desde hace, digamos, sí, algunos miles de años con algunos fines sedativos. Desafortunadamente, toda planta que resulta útil para lo bueno también puede ser utilizada para lo malo. Lo que hace es que usted pierda su capacidad a decir no.
10: Desorientación, confusión, pérdida de la voluntad y problemas para recordar son algunos de los efectos que puede provocar esta sustancia.
11: Las conexiones neuronales se ven interrumpidas por la presencia de la escopolamina y por eso es que uno queda bloqueado. Pueden darse estos casos de envenenamiento, que tal es la cantidad que la persona desafortunadamente fallece.
10: Aunque muchos creen que basta con tocar un papel o una superficie para quedar intoxicado, los especialistas aclaran que ese es un mito. Lo que sí ocurre es que delincuentes pueden mezclar esta sustancia con bebidas o comida.
11: Puede entrar por la piel, pero entra muy, muy lentamente. Estos casos en los que les dieron un papel y después de 2-3 minutos comienzan a sentir efectos, seguramente puede tratarse de otro tipo de drogas. Más del 95% de los casos es por ingestión y de una bebida fuerte, porque de lo contrario el sabor amargo, o sea, la cerveza es ideal, un whisky es ideal, el vino es ideal, porque ahí no se va a notar el sabor.
10: En la capital ya se han registrado casos. Incluso existen intentos de comercialización ilegal de estas sustancias a través de redes sociales.
12: En el año 2025 teníamos reportado alrededor de 155 casos a la fecha. Actualmente tenemos 252 casos. Es decir, ha existido un incremento del 97 eventos. La mayor cantidad de personas, de las víctimas, son hombres. Y por lo general sucede entre los fines de semana, pero se concentra en el día viernes, en lugares que son discos.
10: La prevención sigue siendo la principal arma de defensa.
11: Entonces, el mensaje desde mi punto de vista es, sí, cuídate de los papelitos, pero si tú no has abierto la botella y has perdido un momento de atención a tu vaso, no bebas.
12: Desconfiar primero de personas que en una primera instancia son extremadamente amables porque pueden ser víctimas de esto. Cuando ya puedan detectar o algunos síntomas, cuando las pupilas se encuentran dilatadas, llamen rápido a la Policía Nacional para nosotros podernos activar.
10: Los componentes de la escopolamina solo permanecen algunas horas en sangre y orina, por lo que muchas veces, pese a someterse a análisis clínicos, es difícil de detectarlo. Michelle Villasís, Teleamazonas.

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1: Hubo un niño al que la educación religiosa lo hizo solitario y desconfiado, y siempre pensó que estaba lleno de pecados y entonces luchó por alcanzar la salvación de su alma.
2: Para lograrlo, pensaba debía estudiar lo más grande que, según él, Dios había hecho: los cielos, el cosmos, la inmensidad de la noche con sus estrellas y planetas.
1: Con el tiempo se convirtió en profesor de matemáticas, pero era un fracaso. Nadie le entendía, y era enredado y gruñón, y pronto se quedó sin alumnos.
2: Para completar, sus afirmaciones matemáticas no fueron del agrado de la iglesia y tuvo que huir para escapar de la Inquisición.
1: Su madre también, una mujer de más de 70 años, pasó varios años encarcelada y encadenada, acusada de brujería, y estuvo a punto de ser llevada a la hoguera.
2: Este hombre se llamaba Johannes Kepler, gran astrónomo alemán. Nunca tuvo dinero, tuvo una precaria salud y su matrimonio no era el más feliz.
1: Y aún así, calculó la órbita de los planetas y su recorrido alrededor del Sol.
2: Todo su equipo era un trozo de hilo y un fragmento de metal en un extremo, que sostuvo con un brazo estirado durante muchas horas, muchas noches, a lo largo de muchos años, para poder calcular lo que parecía incalculable.
1: Con aquel trozo de hilo, Kepler descubrió, por ejemplo, que los planetas giraban alrededor del Sol, no describiendo un círculo, sino una elipse.
2: Estos y otros descubrimientos echaron por tierra afirmaciones equivocadas que se creían ciertas durante más de 2000 años.
1: Y la exposición pública de aquellas verdades irreverentes y absolutas sucedió un día como hoy, 9 de julio de 1595.
2: Desde entonces, los planetas en su sempiterno movimiento proclaman su gloria y su talento.
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3: 14 horas, 10 minutos.

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1: Es hora de llamar las cosas por su nombre. En nuestro país no existen autopistas o carreteras. Existen caminos. Y algunas honrosas excepciones, tales como la Ruta Viva, la Vía a la Costa entre Guayaquil y Salinas, y algunas redes viales provinciales esparcidas alrededor de nuestro país. Una autopista no es una vía rápida, y nada más. También debe contar como requisito con una accesibilidad controlada. Esto quiere decir que no se puede ingresar o salir de ella en cualquier parte. Mientras más intersecciones tiene una vía, menor es la capacidad de los vehículos de alcanzar altas velocidades. Por eso las autopistas tienen carriles paralelos que absorben las actividades residenciales y comerciales que requieren de una movilidad de menor velocidad y más segura.
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3: 14 horas, 33 minutos.
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1: El alcalde de Machala, Darío Macas, enfrenta una investigación por presunto enriquecimiento ilícito tras ser señalado de incrementar injustificadamente su patrimonio en cerca de 6 millones de dólares entre 2019 y 2025. La fiscalía, con apoyo de la UAFE, la policía y el Ministerio del Interior, detectó presuntas empresas fachada y operaciones financieras para ocultar recursos públicos. Macas, reelecto con el respaldo de Plan 77 y Revolución Ciudadana, fue detenido mientras avanza un proceso que también reconfigura el escenario político e institucional del municipio de Machala.
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2: 14 horas, 53 minutos.

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0: Bienvenidas, bienvenidos, gracias por sintonizar Radio Sucesos 101.7. Gracias, gracias por compartir estas horas de música, comentarios y entrevistas. Y ojalá, como siempre lo decimos, ojalá al final del programa podamos imaginar con esos favores que la fantasía nos hace, que hemos rendido un real, justo, merecido, muy merecido homenaje a la inteligencia, a la sensibilidad, a la autoestima, a la confianza, a la alegría de vivir. Y siempre, siempre, siempre, a las ganas de luchar de todos, donde quiera que nos encontremos, a las ganas de luchar por una vida mejor en lo individual y en lo colectivo. Recordamos que llegamos hasta ustedes gracias a la presencia de estas destacadas empresas e instituciones que creen que la radio, en medio de nuestras humanas, de nuestras inevitables limitaciones, la radio puede y debe llegar con calidad y calidez. 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

Queridos amigos, sean todos bienvenidos a un nuevo vuelo de música y palabra con cierto sentido. Hoy estamos ya en 9 de julio del 2026, casi que cerrando esta semana, pero como siempre, lo hacemos todos juntos. Qué alegría me da compartir este espacio con ustedes tarde a tarde, tenerlo cerquita a través de las ondas de la radio, porque sí, eso es posible. Y también estoy muy contenta de tener en controles al doctor Vinicio Soria, que siempre entrega una muy buena selección musical. Entonces vamos a ir con música y volvemos.

Sigamos ya en esta tarde, queridos amigos, que como les decía, para mí es una gran alegría poder compartir con ustedes, tenerlos así cerquita. Y me preguntaban por el olfato. Qué interesante este planteamiento que hacen sobre los humanos y cómo pueden olfatear igual que los ratones. A veces no nos gusta esa identificación, ¿no es cierto? Es más, muchas veces no nos gusta ser llamados animales porque nos sentimos por allá muy, muy distantes, lejanos, por esta gran capacidad que tenemos para pensar, para actuar en algunas ocasiones de forma racional, porque hay que reconocer que eso no siempre pasa, pero en todo caso, no nos gustan esas comparaciones. Sin embargo, la ciencia nos dice una y otra vez. Hay diferentes estudios, hay diferentes pruebas que nos dicen que, en efecto, un humano y un ratón pueden olfatear de la misma manera o pueden tener similares conexiones cognitivas a la hora de realizar una tarea o resolver un problema. Díganme si es que eso no es asombroso. Así que nos vamos hacia ese asombroso mundo de los animales.

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Vamos en esta tarde con los humanos, los roedores, el olfato, definitivamente es algo que está muy presente. Si no es un roedor, estará muy presente en un gato, en un perro, pero bueno, por hoy los roedores, que son casi que la mitad de las especies de mamíferos, son seres con una gran similitud con los seres humanos y que seguramente han logrado casi que conquistar el planeta gracias a que tienen uñas, gracias a que tienen una gran capacidad de resolución de problemas, se protegen los unos a los otros, y ahora se ha estado explorando mucho este elemento que tenemos además en común, el olfato, este hecho de poder oler. Cada uno de nosotros, como individuos que somos, tenemos una capacidad de procesar olores en ráfagas, como lo hacen también los ratones. Y es allí donde se pone muy interesante. Ustedes cuéntenme qué piensan al respecto a través de redes sociales. Aprovecho para recordarlas: Facebook, Concierto Sentido X, @ReinaVictoriaDZ, Instagram y TikTok, @ReinaVictoria10, y si no, el correo electrónico reina.dios.10.mora@gmail.com.

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estábamos ahora con este fascinante mundo de los otros animales y nosotros, ratones y humanos. Hay investigaciones, dos para ser exactos, que están intentando explicar cómo los ratones olfatean, cómo perciben el dolor y cómo lo hacemos nosotros también y cuáles son esos puntos en los que coincidimos, de los que nos comportamos de la exacta misma manera. Y lo que han hecho en estudios previos, esto como antecedente, es analizar cómo los ratones manipulan la comida, por ejemplo. Ellos han descubierto que los ratones usan los pulgares para manipular la comida y que sus pulgares tienen uñitas, tal y como nuestras manos. Nosotros tenemos movimientos para comer, por ejemplo, cuando hacemos con las manos, a veces podemos utilizar la uña si es que hay que pelar alguna cosita, como una mandarina o una naranja. Y resulta que lo mismo se observa en ratones. Y esto, a su vez, le dio paso a los investigadores para decir, ¡hey! Quizás los ratones pueden oler su comida una sola vez, como nosotros también lo hacemos. Nos acercamos a la comida o a la bebida para inspirar ese olor, percibirlo y que genere algo en nuestro ser. A partir de ese momento empezaron a hacer un seguimiento exhaustivo, analizando el comportamiento no de uno, sino de varios ratones. Todo el tiempo, cada segundo, cómo se movía, qué hacía, qué no hacía, por milisegundo. Y se dieron cuenta que hay olfateos únicos. Algo que no ha estado presente en ningún otro mamífero más allá de los seres humanos. Y esto obviamente fue momento de celebración para la ciencia y decir, miren esto, tal vez no hay que mantener tan alejados de estos mundos, seres humanos y ratones u otros animales. Porque siempre se ha creído que hay formas diferentes de usar el sentido, en este caso del olfato. Y vamos a ir a hacer una pausa, tecito, cafecito, y enseguida les cuento algo más.

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Sigamos con los ratoncitos. Imagínense en este momento, porque seguro tienen esa imagen presente, el clásico ratoncito que está ahí olfateando, lisqueando el aire y se le mueve la naricita toda adorable y los bigotitos de un lado para el otro, que le permite reconocer el entorno, claro que sí, al mismo tiempo encontrar comida o quizás detectar peligros. Nosotros, seres humanos, no nos pasa lo mismo, no podemos tener la misma imagen, pero sí nos podemos percibir. Es decir, vernos en un espejo o quizás ver al otro. Casi siempre lo que pasa es que inhalamos e identificamos los olores con una inhalación prolongada. Esa inhalación ya nos da información del espacio. ¿Qué me huele? A mí me huele mi perfume en este momento. Pero bueno, más allá de eso, ¿qué pasa con los ratones? Los ratones tienen un único olfateo cuando estamos hablando de comida. Es decir, cuando van a agarrar la comida con esas manitas, se llevan la comida hacia la nariz. Es decir, que coordinan con precisión milimétrica y en milisegundos manos, cabeza y respiración para decir, ¡ah, este alimento me sirve! ¡Ah, qué sabroso este alimento! Parecería, ¿no? Eso lo hacemos con una interpretación humana, pero parecería ser que eso es lo que sucede. ¿Qué pasa con nosotros cuando nos pasan el plato de fritada, el plato del algo? Acercamos la comida hacia la nariz para olerla con cuidado antes de darle un bocado. Entonces, lo interesante aquí es que en los ratones, este acto de olfatear la comida no es una respuesta refleja ante un olor, eso es importante, sino que es un acto proactivo de exploración sensorial, es decir, es voluntario. Los ratones deciden hacer esta comprobación olfativa para decir sí o no. No se limita a responder a un estímulo oloroso, sino que como lo haría un ser humano. Lo huelo para ver si es que sí o si es que no. Quizás nosotros como seres humanos olfateamos más lentamente, eso es un hecho. No tenemos una gran capacidad como un perro o como un gato, pero lo hacemos. Y allí está esa cercanía que tenemos con los roedores. Vamos a ir con algo más de música y volvemos.

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Sigamos con los roedores. Lógicamente la ciencia está allí. ¿Cómo hago para comprobar, para hacer que esto sí sea 100% certero? Porque si es que algo que pasa mucho en la ciencia es que se puede refutar cualquier propuesta que se haga. Y lo que hicieron fue medir las ondas cerebrales, uno de los equipos, para poder determinar qué pasaba. ¿Qué pasaba en las neuronas olfativas? ¿Qué pasaba en el bulbo olfatorio? ¿Qué pasaba en la región o las regiones del cerebro que procesan los olores? Fue así como una serie de voluntarios, investigadores, empezaron a hacer experimentos con seres humanos y con ratones, todos al tanto de lo que estaban pasando, claramente, para darse cuenta de qué pasaba cuando se olfatea. Y se dieron cuenta de que dentro de nosotros, quizás no lo percibimos, no lo podemos ver, pero dentro de nosotros, el bulbo olfatorio que está justo tras los ojos genera un ritmo muy, muy rápido de oscilación de ondas, un tipo de ondas cerebrales que coincide con la velocidad de olfateo de los roedores. Y ese rápido procesamiento, más bien, ese rápido ritmo marca el procesamiento de olfateo y de lo que estamos decidiendo. Entonces, hay una similitud enorme. Que un ratón pueda olfatear como un ser humano, que pueda procesar los olores, o que procesemos olores de la misma manera, nos habla sobre una relación directa con el funcionamiento básico del sentido del olfato. ¿Qué es? ¿Y eso qué quiere decir? Que se ha conservado durante toda la evolución. Y que sí, en un momento dado nos separamos los unos a otros, pero es algo importantísimo porque hay un conjunto de seres que conservan esos mecanismos que evolutivamente han permitido comprender cómo funcionan los cerebros de los mamíferos. Y quién sabe qué más nos va a decir esto en el futuro. Nos va a permitir indagar más en patologías, comprender de una mejor manera cómo funciona el cerebro. En fin, sumamente interesante, queridos amigos. Vamos a ir con más música y volvemos.

Estos tiempos, afortunadamente y felizmente para muchos de nosotros, han sido de las mujeres, ¿no es cierto? De repente vemos a muchas más figuras femeninas que dicen, miren, esto es lo que se está haciendo, estamos abriendo camino a nuevas generaciones, buscamos una transformación, buscamos eso que tanto se ha buscado. Que la mujer no esté por allí en las sombras, escondida, sino que salga. Y sobre todo que salga su voz. Qué poderosa es la voz. Justamente ayer, hay cosa curiosa como en la vida, pensaba en el poder que tiene la voz. A veces cuando la voz no sale es porque hay algo que

0: trabado. Hay algo que duele. Quizás alguna herida de la infancia. Quizás algo que me pasó que no logro descifrar qué fue. Y es allí cuando uno piensa en el canto. Y como el canto muchas veces te desbloquea. El canto sana el corazón. Y escuchar voces poderosas que conectan con la raíz, con el alma, creo que transforma a cualquier individuo, a cualquier ser humano. Quienes tenemos ese privilegio de ser oyentes, siempre vamos a estar tocados por ustedes. Y en este caso, queridos amigos, tengo a cuatro grandes mujeres poderosas, cada una con su esencia, con su estilo, con su personalidad, que hacen que, bueno, esté muy agradecido con los artistas que tenemos aquí en el país. Y que además nos emocionemos porque tenemos una especial invitación para ustedes, queridos amigos. Entonces, empiezo. Cris, la... espérate, los nervios me ganan. Tú preséntate mejor. Que...
1: Cris Leyani Preciado.
0: Cris Leyani Preciado, mujer, cantante, compositora, cantautora. Grecia Albán, lo mismo, cantautora, una mujer que está en la gestión cultural, también con una amplia trayectoria. Iraíz Oviedo, cantautora también. Compositora son todas, ¿ah? ¿Eh? Iliari también. Grandes voces, todas de trayectoria. Y qué alegría me da tenerlas a todas en el mismo espacio reunidas. Bienvenidas.
1: Muchas gracias.
2: Qué lindo.
3: Sí, bueno, muchísimas gracias. Contarles que aquí nos falta la quinta.
0: Sí.
3: Que es Linda Pichamba de Otavalo, que está ahorita ensayando para este hermoso proyecto que les vamos a contar.
0: Hermoso. ¿Por dónde quieren arrancar? ¿Quién quiere empezar a contar un poquito? Iraíz.
4: Bueno, vemos por acá. Bueno, pues felices de estar aquí otra vez contigo, Reina, y felices de encontrarnos con estas compañeras hermosas para hacer un concierto único. Hemos juntado nuestras voces con nuestras creaciones y recordando a las grandes maestras que han inspirado nuestro camino, ¿no? Sentimos que es, así como tú dijiste, que es un tiempo en que las mujeres estamos alzando la voz. Yo creo que hemos visto tantas generaciones, reflexionábamos el otro día, quizás somos las primeras de nuestro árbol genealógico haciendo lo que estamos haciendo ahora, ¿no? Tratamos de decir lo que sentimos, de ver, de contar cómo vemos el mundo, lo que nos pasa, y plasmarlo en canciones y compartirlo, ¿no? Y tiene este poder tan grande la música que nos conecta y nos invita también a cuestionarnos, a reflexionar y a sanar también. Así tal cual como lo dijiste. Nos hemos juntado para eso en un concierto único, inolvidable.
0: Un concierto de altura. Me gusta mucho esto de cantos de altura.
5: Sí, este concierto lo hemos llamado Cantos de Altura. Muchas de nosotras venimos del Ande, pero también para poner en lo alto nuestras voces, poner en lo alto las músicas de raíz del Ecuador, la presencia y la creación de las mujeres. Creemos que es importante que hoy en día esté en lo alto, y en lo alto también es en el Teatro Nacional Sucre, y en lo alto también es junto con una gran orquesta que es la Orquesta de Instrumentos Andinos. Es un proyecto que no es solo un concierto, sino que ha sido un trabajo muy grande, arduo de reunir y también de generar estos repertorios de nuestras obras en el formato de la orquesta. Así que es algo muy, muy, muy especial. Y bueno, Cantos de Altura, estamos este domingo a las 18 horas en el Teatro Nacional Sucre.
0: Muy bien, querida Cris Leyani. Ay, sí, lo dije bien, ¿no es cierto?
1: Sí, sí. Bueno, yo nada más que decir, yo no vengo de los Andes, a mí me toca subir. Y me tocó subir. Yo vengo de la provincia Verde, de la provincia de Esmeraldas. Y bueno, quiero aprovechar este espacio para mis compañeras, decirles que yo me siento tremendamente feliz, me siento ahora sí respaldada, me siento grande junto a estas grandes cantantes de altura. Me siento contentísima también, y creo que esta iniciativa de tener un concierto donde se reúnen las voces femeninas, donde no solo se rescata que las mujeres no estamos presentes solamente como intérpretes, como de una forma decorativa, por así decirlo, también estamos dentro de las composiciones, de lo que son las producciones, y en general, aquí está el ejemplo, cinco mujeres que están metidas de lleno en sus proyectos, y también, ¿por qué no?, para rescatar lo que es todo el trabajo de las mujeres que no han sido reconocidas, las grandes cantoras que no han sido reconocidas. Entonces, qué honor para mí estar junto a grandes talentos de la música ecuatoriana y sobre todo también rescatando, en mi caso, la música del Pacífico ecuatoriano, que es una música que viene desde los pueblos, desde las raíces, y que sobre todo no podría haber pasado de generación en generación sin el trabajo de las mujeres.
0: Qué importante es la herencia. Y se me olvidó de mencionar un detalle importante de cada una de ustedes, que son investigadoras.
3: Sí, bueno, justamente este proyecto nace de una investigación en donde se constata que la presencia femenina como autoras, digamos, más allá de intérpretes, en este caso en la Orquesta de Instrumentos Andinos, que es, digamos, la música que representa a nuestro territorio a un nivel académico, como de patrimonio, ¿no? Era invisible prácticamente, o sea que habían como muy pocas. Entonces, el proyecto se plantea a partir de ahí como para sembrar esta presencia y diciendo, o sea, habemos un montón de mujeres que estamos componiendo y que además estamos componiendo en diálogo con los paisajes y los géneros de nuestros territorios del Ecuador, ¿no? Desde la costa hasta la sierra, nos falta la selva. También este proyecto no tiene esa presención como de decir esto es la música ecuatoriana, sino más bien viene con la gana de remover. De remover, de decir que sí hay y que eso pueda generar y despertar a eso, ¿no? La visibilidad, la presencia de... Por ejemplo, nos preguntábamos con las chicas también, ¿qué pasa con la selva? ¿Qué pasa con la música ahí, con la presencia de las mujeres? Entonces, este proyecto es como a largo aliento, nace de esta investigación, también... constatando otra investigación que hizo la Grecia de su tesis, en donde ella analizó la presencia femenina en escenarios, ¿no? En festivales, y que también ahí les va a poder contar, pero en donde también los resultados son bastante desfavorables para las mujeres. Y bueno, y este proyecto que viene con este concierto también tiene una proyección más larga, que es armar el primer volumen, el primer tomo del cancionero de mujeres compositoras que hacen canciones con música de raíz, ¿no? O sea, que están en diálogo con los géneros de acá, del territorio. Entonces, hemos hecho una convocatoria, se están postulando las chicas, con eso también está esto de remover, y la idea es sembrar esta semilla, pero para que eso pueda seguir y otras chicas puedan también quizás meter sus obras en un futuro, también hacerlo con la Orquesta de Instrumentos Andinos, y que esa mirada femenina pueda estar más presente, porque creemos que la música es una forma de documentar también la realidad y que en ese sentido es importante tener estas miradas femeninas también para completar ese gran mosaico que es nuestra realidad y el tejido, ¿no?, de nuestra identidad.
0: Es una locura, es un trabajo titánico. Escucho y solamente imagino todo lo que tienen que hacer y cuánto tienen que unirse para conseguirlo, y es algo maravilloso porque nos dejan un legado histórico, un legado patrimonial. Y quizás podrías ampliar, querida Grecia, cuál ha sido esa investigación que has hecho, que has visto.
5: Sí, bueno, yo hice una tesis de maestría de la maestría de gestión y políticas culturales, un levantamiento de acerca de los festivales de música en Ecuador, en diferentes ciudades grandes del Ecuador, y se detectan, o sea, como la presencia de las mujeres en los escenarios es, en muchos casos, no llega ni al 10%. Y son curadorías y son festivales hechos con presupuestos públicos. Entonces, la desigualdad de género en los escenarios es una cosa brutal. Y las mujeres muchas veces somos las que sostenemos desde atrás, las gestoras, las productoras, las cuidadoras. Entonces, ahí también se puede ver cómo las economías de la cultura están totalmente relacionadas a las economías feministas, las economías del cuidado, las economías afectivas, ¿no? Entonces, en las que las mujeres muchas veces asumimos un trabajo muy grande de cuidado, de producción, de gestión, de promoción. Muchas veces, también en la tesis levantaba esta información junto con amigas que decíamos, claro, nos han invitado como 100 veces a cada una como a las artistas invitadas. y las artistas invitadas no somos remuneradas muchas veces y somos totalmente explotadas a nivel de imagen. O sea, se pone nuestro cuerpo, nuestra foto en el afiche y no cobramos por estar ahí y tenemos una presencia de un tema dentro de un repertorio de una hora o más. Entonces, la mujer es necesaria dentro de toda esa, de toda esta, digamos, de todo este ecosistema, pero muchas veces la presencia es justamente mínima, como invitada especial, sin remuneración, bueno, sí, pero sí también hace otra cosa además. Entonces, no queremos como un poco en mala onda decir, ah, es que ustedes, no, sino que esta realidad la hemos construido todas y todos, lo hemos normalizado, y pues nosotros estamos con una intención de poder como regresar a ver esta problemática y animarnos también a hablar de ella y decir, ¿por qué? ¿Por qué si la Iliari toca no puedo tocar yo en el mismo festival? ¿Por qué si Chris Lejani toca no puedo tocar yo? Porque justamente el hecho de que haya menos mujeres normalizadas en los escenarios hace que tengamos menos oportunidades de circulación nuestros proyectos artísticos. Siendo las mujeres ecuatorianas, creo que las que capaz que producimos más y sostenemos más los proyectos autorales en el Ecuador. Entonces las mujeres somos una potencia creativa brutal, pero no tenemos espacios y estamos invisibilizadas y también, digamos, devaluadas de alguna forma. Entonces, si no nos van a llamar, nos armamos nuestro propio festival.
1: Si no me invitan, hago mi propia fiesta.
4: Pero también es bellísimo, como justo lo que dice la Grecia, ¿no? Como entender este es el panorama, esta es la realidad. Y algo muy lindo que hemos rescatado todas del proyecto es que sí es un proyecto que semilla también, ¿no? Decíamos, nosotros llegamos a la Orquesta de Instrumentos Andinos, a esta gran orquesta que es única en su especie, que es valiosísima para la cultura ecuatoriana y regional en América Latina, ha sido inspiración para otros proyectos en México, en Colombia, en Brasil. Y nosotros llegamos con nuestras canciones y decimos, esto es lo que estamos haciendo. Nosotros estamos aportando al repertorio popular para esta gran orquesta y para que a través de este cancionero también la gente pueda encontrarse como en otros momentos y pueda decir, esta es la música del Ecuador. Ya no solo romantizar a lo que pasó antes o a lo que está en lados más comerciales que tienen un apoyo económico infinito y demás, sino esto es lo que yo escucho, mi generación está escuchando y puedo tocar en la guitarra, tengo la guía de cómo lo voy a tocar en la guitarra, en las academias de música pueden tener una partitura y decir como, esto es lo que así suena el Ecuador ahora, ¿no? Y aportar a esta cosa tan compleja y difícil de construir, pero tan necesaria como es la identidad ecuatoriana. Entonces, es una semilla que estamos proponiendo con mucha alegría, con mucha esperanza también y con muchísimo trabajo, porque creemos que lo que tenemos que decir aquí en el Ecuador es importante y es bueno.
1: Así es. Bueno, yo realmente siento que el trabajo que han hecho las mujeres, o sea, siento que sin las mujeres, en lo que es la tradición, por ejemplo, de la música del Pacífico, las que se encargan de transmitir de generación en generación la transmisión de saberes que se da en la música del Pacífico, sin eso los cantos y todos los arrullos no hubieran sobrevivido y resulta que han sido mayoritariamente transmitidos por las mujeres. Las mujeres que justamente en este espacio de cuidado arrullaban a los bebés, a los bebés y les enseñaban las músicas a sus nietos, a sus hijos, y les enseñaban cómo cantar y les enseñaban cómo tocar. Entonces, sin las mujeres no hubiera esa transmisión de saberes. Entonces, realmente esto es muy importante. Yo no me había dado cuenta, no me había percatado, justamente lo que dice Grecia, yo no había caído en cuenta antes, que en efecto siempre que están los eventos públicos, la plana son siempre hombres. Y es tipo, una vez yo sí me lo preguntaba, tipo como que, güey, ¿por qué no hay mujeres? O sea, ya, yo quiero participar, pero ¿por qué no hay otras mujeres también participando? Entonces, en esta búsqueda, por ejemplo, de lo que es el cancionero, nosotras también nos podemos encontrar y podemos decir, nosotras, no es que las mujeres no componen, no es que las mujeres no producen, no es que las mujeres no existen en la industria, no es que no hay, están ahí, pero no se les ha dado el espacio y hemos normalizado también, porque esto se ha normalizado, hemos normalizado esa poca presencia de las mujeres en los eventos, en las producciones, en las regalías, en los créditos. Entonces, para mí, este evento es súper importante. O sea, más que, obviamente, compartir con ustedes y hacer música con la emblemática orquesta Instrumentos Andinos, que me siento súper honrada, es que estamos dejando un precedente.
0: Sí. A mí me gusta mucho que están llamando al cambio. Es decir, a través de cada una desde su lugar, con su investigación, con lo que han identificado, va mucho más allá de decir, miren, esto pasa, sí que está muy bueno, sino que lo están llevando a ese paso que tanto se necesita, que es la acción.
1: Se proponen soluciones.
0: Exactamente.
5: Reina, yo quiero hacer énfasis en algo, y es que no podemos hacerlo solas y necesitamos del público, necesitamos de que la presencia de la gente. La música no existe si no hay quien la escuche. Y para nosotros recibir la atención, el cariño, la asistencia del público es muy importante para poder seguir en este trabajo que venimos pulsando. Entonces, quiero hacer una invitación de corazón, decir que hemos preparado un concierto bellísimo y quiero invitar a que vengan a este concierto el día 12 de julio en el Teatro Nacional Sucre a las 18 horas. Hay precio de preventa hasta el viernes y hay descuento para personas de la tercera edad, personas con discapacidades y también personas afiliadas al RUAC, Artistas y Gestores Culturales. Así que, por favor, vengan, público, les esperamos.
0: Me gustaría saber si es que es posible, ¿no?, que nos compartan algo de lo que será el repertorio que tienen preparado para esta tarde-noche del domingo.
3: Sí, tenemos, vamos a presentar nuestras propias canciones de estas cinco solistas con arreglos hechos por la Orquesta de Instrumentos Andinos. Eso va a ser como, pues, lo central, pero también vamos a homenajear a las cantantes que ya estaban dentro del repertorio, las poquitas que había, latinoamericanas, mujeres, compositoras. Entonces cada una va a cantar un canto de ellas. Están ahí cantos de canciones de Chabuca Granda, de Violeta Parra, de Elizabeth Morris y
5: Laura Murcia.
3: Laura Murcia. Y entonces una es un homenaje a las cantoras que nos han precedido, y la otra es presentar el trabajo actual. Y aparte de eso, va a haber un formato pequeño en donde nosotras hemos armado en diferentes constelaciones entre nosotras cinco canciones más, o sea, una canción más de cada una. Entonces va a ser un concierto bien dinámico en donde se nos va a ver cantar, pero también se nos va a ver tocando instrumentos, porque aquí la mayoría de nosotras además ejecutamos instrumentos. Y eso, ¿no? Que sea variado, como le gusta a nuestro Ecuador, con canciones conocidas, canciones nuevas, en diferentes formatos.
0: ¿Quieres añadir algo?
1: Bueno, que al público que nos está escuchando, realmente yo, como joven que estoy en la música también de raíz, decirles a los chicos jóvenes que vengan. Yo sé que hay mucha gente que dicen que a los jóvenes no les gusta la música de raíz, que a los jóvenes no les gusta la música del Pacífico, la música ecuatoriana, pero eso es mentira, yo lo sé. Entonces, esta invitación yo se las hago a ustedes, que vengan, que nos acompañen, que nos escuchen y que también canten con nosotras. A los músicos también, a los gestores culturales, que vengan a ver nuestro show, que está preparado con muchísimo cariño y sobre todo también con muchísimo propósito e intención. Y eso.
4: Y bueno, pues decir algo que es muy bello, el Teatro Sucre abre sus puertas para recibir a las familias, para recibir a los amigos, a grandes grupos. Tenemos este descuento por compra de palcos, por ejemplo. Hasta el día viernes pueden juntarse de 4 a 9 personas y pueden tener un precio especial por un palco. Así que eso es algo súper importante. Vengan con toda la familia, es un domingo familiar el que vamos a estar encontrándonos en Cantos de Altura. Y para celebrar algo muy especial, y es que después de muchísimos años, la Orquesta de Instrumentos Andinos vuelve a tener sus filas completas. Estaban hace poquito 20 músicos y tratando de llevar una batalla durísima para sostener este formato histórico. Ahora vamos a ser más de 50 músicos en escena, interpretando las canciones que no solo remueven la memoria, sino que emocionalmente yo siento que nos despiertan este tejido que a veces parece un poquito adormecido, ¿no? Queremos sentir, vibrar y conectarnos en este concierto que sin duda va a ser así.
3: Y además es la primera vez que la Orquesta de Instrumentos Andinos se abre para hacer colaboraciones con músicos y músicas independientes. Entonces eso también es inédito en este concierto.
0: Estoy tan feliz porque siento que el cambio ya llegó. Nos estamos transformando, estas son las bases y definitivamente eso va a marcar la diferencia.
1: Ya llegó y apenas es el comienzo.
3: Porque de aquí
1: sí.
3: Somos más.
1: Somos muchísimas más.
3: Atrás vienen un montón más.
1: Sí.
0: Me encanta.
1: Sí.
0: Entonces, en este punto, no queda más que agradecer. No sé si es que alguien más nos quiere dejar algo, Iliari, ir ahí.
4: Recordarles a todo el público que el concierto es el domingo 12 de julio a las 6 de la tarde. 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Pueden llevarse un palco especial y disfrutar de este concierto único.
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0: Claro,
3: okay. Reino, que le podemos decir en este momentísimo.
5: Mientras busca el número, quiero decir que pensamos en todas y todos los futboleros, porque hicimos que el horario del concierto y el día no se cruce con ningún partido. Bien. Así que no tienen excusa.
1: No tienen excusa, vengan en gajo, traigan a la abuelita, al tío, al primo, a la sobrina, a la mamá, al papá, a todo mundo. No tienen excusa, verán.
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0: Me he sentido muy afortunada de tenerlas en este espacio. Me alegra enormemente. Y nada, que sea casa llena y que sigan volando por lo alto. Muchas gracias.
5: Muchas gracias.
0: Su casa siempre.

0: Entre los grandes personajes del siglo XX, la mayoría de los reconocimientos apuntan con sobrados méritos al filósofo británico Bertrand Russell y al científico alemán Albert Einstein.
1: Russell, el más polifacético de todos los intelectuales del siglo XX, tuvo la fortuna de nacer en una familia aristocrática, con poder económico y con indeclinable vocación por la cultura.
0: Hoy el mundo de la ciencia y el conocimiento admira sus aportes en matemática, lógica, teoría de conjuntos, inteligencia artificial, informática y además en lingüística y hasta en campos de la ética y la política.
1: Inclusive desde los 10 años escribía sus pensamientos irreverentes acerca de todos los temas, religiosos o matemáticos, y lo hacía en alfabeto griego para no ser descubierto.
0: El otro gran personaje fue Albert Einstein, cuya inteligencia sobrepasó el mundo de la física y se convirtió en un filósofo que opinó acerca de la condición humana.
1: Y en ese reflexionar advirtió acerca de la más grande amenaza contra la humanidad, creada precisamente por el ser humano, el armamentismo y su conclusión inevitable, la guerra.
0: Y en 1955, Bertrand Russell, activista vertical contra la guerra, escribió un manifiesto en el cual convocaba a intelectuales y científicos del mundo a firmar ese urgente llamado por el fin de la guerra nuclear.
1: A este manifiesto se sumó con su firma Albert Einstein apenas una semana antes de su muerte.
0: Hoy tanto Einstein como Russell serían testigos con horror de la ninguna receptividad que tuvo su proclama desesperada.
1: Hoy estamos sentados en tal cantidad de explosivos atómicos que son equivalentes a 6 toneladas de TNT por cada ser humano y en cualquier momento se pueden disparar.
0: Si un solo artefacto nuclear por error llegase a detonar, los otros de las potencias enfrentadas y sin órdenes humanas están programados para estallar en forma inmediata.
1: Una conflagración atómica implicaría el suficiente poder para destruir el planeta Tierra 5.000 veces y sacar de órbita a Mercurio, Venus y a Marte.
0: Aquel llamamiento desesperado e inútil a la cordura de los grandes líderes mundiales se estaba dando un día como hoy, 9 de julio de 1955.
1: Y nos recuerda que casi 8.000 millones de seres humanos somos rehenes de menos de una docena de personajes elegidos por esos mismos seres humanos.
2: Dieciséis horas, 6 minutos.
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En un programa anterior comenté un libro que se va a publicar en España y en América Latina, un libro que se llama El subsuelo, una crónica de la pandemia en Ecuador, autor el doctor Ricardo Hidalgo Otolenghi, actual canciller de la Universidad Duque. Y les he comentado a ustedes que este es un libro que me ha originado más de un insomnio, porque he querido leerlo hasta altas horas de la noche y he vuelto sobre algunos fragmentos que me han dejado una profunda impresión. En el prólogo del libro, volveremos con otras partes del texto, pero en el prólogo del libro hace una referencia al nacimiento de la pandemia, que fue una verdadera pesadilla para el mundo y para nosotros aquí en Ecuador. Y en el prólogo dice lo siguiente, voy a darme el gusto de leerlo y de compartirlo con ustedes, y dice esto. De Wuhan a Guayaquil, el viaje del virus al subsuelo. A finales del otoño boreal del 2019, en la ciudad china de Wuhan, capital de la provincia de Hubei, 12 millones de personas vivían su vida cotidiana sin sospechar nada. Que el centro de la ciudad estaba a punto de convertirse en el lugar más vigilado del planeta. Que el aire que respiraban en los puestos de mercado iba a desencadenar lo que vino. Entre los mercados de Wuhan había uno particular, el mercado mayorista de mariscos de Hunan, que, pese a su nombre, no vendía solamente pescado. Vendía en una sección menos publicitada y peor regulada, vendía animales vivos, civetas, perros, mapaches, tejones, puercoespines, serpientes, ranas, conejos, faisanes y, al parecer, también murciélagos. Los animales viajaban hacinados en jaulas apiladas. Las jaulas se apilaban en pasillos estrechos. Los pasillos confluían en zonas húmedas, donde la sangre, la orina y el agua de lavar formaban una sopa diaria que ninguna normativa sanitaria contemplaba de manera seria. El escenario, hablando con la frialdad de los manuales de epidemiología, era perfecto para lo que en biología se llama un evento de derrame, es decir, el salto de un virus animal a un huésped humano. Lo que en mi formación como médico era una teoría, este año empezó a ocurrir. Así se inicia este libro y son, bueno, en este formato son 250 páginas absolutamente inolvidables, impactantes, llenas de facetas. Volveremos sobre este libro y sobre este tema, porque este fue un tema que marcó, yo no sé si para siempre, pero sí por muchos, muchísimos años, el alma nacional. Este es un libro que no solamente cuenta de la pandemia en términos médicos, sino que penetra profundamente en el alma ecuatoriana, en lo que hizo en el organismo del pueblo ecuatoriano. Fue un golpetazo impresionante, del cual todavía no nos recuperamos, ni de lejos. Y vaya uno a saber cuántos años más tomará esa terapia y ese olvido, de alguna forma. O ese olvido no, ese reconstruir sobre el dolor. En fin, el libro se llama El subsuelo, una crónica de la pandemia en Ecuador, del doctor Ricardo Hidalgo Otolenghi. Volveremos a leer algunos fragmentos en estos días.

¿Cómo se imponen los idiomas? La historia de la humanidad señala que los idiomas se imponen dolorosamente a la fuerza. Esa es la única verdad. Por eso, en términos lingüísticos, no existe lo que algunas personas llaman un dialecto, ¿no? No, es que ese es un dialecto. No, es que el aragonés es un dialecto del castellano. No, es que el leonés es un dialecto del castellano. No hay dialectos. No hay dialectos en términos idiomáticos. Son idiomas que no tuvieron la fuerza para convertirse en dominantes. Nosotros hablamos el castellano, que era el idioma que se hablaba en Castilla y en León. Si hubiese sido otra la zona dominante de España que nos hubiera invadido, estaríamos hablando el euskera, lo que llamamos el vasco, o el catalán, o el gallego, o el gaditano, o quién sabe, o el leonés, o el asturiano. ¿Quién sabe cuántas lenguas distintas podríamos estar hablando? ¿Ah? Pero hablamos el castellano porque el castellano se impuso. Entonces, alguien decía que la diferencia entre una religión y una secta es que la secta no tuvo un ejército detrás que la impusiera. Entonces quedó convertida en secta. Si hubiera tenido un ejército dominante, habría sido una religión. De idéntica manera, la diferencia entre un dialecto, lo que llaman algunos un dialecto, y una lengua o un idioma, es que el dialecto, lo que llaman dialecto, no tuvo un ejército detrás que lo impusiera. Entonces quedó como un dialecto de, pero no la forma dominante. Si hubiera sido la forma dominante, gracias a un ejército poderoso, no lo llamarían dialecto, no lo llamarían dialecto, sino que lo llamarían idioma. Bueno, enseguida podemos hablar acerca de los idiomas en América Latina, porque este es un panorama verdaderamente amplio, mucho, mucho, en un momento.

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A esto ya habíamos hecho referencia en algún momento. Hay un texto, hay un texto infame de Pablo Neruda, ¿no? Donde dice, ay, nosotros aquí sí teníamos oro, teníamos culturas, teníamos riquezas, teníamos de todo, pero, ay, y llegaron los españoles y nos robaron todo, todo, pero nos dejaron la palabra. Bueno, señor, aquí teníamos idiomas también, por supuesto, ni más faltaba. Y que celebre la extinción de los idiomas, la desaparición de los idiomas nuestros por la imposición de otro idioma es una verdadera infamia desde el punto de vista político. El señor Neruda no es un personaje de mis simpatías, no solo por eso, sino por muchas otras cosas, ¿eh? Uf, personaje oscuro. Producto del marketing, ¿eh? Producto del marketing político de la izquierda, ¿eh? Aunque era un tipo que en el fondo militaba con otras simpatías. Bueno, en todo caso, enseguida haremos una referencia a las lenguas, una brevísima referencia, parcial referencia, a las lenguas que en América se hablaban, porque se hablaban miles de lenguas en América Latina, miles. Enseguida vemos eso.

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Éramos pueblos antes de la llegada de los españoles, eso hay que entenderlo, reconocerlo, pero simplemente fue algo que se impuso, que hablábamos miles de lenguas distintas. Imagínense, por ejemplo, que entre la zona que hoy está Bogotá, que está en el centro de Colombia, y Panamá, que está quizás a 700 kilómetros en línea de vuelo, se hablaban más de 300 idiomas. 300 idiomas en ese pedacito. Nosotros, que somos un país pequeño, hoy conservamos 14 lenguas. 14 lenguas. Entonces, imagínense cuántas lenguas teníamos nosotros desde México hasta la Patagonia. Pasábamos de 1000 lenguas con absoluta seguridad. Entonces, de alguna manera, el papel político, en términos lingüísticos, y el papel lingüístico de la hegemonía política es imponer una lengua franca que se llama, una lengua común, porque no habría sido posible el contacto de ninguna manera entre tantos pueblos con tantas lenguas. Habría sido absolutamente imposible. Así que nosotros tenemos lengua. La nuestra, la más predominante en Ecuador, aparte del castellano, es el quichua. Y el quichua, miren esto, el quichua es una lengua que deriva del arawak. El arawak es una lengua caribe que se asentó después en la zona de la Guajira de Colombia, en esa cabecita que tenemos de Sudamérica, una cabecita que tiene Colombia y que comparte un pedacito con Venezuela. Ahí están los indios arawak y el quichua tiene el ADN lingüístico del arawak. Entendible, porque todas las lenguas venían desde el norte. Y entonces algún día hubo una brigada de adelantados, de indígenas arawak, que llegaron al sur y se asentaron acá, en esta zona de Ecuador y de Perú. ¿Ah? Y en el sur de Colombia. Y por eso se enraizó el idioma quichua. Bueno, tendríamos mucho que hablar de eso. Vayamos con música y volvemos.

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Los idiomas, volvemos con esto, los idiomas, claro que sí, van desapareciendo, dolorosa, lamentablemente, pero mantienen los genes en algunos otros idiomas. Por ejemplo, decíamos que el quichua deriva del arawak, y en el arawak tenemos palabras que están en castellano. Cuando decimos una canoa, un caimán, una hamaca, un tiburón, estamos hablando arawak, ni más ni menos. En la zona del Caribe existían, bueno, no sé cuántos idiomas, pero existía el chaima, el guajiro, el tamanaco. Y todavía de esas lenguas, sin que lo sepamos, decimos cacique, huracán, piragua, la piragua, hay una canción, tabaco, ¿se dan cuenta? Entonces, cuando decimos canoa, caimán, hamaca, tiburón, cacique, piragua, tabaco, estamos hablando varios idiomas. Bueno, por lo menos palabras de varios idiomas. Y cuando vamos al mercado y compramos chocolate y aguacate y cacao, estamos hablando náhuatl, la lengua del Centroamérica. Y decimos, hombre, esa no es una ballena, es un cachalote, es una palabra náhuatl. Y cuando decimos, es un coyote, ¿ah? O cuando decimos, ¿cuál otra? Me estaba olvidando, hombre. Ah, chicle. Son palabras derivadas del náhuatl, de esta lengua que se hablaba en Centroamérica. Y del quichua nuestro decimos cóndor, puma, vicuña, por ejemplo. En fin, no sé cuántas. Y hasta del guaraní tenemos expresiones y demás. Cerramos este tema de los idiomas y volvemos con más.

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1: A esta hora, recuerde que sonreír es la segunda mejor cosa que puede hacer con su boca. 16 horas, 43 minutos.
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8: Seguí tus ojos como estela de luz en el recuerdo.
1: En pocas palabras, la poesía dijo:
8: seguí tus ojos como estela de luz en el recuerdo.
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9: Nada, no me quería extender en esto, pero es que estaba olvidando un comentario que es verdaderamente, bueno, me parece importante. Y es para mostrar de qué manera las lenguas se mantuvieron vivas, bueno, en algunas palabras. Por ejemplo, entre los indígenas norteamericanos, aunque hablaban en lenguas distintas, había una palabra dominante y era che. La palabra che quería decir pueblo, como decimos aquí, runa, ¿no? Más o menos. Bueno, entonces de ahí derivan los apalaches, los comanches, los cheyennes, ¿sí? Los cheroqui, che, che, el pueblo tal, el pueblo tal, el pueblo tal, el hombre tal, ¿no? Y esas tribus indígenas en su momento llegaron hasta el sur del continente y allí conservaron la palabra che para decir hombre. Y de ahí viene el che argentino y de ahí viene el mapuche y el tehuel che. ¿Se dan cuenta? Las lenguas siguen vivas y es una de las pasiones que en el mundo existen cuando uno empieza a estudiarlas. Bueno, ahora sí, cambio de tema, música y volvemos.

qué el mundo no cambia? Esta es una pregunta verdaderamente complicada que tiene que ver más con la filosofía, con la política, que con alguna otra cosa. ¿Por qué el mundo no cambia? Y uno diría, ¿por qué en muchos aspectos vamos de mal en peor? Porque, por alguna razón, esto es un fenómeno cotidiano. No es solamente en términos de grandes masas, de los grandes fenómenos sociales, no, es en fenómenos cotidianos. Cuando dos personas están discutiendo, dirimiendo acerca de algo, puede ser una pareja de esposos, pueden ser dos personas que están intentando aclarar algo, generalmente la gente habla no para escuchar al otro, sino que habla para escucharse a sí mismo. La gente no escucha al otro. La gente habla, sale el sonido por la boca y lo regresa a su propio oído para decir, yo tengo la verdad, yo tengo la razón. Y el otro habla inútilmente también, porque todo lo que habla no llega al entendimiento de la otra persona. Esto rige en todos los campos de la vida, en la política, en el mundo económico, en el mundo de pareja. La gente escucha y acepta con agrado solo aquello que refuerza sus errores, solo aquello que refuerza sus prejuicios. Eso es lo que la gente escucha con agrado y está dispuesta hacerse matar por eso, ¿no? Alguien que me refuerce mis ignorancias, alguien que me refuerce mis prejuicios, alguien que me refuerce mis errores, venga, bienvenido sea, lo quiero seguir escuchando. Pero si alguien me pone en crisis, si alguien me hace pensar, entonces enciendo las alarmas y el diálogo simplemente se hace imposible. Pausa y volvemos.

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Hace un momentito estábamos comentando que el problema del diálogo entre los seres humanos es un fenómeno verdaderamente complicado y verdaderamente escaso, es mucho más escaso de lo que podemos imaginar. Señalábamos de alguna manera general que los seres humanos estamos dispuestos a atender y a gustar y a disfrutar de aquellas ideas que refuerzan nuestras ignorancias, que refuerzan nuestros prejuicios, nuestros errores. Y sucede que nos olvidamos de una frase, la quiero citar, de un famoso filósofo que fue Epicuro, que decía, cuando hay una discusión, es decir, una conversación, una discusión verdaderamente inteligente, sobre filosofía, y uno de los dos pierde la discusión, él es el que gana. ¿Se dan cuenta? Si uno está discutiendo filosóficamente sobre un tema y a uno le demuestran que uno está equivocado, es decir, si uno pierde esa discusión, realmente uno es el que gana. Porque tiene un error menos, un prejuicio menos, porque tiene un conocimiento adicional. En una discusión filosófica, no lo olvidemos, el que pierde la discusión es el que realmente gana. Vayamos con música y volvemos.

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Nadie me ha preguntado por esto, absolutamente nadie, pero es que estuve leyendo algo verdaderamente curioso y es imperdonable no compartirlo. Hay un lugar en las Islas Orcadas, que están al norte de Escocia, que se llama Scarabrae. Y en estas islas famosas, Islas Orcadas, que están al norte en Escocia, por allá en los años 1850 hubo una terrible, una intensa tormenta que arrastró con todo. Tumbó árboles, movió montañas, bueno, eso fue impresionante, y dejó al descubierto seis casas. Eran seis casas de piedra absolutamente iguales. Eran seis casas de 4 metros por 7 metros, todas iguales, absolutamente iguales. Tenían muros de piedra, tenían una sola puerta, las casas no tenían ventanas, pero las casas estaban intactas por dentro. Había muebles, había estantes, todos muebles y estantes hechos de piedra de hace 2.500 años. Pero sucede que en todas las casas, en todas esas casas, en cada habitación había una cama grande y una cama pequeña. Curiosamente, las camas grandes estaban a la derecha y las camas pequeñas estaban a la izquierda. Y en todas las camas pequeñas había collares colgados. Y hoy, ¿quién lo diría? Vaya uno a saber por qué se conserva esa tradición que descubrieron apenas en 1850. Hoy todavía, en las sociedades modernas de Escocia, las mujeres duermen al lado izquierdo de la habitación. Bueno, curiosidades, ¿no? Yo no sé por qué lo hacen. ¿Alguna idea, algún prejuicio, alguna superstición? No lo sé. Pero en todo caso, eso fue lo que pasó en Scarabrae, Islas Orcadas, 1850. Una serie de casas que dan al descubierto de hace 2.500 años. Y en todas estas casas, las camas grandes a la derecha, las camas pequeñas al lado izquierdo. Y con collares. Pausa y volvemos.

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Cuidan de todos nosotros. ¿Por qué no hablo de Shakespeare? Pregunta una muy apreciada oyente. No hablo de Shakespeare en este programa porque lamentablemente no tengo textos de Shakespeare acá. Pero, bueno, decir esto no es ninguna novedad. Hay dos escritores grandes, grandes en la historia de la humanidad y el resto está un poquitito más atrás. Uno es Cervantes, estoy volviendo a leer El Quijote en estos días, les cuento. Y otro es Shakespeare. Ahora, Cervantes es un personaje maravilloso que crea fundamentalmente a dos personajes, que son Sancho Panza y el Quijote. Y de alguna manera el panorama, el abanico de personajes del Quijote se empobrece. Hay otro personaje muy lindo por allí, muy interesante, no lindo, pero sí interesante, que es el licenciado Vidriera, algún día hablaremos de él. Pero en todo caso, el abanico de personajes de Cervantes es muy corto, en tanto que el abanico de personajes de Shakespeare es muy, muy amplio. No hay un solo tipo humano que no esté presente en las obras de Shakespeare. Y él aprovecha el teatro, que también estaba en la época de Cervantes, pero lo aprovecha mejor y fue un momento brillante para el teatro y brillante para Shakespeare. Enseguida hago un pequeño comentario al respecto.

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2: El gobierno impugnó el pedido de revocatoria contra el presidente Daniel Noboa por considerarlo improcedente e inconstitucional. La presidencia sostiene que la solicitud busca convertir esta figura legal en un plebiscito sobre decisiones de la política pública, como el acuerdo con el FMI, y no demuestra un incumplimiento del plan de gobierno vigente por 4 años. Además, advierte que el proceso tendría como objetivo generar inestabilidad política y desestabilizar la gestión del Ejecutivo.
1: Hasta aquí su microinformativo de esta hora.
3: 17 horas, 20 minutos.
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10: Un momento para la historia y las noticias del mundo de los animales, nuestros hermanos. Angie Jackson, una profesional de la terapia del lenguaje que vive en Reno, Nevada, Estados Unidos, nos cuenta que tiene un perro y una gata. La gata se llama Livy y su perro, que es Cashew, es un perro ciego. La gata se encarga de guiar, siempre como un lazarillo, al perro Cashew para que llegue sin ningún obstáculo hasta la fuente de agua y de comida. Eso nos recuerda que la gata y en general los animales poseen una conciencia ética, son altruistas, son justos, son compasivos, son solidarios, como también en muchas ocasiones podemos serlo nosotros, los seres humanos.
11: Los otros animales, nuestros hermanos.

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2: Un comentario breve acerca de Shakespeare. Es que le aparecía a los 20 y tantos años, casi a los 30 años, viajando a Londres. Estaba buscando quizás un mejor destino y él llega a Londres cuando el teatro se convierte en una pasión, en una fiebre, cuando el teatro está floreciendo en su más extraordinaria manera. Y entonces hay teatro en todas partes, en cada esquina, en cada lugar. Hay desde el teatro clásico hasta el teatro absolutamente vulgar, hecho simplemente para hacer reír a la gente. Pero para hacerla reír de la manera más ordinaria. Existe el teatro cómico, bien trabajado. Existe el teatro trágico, el religioso. En fin, en todas partes había obras de teatro casi que cada día. Y se escenificaba en cualquier parte. No necesariamente en los teatros que hoy conocemos, no. En cualquier parte había obras de teatro. En las puertas de las iglesias, bueno, en los atrios, en las plazas de mercado, en el patio de una posada, en cualquier parte, en el salón de un castillo, en las plazas, que eran una especie de plazas de toros, pero no era para plazas de toros, sino que era un espectáculo igual horrendo, donde un oso era enjaulado, bueno, traían un oso que estaba enjaulado, lo soltaban y a la vez soltaban una jauría, un grupo de perros rabiosos que lo atacaban y el oso alcanzaba a matar a algunos perros y al final los perros terminaban por matar al oso y luego venía la obra de teatro. Así que el teatro en la época de Shakespeare era algo así como el TikTok de nuestros tiempos. Hoy... Para poder existir hay que ser TikTok. Recordemos a René Descartes, francés, o Descartes, que decía, pienso, luego existo. Hoy sería, estoy en TikTok, luego existo. Volvemos con más y volveremos con Shakespeare un día que yo tenga conmigo algunos textos que pueda compartir al aire.

Leí ese libro hace 1000 años, entonces no le puedo dar un dato exacto. Pero un oyente nos pregunta por un libro que antecede a Las Mil y Una Noches. Las Mil y Una Noches, sabemos, es autor anónimo, autor desconocido. Es la recopilación de una serie de leyendas que se daban en el pueblo árabe. El pueblo árabe fue un pueblo con una cultura muy oral, muy verbal. Y esto lo hemos señalado en alguna ocasión como consecuencia de la dificultad práctica que tenían los árabes para la imprenta. Lo mismo que los chinos. Recordemos que nosotros, con 26 letras, podemos escribir la Guía Telefónica de Quito. Con 26 letras podemos escribir el Quijote. Con 26 letras, la Comedia de Dante. O cualquier libro. Chinos y árabes tenían más complicaciones por la cantidad de signos y de ideogramas, por ejemplo, en el caso de los chinos, para una imprenta. Entonces, ese problema que enfrentaba la imprenta fue un problema que fue suplido, fue compensado por la tradición oral. Y en esa medida, la literatura oral tuvo una fuerza extraordinaria. Tuvo más fuerza en estos pueblos que en los nuestros. Porque tan pronto nosotros descubrimos la imprenta, nos olvidamos de hablar. Ahí ya estaba todo escrito y se acabó la historia. Ya no tenía que contar nadie ninguna historia. ¿Quieres saberla? Ahí está. Que es más o menos lo que está pasando ahora con Internet. ¿Quieres saber algo? ¿Para qué te lo cuento? Busca en Internet y se acabó la historia. ¿Quién sabe qué efectos logrará Internet a largo plazo en esta cultura planetaria? Que nos olvidemos de tantas cosas. No lo sabemos, ¿eh? No lo sabemos. Es posible que nos olvidemos de muchas cosas gracias a Internet. Lo mismo pasó con estos pueblos. Digamos, con ellos sucedió lo contrario. Como no tenían la imprenta con la facilidad nuestra,

0: A esta hora, recuerde que si no quiere que nadie se entere, es mejor que no lo haga. 17 horas, 41 minutos.
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Nos preguntaban por un libro que antecede a Las Mil y Una Noches. Seguro que hay muchos libros que anteceden a Las Mil y Una Noches, porque no es, por supuesto, el primer libro en la cultura árabe. Pero lo que imagino que pregunta el oyente es el libro que estilísticamente antecede a Las Mil y Una Noches. El libro se llama Kalila y Dimna. Yo confieso que leí ese libro antes de leer Las Mil y Una Noches. Lo leí antes, yo no recuerdo quién me lo recomendó, pero en todo caso fue un gran descubrimiento en mi ya lejana juventud. Kalila y Dimna es un libro que tengo entendido, data del año... Tengo entendido que data del año 600 o algo así por el estilo. Es un libro que antecede a Las Mil y Una Noches. Y ese libro cuenta la historia de dos chacales, Kalila y Dimna. Y es fundamentalmente el germen de Las Mil y Una Noches, porque va contando la historia de dos chacales que se van intercambiando experiencias e historias en las cuales siempre palpita al final una enseñanza, una moraleja, una advertencia. Kalila y Dimna es eso, una sucesión de historias entrelazadas y una liga con la otra, y finalmente ese libro me parece que es el libro que le da origen a Las Mil y Una Noches. Algún día, no sé si tengo ese libro, ojalá lo tenga, yo creo haberlo prestado, pero algún día busco ese libro y podemos compartir un fragmentito.

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0: Y Reina Victoria Díez.
2: 17:56.
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5: La investigación por presunto enriquecimiento ilícito contra el alcalde de Machala, Darío Macas, y su esposa continúa tras dictarse prisión preventiva por 90 días. La fiscalía indaga un incremento patrimonial de hasta 6 millones de dólares. De comprobarse el delito, el COI establece una pena de 7 a 10 años de prisión cuando el patrimonio injustificado supera los 400 salarios básicos.
4: Hasta aquí su microinformativo de esta hora.

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0: 18 horas con un minuto. Bienvenidos a Impacto Informativo a través de Radio Suceso 101.7 en FM. Muy buenas tardes, mi nombre es Edgar Vázquez. Le agradezco de antemano su gentil sintonía. 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Nuestros invitados para hoy, vamos a conversar en breve con la asambleísta de ADN, Inés Alarcón. Vamos a hablar del caso Segura EP. Luego conversaremos con el presidente del Consejo Nacional Electoral, José Cabrera. Vamos a repasar el desarrollo del proceso electoral de noviembre próximo. Analizaremos después con el concejal de Quito, Fidel Chamba, el presupuesto en educación en la administración municipal. Y finalmente hablaremos con el promotor turístico Patricio Tizalema, hablaremos del proyecto Auroras Discovery. Antes, la información más destacada de las últimas horas y tiene que ver con la renuncia de la viceministra de Cultura del Ecuador, Romina Muñoz. Esto nos trae el portal Primicia. Solicitan la renuncia de Romina Muñoz. Este jueves 9 de julio se conoce que se solicitó la renuncia de la viceministra de Cultura, Romina Muñoz. El hecho ocurre en medio del debate tras la elección del diseño ganador para el Museo Nacional del Ecuador. Romina Muñoz, guayaquileña a cargo de la cartera cultural en noviembre de 2023, ha defendido la decisión del jurado para la etapa 2 de la convocatoria internacional del anteproyecto arquitectónico del nuevo edificio del Museo Nacional del Ecuador, de la cual ella formó parte consultiva sin voto. De acuerdo con un breve perfil recién presentado en el sitio web del Museo Nacional del Ecuador, Romina Muñoz es una investigadora, curadora y educadora ecuatoriana con más de 15 años de trayectoria en el ámbito de las artes visuales, la investigación académica y la gestión museística e institucionales, licenciada en Artes Visuales por la Pontificia Universidad Católica del Ecuador y cuenta con un máster en Arqueología, formación que ha orientado su trabajo hacia el cruce entre prácticas artísticas, investigación histórica y patrimonio cultural de talla la web. La viceministra pues ha renunciado al cargo. Recordemos que ella estuvo aquí en Impacto Informativo hace dos días. Ella nos explicaba la decisión que se había tomado y que establecía el diseño del nuevo Museo Nacional del Ecuador, esto a través de un concurso del que dijo que no se revisaría la decisión final. Entonces ella nos explicaba pues que el consorcio ganador de este concurso lo que tenía en este momento es que articular toda su propuesta, la misma que iba a ser socializada en estos días, y que tenía que esa propuesta visual, esa propuesta arquitectónica, ser adecuada en términos de referencia. Escuchemos lo que dijo la viceministra, la ex viceministra de Cultura, aquí en Impacto Informativo el pasado martes.
1: Para el proyecto, porque hay que ahora trabajar este anteproyecto, ya entra unos estudios definitivos. Estos estudios definitivos pues reciben las retroalimentaciones del jurado, que ya fueron dadas, recibe también la contraparte ya más técnica, con donde se sientan con los expertos en restauración, los expertos en las ingenierías, los expertos pues en las museografías, para poder ya ir como asentando todo este estudio definitivo y ya entrar a la etapa pues de elaboración de TDRs y la construcción. Entonces este proceso del desarrollo del estudio definitivo tiene que terminar este año, la construcción arranca el siguiente año.
0: ¿Y cuándo debe estar concluida?
1: 2028, y eso también es fundamental, o sea, yo creo que...
0: ¿2028 mediados, fines?
1: 2028 mediados, fines, yo creo que va a estar...
0: Pero el 2028 se inaugura.
1: Pero el 2028 tiene que inaugurarse. A mediados esperemos, estamos trabajando sin descanso, y por eso es que hay que continuar, y hay que también que la gente sepa que entre también uno de los elementos claves que se consideró es el tema del mantenimiento, el tema de la sostenibilidad. Tú no puedes tener un proyecto, por ejemplo, que esté netamente enterrado y que dependa netamente de luz artificial o que dependa o que esté totalmente expuesto al sol. Necesitas un espacio, espacios que planteen un espacio que plantee un punto puntos lógicos que obedezcan de nuevo a la realidad, a las necesidades del museo, que han sido detalladas escritas en una programación arquitectónica para poder tener esos lugares, ¿no? Y esto es un proyecto que lo tiene unas salas, pues unas salas permanentes que cuentan con algunos puntos específicos de luz, pero el resto está protegido. Tienes los espacios de circulación externos de las salas, donde los bienes ya no se ponen en riesgo. Tienen unas aperturas y unos diálogos con la ciudad en diferentes puntos. Lo que pasa es que la gente está viendo todavía un dibujo ya tienen que verlos, esperar a los renders, ver también la escala, la relación. Recordemos que este espacio, este museo va a tener atrás, hay un desarrollo inmobiliario de 5 torres de 24 pisos. Creo que no estamos dimensionando esto.
0: Son las 18:08 en Impacto Informativo. Escuchábamos a la ex viceministra de Cultura, Romina Muñoz, ex viceministra desde hace algunos minutos. Ella nos explicaba, pues, hace dos días, los resultados, la definición del modelo del diseño del nuevo Museo Nacional del Ecuador, razón por la cual pues se le ha pedido la renuncia. Esto ha sido comunicado en los últimos minutos. Son las 18:09 en Impacto Informativo. Tenemos más información. Viene desde el portal Primicias. Así quedarían los precios del diésel y las gasolinas Extra y Eco País con la nueva fórmula, según gasolineros. El gobierno modificó la fórmula para calcular el precio de las gasolinas Extra, Eco País y del diésel Premium a través del decreto 444. Con el nuevo mecanismo excepcional, los combustibles bajarán alrededor de 5 centavos por galón, según estimaciones de Ivo Rosero, presidente de la Cámara Nacional de Distribuidores de Derivados del Petróleo del Ecuador, CAMDP. El decreto no fija nuevos precios, sino que cambia la forma de calcular las rebajas de los combustibles en casos excepcionales. Este mecanismo se activará si el precio internacional de los combustibles cae al menos 15% en dos meses, después de haber subido 50% en los tres meses anteriores, y si el precio en el Ecuador alcanzó el alza máxima de 5% durante los dos últimos ajustes. En ese caso, la rebaja mensual tendrá un tope de 1.5% del precio vigente. Estas tres condiciones ya se cumplieron en el Ecuador, por lo que se prevé una reducción en los precios de los combustibles a partir del 12 de julio de 2026. Los nuevos valores regirán hasta el 11 de agosto de 2026. Hasta este 9 de julio, los precios vigentes son de $3.31 por galón para las gasolinas Extra y Eco País, mientras que el diésel Premium se comercializa en $3.25 por galón con el cambio. Los precios quedarían en $3.26 el galón de Extra y Eco País, mientras que el diésel bajaría a $3.20, según Rosero. Sin embargo, el presidente de la CAMDEPE señala que el decreto es bastante confuso y que el gremio todavía analiza su alcance, pero considera que la reforma busca adelantar una reducción del precio del diésel y las gasolinas Extra y Eco País para beneficiar a los consumidores. De acuerdo con los cálculos de la CAMDEPE, el 12 de julio aún debería aplicarse un incremento en los precios de los combustibles, ya que el subsidio estatal sigue siendo elevado por el aumento y la volatilidad de las cotizaciones internacionales del petróleo, impulsadas por las tensiones en Oriente Medio. Actualmente el subsidio asciende a $1.60 por galón para el diésel, $1 con 2 centavos para la gasolina extra y $1.17 para la Eco País, según Petroecuador. Rosero añade que sin el mecanismo excepcional, una reducción del precio de los combustibles, probablemente habría ocurrido recién en agosto. Sin embargo, advierte que la evolución del precio internacional del petróleo y del contexto geopolítico aún puede modificar ese escenario. También señala que todavía no es posible determinar si el subsidio aumentará con la nueva fórmula, ya que Petroecuador deberá realizar los cálculos correspondientes cuando se aplique el decreto.

0: Son las 18 horas con 13 minutos en Impacto Informativo. Más información. Gobierno del Ecuador anuncia la captura de Carla Saúd vinculada al caso Progen. Esto viene desde el portal Primicias. Carla Saúd Calero, vinculada con el caso Progen, fue detenida en España por la Policía Nacional de ese país en coordinación con la Interpol, informó este 9 de julio el gobierno del Ecuador. José Julio Neira, secretario general de la Administración Pública, en un mensaje publicado en su cuenta de X, precisó que Carla Saúd fue detenida cuando se encontraba en el aeropuerto de Madrid Barajas. Carla Saúd era la representante de Progen en Ecuador y actuó formalmente como representante comercial para Latinoamérica de la compañía estadounidense. Durante la crisis energética nacional, el gobierno firmó contratos con esta empresa para construir dos centrales térmicas, una para Salitral y otra para Quevedo, que según la fiscalía dejaron un perjuicio de más de 100 millones de dólares para el país. El nombre de Carla Saúd Calero se menciona al menos 237 veces en las más de 27.857 páginas que ya tiene la investigación, según el expediente judicial al que tuvo acceso Primicias. Según la investigación, Saúd contaba con facultades formales otorgadas directamente por la presidencia de Progen para actuar como su agente comercial autorizado en Ecuador durante la venta de generadores eléctricos que nunca lograron ponerse en marcha. Bajo esta figura participó activamente en la audiencia de respuestas y aclaraciones del 9 de julio de 2024 para el proyecto Salitral y suscribió oficios formales dirigidos a la Corporación Eléctrica del Ecuador.
1: Hacemos una pausa y ya regresamos con Edgar Vázquez en Impacto Informativo.

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0: Son las 18 horas con 17 minutos en Impacto Informativo. En este momento abrimos nuestra ronda de entrevistas prevista para este jueves 9 de julio. Saludamos a través de la vía virtual al presidente del Consejo Nacional Electoral, José Cabrera. Presidente, gracias por la entrevista, gracias por la oportunidad. ¿En qué parte del proceso electoral de las elecciones de noviembre nos encontramos? Bienvenido a Impacto Informativo. Presidente, por favor, active el audio. ¿Usted no me está escuchando? Creo que no nos está escuchando. No nos está escuchando el presidente del Consejo Nacional Electoral, pero lo cierto es que no ha activado su audio. Presidente, a ver. ¿Me está escuchando?
1: Edgar, buenas noches.
0: Perfecto, ahí lo tenemos. Usted sí me escucha, ¿verdad?
1: Sí, este momento sí.
0: Muchas gracias. Le agradecía por la entrevista. Le preguntaba, ¿en qué parte del proceso electoral nos encontramos en este 9 de julio? Bienvenido a Impacto Informativo.
1: Gracias, Edgar. Buenas noches y buenas noches a la ciudadanía. Gracias por la oportunidad de dirigirme al país e informar el avance del proceso electoral. Este momento estamos en el registro de alianzas que empezó el 18 de junio y termina el 18 de julio. Luego tenemos la aprobación de la convocatoria, que sería el viernes 31 de julio. La inscripción de candidaturas entre el 2 de agosto y el lunes 17 de agosto. Tenemos la selección de miembros de juntas receptoras del voto el 2 de septiembre. El listado oficial de candidaturas inscritas sería el 9 de noviembre. Aprobación del fondo de promoción electoral el miércoles 11 de noviembre. El primer simulacro sería el domingo 1 de noviembre. El segundo simulacro el 15 de noviembre. La campaña electoral va desde el 12 de noviembre, el jueves 12 de noviembre y el jueves 26 de noviembre. Luego vienen los debates en las mismas fechas del 12 de noviembre y el 26 de noviembre. El silencio electoral el viernes 27 de noviembre. Tenemos también el sufragio de las personas privadas de libertad el jueves 26 de noviembre, el sufragio de voto en casa el viernes 27 de noviembre y finalmente el sufragio del proceso electoral el domingo 29 de noviembre. Bueno, así se encuentra el calendario electoral y vamos avanzando en cada uno de los hitos.
0: Lo que el pueblo ecuatoriano hasta el momento ha podido expectar son las primarias. El anuncio de candidaturas, hemos visto aceptación de candidaturas de parte pues de algunas personas y algunos movimientos, y estamos pendientes porque me parece que hasta el 15 o 17 tienen que establecerse las alianzas. ¿Qué pasa con esas primarias y con esas aceptaciones que ya se han dado? ¿Estamos hablando de que son definitivas, ya se puede hablar de candidatos?
1: No, todavía, Edgar. Hasta el sábado 18 de julio, son las alianzas. En cuanto a los precandidatos, son precandidatos que han salido de primarias. Se hablaría ya de candidatos el momento en que, luego de la inscripción de sus candidaturas, el Consejo Electoral les califique y les apruebe como tal. Ese momento estaríamos hablando de candidatos ya definitivos. Este momento son precandidatos.
0: ¿Hasta cuándo, nos recuerda, por favor, se puede hablar de candidatos? ¿Hasta cuándo el Consejo Electoral califica, pues, a los precandidatos?
1: El listado oficial de candidaturas inscritas será el 9 de noviembre. La inscripción de los candidatos empieza el 2 de agosto y hasta el lunes 17 de agosto está el periodo para que se inscriban los candidatos, que obviamente uno de los requisitos para ser candidato es haber participado en las... haber salido, ser el resultado de las elecciones primarias. son uno de los requisitos. Ese momento se inscriben, el Consejo Electoral verifica que cumplan los requisitos, que no se encuentren inmersos en inhabilidades y finalmente el 9 de noviembre se da el listado oficial y ese momento ya son candidatos a las diferentes dignidades.
0: Vemos a varios concejales, asambleístas, en general funcionarios públicos, pues que aspiran a participar en las elecciones. ¿Ellos hasta cuándo tienen que renunciar a sus dignidades?
1: Bueno, los candidatos y candidatas que están ocupando cargos públicos y que quieren optar por otra dignidad, ellos tienen que renunciar antes de la inscripción, mientras que las autoridades, por ejemplo, un alcalde quiere reelegirse, ellos tienen que pedir licencia antes de iniciar el periodo de campaña electoral.
0: Alcaldes o prefectos o concejales que quieran
1: Sí,
0: reelegirse.
1: cualquiera de las dignidades que quiera ir por la reelección en definitivo.
0: ¿El Consejo Nacional Electoral ya se puede pronunciar sobre la realización de estas primarias? Si es que los
1: Bueno,
0: movimientos han cumplido con ese requisito.
1: este momento están revisando en las diferentes delegaciones provinciales. Recordemos, Edgar, que existen dos formas de hacer las primarias, que es presencial o vía telemática. En las presenciales, los candidatos tienen que firmar su aprobación el momento de la democracia interna presencial, mientras que las organizaciones políticas que hicieron vía telemática, vía Zoom, tienen 10 días para acercarse a las instalaciones del Consejo Nacional Electoral y sus diferentes delegaciones para firmar la aceptación. Por lo tanto, todavía no tenemos un informe definitivo de las precandidaturas en la de las primarias. ¿Por qué de pronto alguien decide no correr, no ser precandidato? Se pueden dar diferentes situaciones. Por esa razón todavía está en ese periodo de que pueden ir a firmar su aceptación.
0: Todavía hay algunos movimientos que se han visto reflejados o publicados dentro de algunas precandidaturas. El momento en que se acepta una precandidatura, ¿eso es inamovible o inamovible o todavía se puede rechazar aquello, renunciar a aquello?
1: Pueden renunciar, sí, pueden renunciar.
0: Aunque hayan ido a la
1: Y es,
0: delegación electoral y firmado.
1: así es, y tienen que presentar la renuncia por escrito de que no aceptan a pesar de haber salido de las primarias. Por eso es que no podemos hablar todavía de candidatos, porque muchos de ellos simplemente no quieren participar o la organización política cambia, pero generalmente es que renuncian a las precandidaturas.
0: Presidente, en cuanto a la elección de nuevos consejeros del Consejo de Participación Ciudadana, ¿en qué fase se encuentra ese proceso?
1: Bueno, este momento se encuentran ya en el proceso de justificar. A ver, terminó el fin de semana anterior el periodo, me parece que fue el viernes, terminó el periodo para que la ciudadanía pongan las denuncias sobre los 309 candidatos. Se presentaron 256 denuncias contra 214 aspirantes. Se corrió traslado a estos aspirantes las denuncias que han presentado para que tengan derecho a la defensa. Este derecho a la defensa se encuentra en el calendario electoral que tiene que ser máximo hasta el 13 de julio. Una vez que ha fenecido este periodo, la comisión técnica procede a verificar, revisar si han justificado o no la defensa de sus acusaciones, ante sus acusaciones. Entonces, en ese proceso se encuentran, tienen los aspirantes hasta el 13 para presentar sus justificaciones. Una vez realizado este proceso, se verificará entre el 13 de agosto y viernes 14 de agosto por parte del Pleno el informe que nos entregue la comisión técnica. Entonces tendríamos un listado preliminar. Sobre ese listado preliminar también posteriormente pueden haber impugnaciones, apelaciones, sea ante el Consejo Nacional Electoral o ante el Tribunal Contencioso Electoral. Y es así que el listado final o el oficial ya de postulantes será el 24 de septiembre, el listado de los ya candidatos.
0: Se ha informado que todos los integrantes del actual Consejo de Participación Ciudadana, algunos suplentes e incluso funcionarios del Consejo de Participación Ciudadana están participando o han mostrado interés por estar pues en este concurso. En el caso de los consejeros, ¿ellos tienen que renunciar ya o hasta cuándo?
1: No, ellos de igual manera tienen que pedir licencia, es igual que en los seccionales, que los que van por la reelección piden una licencia antes de empezar el periodo de campaña electoral.
0: Bueno, usted nos ha explicado cuál ha sido el procedimiento para rebatir las denuncias. ¿No está en la normativa contemplada una especie de audiencia pública o una suerte de careo entre el denunciante y el denunciado?
1: No, no se encuentra establecido dentro de la normativa.
0: Son las 18 horas con 28 minutos. Conversamos en Impacto Informativo con el presidente del Consejo Nacional Electoral, José Cabrera. ¿Hasta cuándo podría enviar el presidente de la República la pregunta autorizada ya por la Corte Constitucional que autoriza el cambio de competencias del Consejo de Participación Ciudadana?
1: Bueno, sería 75 días antes del proceso electoral para que coincida con el proceso electoral, aproximadamente mediados de septiembre, porque caso contrario, a ver, recordemos, ¿y por qué digo 75 días? Porque en cuanto llegara el decreto de la convocatoria, la consulta popular, nosotros tenemos 15 días para realizar la convocatoria y 60 para ejecutarla. Entonces tendría que coincidir con la fecha del 29 de noviembre con el proceso de seccionales y Consejo de Participación Ciudadana y Control Social.
0: Bueno, esto ya va a depender entonces del Ejecutivo. Presidente, se alerta que el fenómeno del Niño se mostrará en los siguientes meses. Las elecciones se adelantaron justamente para prevenir los efectos del fenómeno del Niño. ¿Qué piensan hacer en el Consejo Nacional Electoral?
1: Bueno, nosotros estamos con nuestras delegaciones provinciales monitoreando la situación esta del fenómeno del Niño con un reporte mensual. Conforme nos acerquemos, ese reporte tendrá que ser quincenal y hasta semanal para ir verificando si es que existiera algún riesgo, especialmente en los recintos electorales. Y por lo tanto, tener ya opciones de cambio a recintos electorales que sean como un respaldo, como un backup en caso de que tuviéramos algún inconveniente.
0: Y la posibilidad de que si no se puede realizar las elecciones del 29 de noviembre en algún sitio, quizá ver la posibilidad de hacerlos otro día.
1: Sí, justamente ese fue mi razonamiento cuando acepté que se adelantara el proceso electoral, porque si es que se da esta situación en enero, febrero, como se nos comunicó, en el caso de suspender en cantones, parroquias o provincias, el tiempo se nos vendría encima. Y no podemos pasarnos de lo que dice la Constitución acerca de la fecha en que se posesionan las nuevas autoridades, que es el 14 de mayo. Por esa razón, al menos fue mi razonamiento, ¿por qué adelantar? Porque si esto sucede en noviembre, tenemos diciembre, enero, febrero para realizar nuevamente el proceso electoral o postergarle en noviembre y pasarle para cualquiera de los meses sin que afectemos la fecha de posesión de las nuevas autoridades que se encuentran en la ley.
0: Es decir, hay tiempo para eso, pero estamos hablando de postergación parcial de las elecciones,
1: Sí, parcial.
0: eventual este diferimiento.
1: Sí, es un eventual diferimiento, o sea, si es que existiera una inundaciones, alguna situación de fuerza mayor, se podría suspender y hacer posteriormente, no en todo el país, sino en las zonas que estén con problemas.
0: Presidente, se han hecho ya algunas marchas de protesta al Consejo Nacional Electoral en pro de la revocatoria del mandato del presidente Daniel Noboa. La Presidencia de la República, de igual manera, le ha pedido al Consejo Nacional Electoral que archive estas solicitudes de quienes están pidiendo la revocatoria. ¿Cuándo se va a pronunciar el Consejo Nacional Electoral al respecto?
1: Bueno, nosotros seguimos la normativa. En cuanto llegaron estas solicitudes de parte de la ciudadanía, en el caso del señor Isa y del señor Andrade, en contra del presidente de la República, la solicitud para pedir la revocatoria del mandato y del señor Cáceres. En el caso de la vicepresidenta de la República, se envió hacia las autoridades que han sido cuestionadas para que tengan derecho a su defensa, que de acuerdo a la norma dice que se les da 7 días. Una vez que han concluido los 7 días y que han sido entregadas la documentación respectiva, nosotros como Consejo Electoral tenemos 15 días término. Este momento se encuentran en el área jurídica toda esa documentación que está siendo revisada para que el área jurídica nos presente un informe y el pleno del Consejo Electoral se pronuncie. Eso en cuanto a la solicitud de la primera solicitud de los formularios para la revocatoria. También se presentó posteriormente de parte de algunas organizaciones sociales, recuerdo alguna de ellas, FENOSIN. Se ha seguido el mismo trámite, se ha dado la oportunidad de que se defiendan las autoridades cuestionadas. Tenemos 15 días. En el primer caso, los 15 días estarían concluyendo el 17 de julio. En el segundo caso, me parece que es el 28 de julio, el último día que nosotros nos pronunciemos. Edgar, aclaremos que nosotros somos un órgano administrativo, que cualquier resolución que nosotros tomemos, las partes, cualquiera de las dos partes, podría ir al contencioso electoral, que es la última instancia en estos términos electorales.
0: En estos casos no se pueden agrupar las solicitudes porque se trata del mismo funcionario, el presidente de la República, de quien se quiere la revocatoria del mandato.
1: No, no se pueden agrupar porque incluso son tiempos diferentes. La norma dice 7 días, luego de que han presentado 7 días para que tengan su defensa, y luego de esos 7 días, 15 días para que se pronuncie el Consejo Electoral. Entonces, y son en tiempos diferentes.
0: Bueno, es que le hablaba al
1: Y
0: principio.
1: también, y perdón, Edgar,
0: Claro.
1: también puede ser las pedidos diferentes, ¿no? Por diferentes causas, en definitiva.
0: Le hablaba al principio de que se están realizando una serie de marchas de protesta hacia el Consejo Nacional Electoral y ya van por reiteradas ocasiones exigiéndole los formularios. Incluso se ha denunciado que ha habido presencia policial excesiva en estos plantones.
1: Bueno, tienen su derecho las diferentes organizaciones sociales, personas que han solicitado esto, tienen derecho a hacer su reclamo. En ningún momento, al menos yo he sabido que haya existido alguna represión contra los manifestantes, se ha respetado su derecho y también el Consejo Electoral tiene que precautelar a sus funcionarios y a sus instalaciones. En ningún momento ha habido actos de vandalismo ni tampoco de represión violenta.
0: Hablemos del candidato a la alcaldía de Quito, Jorge Yunda. ¿Por qué constaba en el padrón de Guayaquil?
1: Bueno, según la información del registro civil, el señor Yunda sacó una cédula en la Corporación Registro Civil en Guayaquil, registró ahí la dirección de Guayaquil. Cuando él recupera los derechos políticos, el sistema informático del Consejo Nacional Electoral coge la dirección que se encuentra en las bases de datos del registro civil. ¿Quién es el que nos proporciona la información para armar el registro electoral y posteriormente el padrón? Cuando se toma la dirección que está en el registro civil, sale que está en la dirección domiciliaria en Guayaquil y por lo tanto se tomó esa dirección. El señor Yunda, con todo su derecho.

0: eso es un delito penal. El señor acudió al Tribunal Contencioso Electoral. El Tribunal Contencioso Electoral, mediante una sentencia, nos pide que le cambiemos a la dirección, que es en Quito, en Pichincha. Con esa orden del juez, nosotros vamos a proceder el día de mañana, primero que conozcan los consejeros la sentencia del contencioso, una vez que está ejecutoriada, porque la sentencia sale, tiene que correr 72 horas para que quede ejecutoriada si no existiera ningún reclamo. El día de mañana, si no ha existido hasta las 11:59 de esta noche, si no ha existido ningún recurso, el día de mañana el Tribunal Contencioso Electoral nos entregará una certificación y con eso de que no existen reclamos y con eso quedará ejecutoriada la sentencia, nosotros procedemos a realizar el cambio y para el próximo proceso electoral el señor constará en la ciudad de Quito, en la provincia de Pichincha.
1: Pero el señor Yunda también tuvo una objeción a las primarias en las cuales fue designado como candidato a la alcaldía de Quito. ¿Ese tema ya ha sido solventado?
0: Bueno, al menos yo no tengo ningún conocimiento sobre esa situación de la impugnación que haya tenido el señor Yunda. Recordemos que para ser candidato, ahí sí vienen los requisitos, que son haber nacido en la jurisdicción que quiere postularse para una dignidad, o, ahí es la palabra, o haber constado en el padrón electoral del último proceso electoral y además una declaración juramentada de que reside en la jurisdicción que quiere ser candidato. Entonces, tenemos que ver que se cumpla esos requisitos el día que el señor se postule, porque este momento, vuelvo a insistir, es precandidato, todavía no se ha inscrito como candidato y el Consejo Electoral todavía no le ha calificado como tal.
1: Perfecto, presidente. Muchas gracias por estos minutos. Muchas gracias por la charla.
0: Gracias, Edgar, y como siempre estoy a las órdenes. Una buena noche.
1: Buenas noches. Estuvo con nosotros el presidente del Consejo Nacional Electoral, José Cabrera. Son las 18:41. En breve, el concejal de Quito, Fidel Chamba.
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3: Son las 18 horas con 44 minutos en Impacto Informativo.

0: 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A esta hora saludamos a través de la vía virtual a nuestro siguiente invitado. Se trata del concejal de Quito, Fidel Chamba. Concejal, buenas noches. Gracias la oportunidad. A ver, en estos momentos hay un debate en el Consejo Municipal porque se ha reducido 700 cupos en planteles municipales. Es decir, esto es una reducción de recursos en la educación municipal. ¿A usted le ha quedado claro por qué la administración de Pavel Muñoz ha procedido a esta medida? Bienvenido, concejal.
1: Estimado Edgar, muy buenas noches. Un abrazo grande a todos quienes hacen impacto informativo. Le ruego, por favor, me disculpe tener que conectarme de esta forma en el vehículo. Estamos saliendo de una mesa de trabajo.
0: No se preocupe, lo importante es que nos atienda. Muchas gracias.
1: Quiero comentarle lo siguiente. Lamentablemente hasta ahora el alcalde de Quito ha generado una lógica de saber exactamente cuál es la razón técnica, motivos de carácter de ejecución presupuestaria, con los cuales se haya dado de baja 700 cupos a algo tan importante como es la educación municipal. Desde esa perspectiva, quiero decirle que es lamentable que haya una incoherencia total en el discurso del alcalde. Ha dicho semanas atrás que supuestamente que se recortes en áreas como educación, porque supuestamente la reforma presupuestaria no permite entregar temas para servicios. Sin embargo, el alcalde sí termina negociando a puertas cerradas con el secretario de Movilidad y el presidente de la Comisión de Movilidad, Diego Garrido, más de $20 millones para poder entregar al sector del transporte público. Desde esa perspectiva, entonces, lamentablemente, el discurso queda en una incoherencia total, dejando por fuera de la educación municipal a más de 700 estudiantes en la educación municipal.
0: Pero eso es asumiendo que la inversión en la educación, hasta el momento es inversión en educación, se haya convertido en gasto corriente, porque supuestamente, enfatizamos en esto, las reformas al COTAT sancionan, o mejor dicho, están atentas a lo que significa el gasto corriente. Esto de las 700 partidas, estos 700 cupos, ¿son gasto corriente?
1: De hecho, justamente es tan delicada la situación que, mire, hasta ahora El alcalde de Quito ha presentado ante el municipio, ante el Pleno del Consejo Metropolitano, ha presentado la reforma presupuestaria, peor aún, ha presentado lo que por obligación legal le corresponde al alcalde, que es decir exactamente cuáles van a ser los sectores que se encuentren afectados respecto de esta supuesta corte de inversión. Por lo tanto, en esa perspectiva, lamentablemente termina siendo una lógica incoherente otorgar 20 millones al sector del transporte y sí entregar y sí, lamentablemente, reducir 700 cupos en unidades municipales.
0: A ver, usted dirige la Comisión de Presupuesto del municipio de Quito. Los 20 o 23 millones que se le van a asignar a los señores transportistas hasta diciembre, eso sí es un gasto corriente.
1: Totalmente. Ahora, eso es lo que ha planteado el alcalde. No sabemos cuál va a ser la forma en la cual plantee el alcalde, porque hasta ahora ha presentado la reforma presupuestaria. Recordemos que la reforma presupuestaria se debe presentar para los meses de junio. Sin embargo, hasta ahora el alcalde ha presentado justamente la reforma presupuestaria. Desde esa perspectiva, entonces, no se tiene claridad por parte ni del alcalde ni de la Secretaría de Planificación cuál va a ser la forma en la cual se va a enfrentar, de dónde se va a pagar, si va a ser en gasto corriente, gasto de inversión. Es decir, no se ha cumplido lo que establece la ley reformatoria al COTAD, estimado Edgar.
0: ¿Es real que el presupuesto en educación solo se ha cumplido en un 10% hasta el momento? Ya estamos julio, ¿no?
1: De hecho, la ejecución presupuestaria en varias unidades educativas municipales, lamentablemente, ni siquiera asciende al 30%.
0: Bueno, ahora, no se suponía que los 23 millones, usted me dice que son 20, que se van a entregar pues a los transportistas para no subir la tarifa, ¿no es cierto?, se financiaba con no hacer, es decir, suspender indefinidamente la construcción del corredor Rumiurco en el norte de la ciudad y asimismo suspender indefinidamente la ampliación de la Mariscal Sucre.
1: De hecho, el alcalde públicamente hoy plantea el tema de los 700 cupos. A eso hay que sumarle lo que dijo respecto de Rumiurco, del intercambiador de Rumiurco y de la extensión de la avenida Mariscal Sucre.
0: Pero o sea, no era suficiente todavía el tema de Rumiurco y la Mariscal Sucre. Faltaba pero por supuesto, faltaba dinero.
1: Recordemos, estimado Edgar, que en su gentil entrevista de la última vez, justamente habíamos ya mencionado esta situación, pero esta situación no es así nomás. Recordemos que el intercambiador de Rumiurco y la extensión de la avenida Mariscal Sucre tenía que haberse hecho con 33.5 millones de dólares que lamentablemente la exgerente de EMOP, Claudio Otero, terminó entregando a un organismo internacional que se denomina UNOP, que lamentablemente UNOP no hizo ninguna obra, tuvo el dinero por más de un año, no terminó haciendo la obra y hasta ahora se devuelve la totalidad. 3.5 millones de dólares todavía no se le devuelve a EMOP. Por lo tanto, desde esa perspectiva, si sumamos estas obras que se dejaron de hacer, adicionalmente sumamos el tema de los 700 cupos, la pregunta es la misma que planteamos hace dos entrevistas con usted. ¿Qué es lo que más se va a tener que dejar de ejecutar? Supuestamente, ya no solamente para pagar 20 a 23 millones de dólares, porque dicho sea de paso, Edgar, hasta ahora el alcalde ha dicho con claridad meridiana cuánto es lo que se quiere entregar por subvención al sector del transporte. Lamentablemente, estimado Edgar, existe una falta de claridad en el marco de decir las cosas en blanco y negro por parte del alcalde de Quito, estimado Edgar.
0: Bueno, ¿y cuándo viene la reforma presupuestaria? ¿Cuándo se presenta la ordenanza para entregar los 23 millones? ¿Por qué el cálculo? Fíjese que en Manta se subió a 50 centavos la tarifa del transporte y la gente no objetó. De igual manera, el municipio de Guayaquil aprobó una ordenanza porque se le entrega recursos a los transportistas, pero bajo supervisión, bajo condiciones de que se hagan una serie de reformas. De lo contrario, en enero no se sube las tarifas. Eso decidió el municipio de Guayaquil. ¿Qué pasa aquí?
1: A ver, lo que pasa es que ¿qué es lo que pasó acá? El alcalde, el secretario de Movilidad y el presidente de la Comisión de Movilidad, Diego Garrido, a puertas cerradas, decidieron subir la tarifa del transporte de 35 a 40 centavos y entregarle más de 20 millones, generando y aminorando los porcentajes y las fórmulas de calidad que tiene el que tiene la Ley Orgánica de Transporte Terrestre, pero que también tiene la Ordenanza 17-2020. Son 27 parámetros de calidad y ellos, para llegar a este acuerdo, bajaron a 7 parámetros de calidad, a 8 parámetros de calidad. Es decir, lo que hicieron simplemente es coger de los 27 parámetros, bajarlos a 8, decirles que se les va a entregar el dinero sin que haya una lógica de que se cumpla primero los parámetros y después de eso entregar el dinero. Pero más grave aún, porque aquí se están dejando de hacer obras, se están dejando de pagar 700 cupos para niños, para educandos municipales, para entregar al sector del transporte, del transporte municipal, del transporte público, perdón.
0: Bueno, vamos a ver qué es lo que sucede en este tema. Usted ha estado llamando la atención últimamente sobre el cumplimiento de las 3.001 obras de las que hablaba ostensiblemente el alcalde Pavel Muñoz. ¿A propósito de qué usted hace estos recordatorios?
1: A ver, en primer lugar, porque debo comentarle, yo inicié un proceso de fiscalización de todos los senderos seguros a nivel de Quito. Me quiero referir específicamente a uno en la Lizardo Ruiz.
0: Estos senderos seguros, que estos que estaban pintados de anaranjado. Exactamente. Por ejemplo, ese que desemboca en la Basílica y que atraviesa la Tola.
1: Ese es un ejemplo. Yeah. Ese es un ejemplo, pero quiero referirme a la de la Lizardo Ruiz, en la cual, al norte de Quito, en la cual se invirtieron más de $200,000. Pero mire lo grave que es esto, estimado Edgar. La obra tenía que haberse entregado el 17 de diciembre del año 2025. Yo la visito el 12 de enero y no estaba concluida la obra. Pero ¿qué es lo grave de esto? Es que el administrador zonal, el señor Roberto Carpio, firma un acta de entrega-recepción provisional en la cual dice que todo se ha construido y todo se ha concluido, todas las obras se han concluido, lo cual es falso y mentira. De hecho, el día martes, yo acabo de explicarlo, el día martes en el pleno del Consejo Metropolitano, le he explicado al alcalde con claridad meridiana y con pruebas que el administrador del contrato y el contratista suscribieron un acta de entrega-recepción provisional sin que se haya terminado la obra, entendiendo que el acta de entrega-recepción provisional se firma cuando la obra ha sido terminada. Sin embargo, de lo cual no sabemos las razones, lo cual es demasiadamente grave, se firma esa acta y aquí no ha pasado nada. Le he solicitado la renuncia al alcalde y, como se puede ver en todos los medios de comunicación y especialmente en el TikTok, el alcalde dijo que no va a ser removido del cargo, pese a que he solicitado que sea sacado del cargo. Las razones no las entiendo, pero así se ha burlado de Quito el señor Roberto Carpio con los impuestos y contribuciones que nosotros pagamos puntualmente.
0: Ahora, cuando se habla de senderos seguros, y me estoy refiriendo al programa municipal, realmente el oyente, el habitante de Quito, siente como una paradoja, ¿no? Porque fíjese que en los últimos días Natalie Mafla estaba atravesando por estos famosos senderos seguros y mire en lo que acabó esta chica Totalmente. Universitaria, que no se sabe hasta ahora qué ha sucedido. El propio alcalde, en unas declaraciones que me parece que hizo esta mañana o ayer, cree que hay que cambiarles de nombre, porque él dice sendero seguro frente a los problemas de narcotráfico, a los problemas de las mafias que atravesamos acá en Quito, pues es un nombre que realmente llama a la burla y que hay que... habrá que proceder a la modificación de este programa. Pero eso nos lleva también a la reflexión de que el municipio tiene o no tiene competencias en términos de seguridad.
1: Edgar, los quiteños no somos objetos de prueba de nadie, Edgar. No se puede decir con una total desidia y desinterés, como no dio resultado los senderos seguros, entonces cambiémosle de nombre. Y la plata, Edgar, que ha sido invertida ahí, ¿qué hacemos? ¿Quién responde por esa plata? Los quiteños no somos objeto de prueba de absolutamente nadie. Necesitamos una planificación clara y coherente. Como no les dio resultado el concepto de senderos seguros, entonces cambiemos de nombre. Pero en la Lizardo Ruiz, que se recibió un contrato por más de $230,000 sin que se haya terminado, ¿quién responde, estimado Edgar? Los quiteños no somos objetos de pruebas urbanísticas de nadie. ¿sí? Si se le quiere cambiar el nombre, pero primero respondan por cada una de las cosas que acaban de pasar en este momento. Desde esta perspectiva, entonces, Edgar, los quiteños lo que tenemos que hacer es exigir que justamente este tipo de administradores zonales, como el señor Roberto Carpio, que firma un acta de entrega y recepción provisional, sin que se haya terminado la obra, sean sacados del cargo, pero sean auditados por la Contraloría General del Estado.
0: ¿Y no sería más bien lo procedente o lo que está de acuerdo a la normativa, llevar la demanda, la observación, el libelo, etcétera, a la Contraloría?
1: De hecho, yo estoy preparando justamente la denuncia de la Contraloría General del Estado en razón de que incluso del alcalde yo lo que he tenido es una negativa de que el señor sea sacado del cargo. Por lo tanto, ya en los próximos días estaré ya presentando la denuncia ante la Contraloría General del Estado.
0: ¿Cuánto se gastó en todos estos senderos seguros?
1: En los 10 senderos seguros más o menos estamos hablando de 10 millones de dólares, estimado Edgar. Sin embargo, llama la atención de que estos senderos seguros se apresuren ahora que justamente estamos a pocos días, a pocas semanas y meses de una elección política, estimado Edgar.
0: 10 millones de dólares, la mitad de lo que le van a pagar a los señores transportistas.
1: Así es, señor.
0: Bueno, veamos qué sucede en los próximos días y semanas. Gracias, concejal, por estos importantes datos. Gracias por la charla.
1: Un abrazo, estimado Edgar. Excelente y bendecida noche con todos. Gracias.
0: Buenas noches. Estuvo con nosotros el concejal de Quito, Fidel Chamba. Son las 19 horas con un minuto. En breve, el promotor turístico, Patricio Tizalema.

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